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1: Fíjate que estaban dos amigas platicando en una cafetería. Así es como se pone a platicar uno con una amiga en la cafetería, ¿verdad? Estaban platicando y le dice una a la otra: oye, amiguis, te tengo una pregunta. Y dijo la otra: pregúntame, caón, pregúntame. Y dice: oye, ¿puede una pareja dormir juntos sin que pase nada? Y la otra dice: obvio, obvio. ¿Ya estando casados?
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2: Ay, me pican.
3: ¡Hey! Oigan, les estaba contando de una bonita pareja que ellos decidieron vivir en la austeridad máxima 10 años. 10 años dijeron, ¿sabes qué? No vamos a... Si hace frío, nos aguantamos, no vamos a prender la calefacción rica. Nel, si hace calor, vamos a la gota gorda, pero no vamos a prender el aire. Nos echamos airecito entre los dos.
4: Si llovía, se usaban la bolsa de la basura en vez
3: claro,
4: de pararla.
3: Todo. Restaurantes prohibidos. Oye, ¿de qué vamos a darnos un lujito? No, 10 años, pero se retiraron a los 35 y 40 años. Todo el dinero que ahorraban lo reinvertían. Y así se pudieron retirar.
4: Oh,
3: ¿ustedes
4: wow.
3: han vivido así? Ellos utilizaban que el cupón,
4: por
3: que
4: necesidad,
3: todo lo que podían.
4: ¿Sí?
3: No, pero ¿de qué dices ahorita? A ver, estoy ganando bien, puedo ahorrar este dinero.
4: Pues, ¿cómo?
3: ¿Vivo mi vida hoy o vivo mi vida mañana? ¿Qué prefieren? 1-855-370-3100.
1: A ver, ya tenemos a Iván con nosotros. Hola, Iván, ¿qué peteo?
5: Sí, buenos días.
1: Buenos días.
3: Hola, papi.
1: ¿Qué piensas de esto, Iván?
5: Sí, muchachos, yo les voy a decir, el tema que están tocando es muy bueno. Yo lo puse en práctica. Yo a los 49 años ya había terminado de pagar mi casa. Pero sí, con mi esposa, nada de restaurantes, nada de vacaciones por 20 años.
3: ¿Ni vacaciones?
4: ¡Qué pedo!
1: Oye, ¿cómo llegaron a este acuerdo, Iván? O sea, ¿a quién se le ocurrió?
5: Ah, porque yo le dije a mi esposa, ¿sabes qué? Le dije yo, necesitamos tener nuestra propia casa.
3: Claro.
5: Tenemos que ahorrar mucho, le digo, para tratar de salir lo más pronto que podamos.
1: ¿Y qué te dijo? Mucho. Ok, sí, vamos a ahorrar 100 al mes. No, mucho. Cero restaurantes.
3: Oye, el restaurante está bien, pero las vacaciones, en 20 años, cero, irte de vacaciones.
1: Cero bolsas de marca. Cero todo,
5: pero,
1: Iván.
5: Eso sí. Yo trabajaba overtime, trabajaba 75 horas a la semana.
1: 75 horas. Están enfocados.
5: Sí. Cerca de los 49 años, pagamos la casa. Es una casa de dos unidades. Rentamos una y la otra nos queda libre.
3: Y ya la rentan.
1: Bien.
3: Y todo. Oye, ¿valió la pena? ¿Recomiendas vivir así? ¿Sí o no?
4: No creo.
5: Sí. Vale la pena el sacrificio.
4: ¿Cómo no disfrutaron? Imagínate, te da diabetes o te enfermes. Y luego los masajes, no, güey. ¿Cómo? ¿Masajes?
3: Oye, pero eso sí, te hoy puedes no enfermar más, y después ya lo disfrutas.
4: Pues sí, claro. Te enfermas.
5: Veo, ahorita vamos a comenzar a ir a los masajes.
4: Lo mejor, la mejor etapa de tu vida, la mejor, güey, te la pasaste trabajando, ¿verdad?
1: No le hace, pero a ver, Iván, pregunta.
3: Los mejores años de tu vida, eso sí.
1: Ahorita que trabajas, ya renunciaste, ¿qué frutos sirvió ese sacrificio?
5: No, yo le dije a mi esposa que 5 años más vamos a trabajar. Tenemos 50 años ahorita los dos.
1: Okay.
5: 5 años más.
1: Y
5: quede como quede.
1: Sí. Y luego de repente.
3: Ya. No, Iván, un año antes, un día antes, un día antes.
4: En 5 años.
1: Oye. Y luego la mujer se murió, mi viejo Iván. Ah, vengas el morrito.
4: Y
3: sí. No, pero no el morrito. Oye, ¿cuántas parejas, no, después de que están trabajando y trabajando y trabajando, neta sí fallecen? O se enferman.
4: Claro.
3: O les pasa algo crítico. Y también dicen que los mejores años de tu vida son
4: Iván
3: los 20,
4: a los 30. Dile
3: a Iván
4: que nos llame el que quede vivo. Dile.
3: No. A ver, hello, Luis, tenemos Arturito. Arturito, wey, ¿qué onda?
1: ¿Qué onda, Arturo?
4: Mucho pedo ese nombre.
1: Arturo, a la una.
4: Bueno.
3: Good morning, baby.
4: No me digas que tú también crees en eso, güey.
6: No, tengo un amigo que... Así también, dice así que el vato, y poco a poco, primero se compró un car wash, y luego se compró un lote para poner esos

0: Sí.
1: Y ahora el vato tiene 12 apartamentos, ¿qué? Una tienda, un gimnasio.
2: Wow.
1: Y el vato se anda generando como un millón al año.
2: ¡Hala, Jesucristo!
0: Con los negocios que tiene, Arturo.
1: Con los negocios que tiene. Bien. Y trabaja en el petróleo porque dice que están regalando el dinero y él siempre va a estar ahí para recogerlo.
3: ¡Oh, regalan el dinero!
0: Aparte.
2: O sea, le va bien al muchacho.
0: Está bien, está perrón. ¿Y está joven, Arturo? ¿O a qué edad se piensa retirar o qué onda? Porque necesidad no tiene.
1: No, necesidad no tiene, anda como en los 50 años apenas.
2: Muy joven.
3: Bien morro.
2: Muy joven, muy bien.
3: Morros jóvenes, loco.
0: Bueno, pero es que yo también digo, está bien, vas a tener... Y disfrutarlo a qué horas.
2: Pues porque sí. Es que si, ¿para qué tienes? Estás lleno de dinero. Pues sí. Y luego no, ya te queda un año de vida.
3: Escogió un jale peligroso. Te agarra un mal viento. Ajá. Con el sulfuro que despide el petróleo. Está mal.
0: Se llama así.
3: Y caes. Adiós. Y si no hay nadie, no te reviven, no. Chiquito.
2: Ay, no, qué fuerte.
3: Y no pregúntale pelón.
0: Tenemos a Luis con nosotros. ¡Hola, Luisito!
1: Sí.
2: ¿Qué onda, Luisito? ¿Qué opinas de esta situación? ¿Hay que ahorrarle? ¿Hay que gastar? ¿Te quieres jubilar joven?
3: ¡Masajes!
4: También, feo. No, quería opinar de lo que dice el pelón, que ahorita si te jubilas a los 70 años te dan como 5,000 y feria. Dile que no sea inocente.
0: ¿Por qué?
4: Yo me acabo de jubilar en mayo a los 69.
0: Ajá. Lo googleé, güey, eso dice.
3: ¿Cuánto, mijo?
2: ¿Cuánto te dan?
4: 1,062, porque me rebajan casi $300 del Medicare cada mes.
0: A ver, espérame.
2: Qué falta de respeto.
0: Una pregunta, Luisa. No, ¿A qué edad comenzaste a trabajar?
4: Seguro.
0: Pregunta, ¿a qué edad comenzaste a trabajar en los Estados Unidos? ¿A qué edad?
4: Bueno, ya empecé grande.
0: Bueno. Lo que pasa es que...
4: Allá casi llegándole a los 40.
0: Bueno, es que ese es el detalle. Cuando tú... haces todos tus créditos con el gobierno,
2: sí.
0: Que tengo entendido son 40 créditos, te dan, lo que yo les dije es el máximo en retirarte,
2: sí.
0: Que son 70 años hasta $5,000. Pero como Luis comenzó ya señor a trabajar, tal vez no acumuló sus créditos necesarios y pues no recibe.
2: Oye, pero ¿cómo vives con $1,000? Con $1,000 no vives, o sea, no hay manera.
3: Pero hay ayuda del gobierno para los viejitos, hay ayuda.
2: Sí, ¿Cuánto te ayuda? ¿Cuánto ayuda?
3: Te ayudan a pagar tu apartamentito. Si no te puedes tú solito aliviar, te mandaron una
5: medio,
2: claro.
5: Claro.
2: Gracias a Dios.
5: Sí, porque... para la
3: comida. No, tampoco tienes carro ni andas acá en la
2: Vegas. No andas de lujo, pero mínimo puedes vivir.
0: Como sí, el que vive en de gobierno.
2: Oye,
6: bien, no, a mí me lo dan, pero que soy mi bachelor, that's why.
2: A Don Tela le dan $20 al año.
3: Pero $1,000 es una miseria, ¿no?
2: No es nada.
3: Para mí sería una miseria.
0: Yo estoy
3: acostumbrado a gastar 12,000 al mes.
2: ¡12,000!
3: ¡Pesos!
2: ¡Cállate!
0: Señores, a ver, más adelante, atención, porque regresamos con la trampa. Gracias a la gente que siempre nos manda mensajes en @bueno_mala_feo. Tenemos con nosotros a Paulina. ¡Hola,
2: Paulina!
0: ¿A quién le quieres poner la trampa?
3: ¿Rubio? ¿Rubina?
0: ¿Qué onda, Pau? ¿Nos escuchas? Bueno. ¿A quién le quieres poner la trampa, corazón?
7: Pues yo le quiero poner la trampa al novio de mi amiga, a Omar.
0: ¿Por qué? ¿Qué pasó? ¿Por qué, Omar?
7: Porque es muy de ojo alegre y pues ya le he dicho a la tonta de mi amiga que abra los ojos, porque yo creo que sí le está haciendo infiel.
3: Mijita, ¿pero tú qué te metes en el problema de tu amiga?
7: Yo quisiera también que me dijeran a mí, ¿verdad?
3: Puede destruir la relación. Callados.
0: Claro, no, mi amor. A ver, ahorita regresamos con la trampa. No te nos vayas enseguidita,
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4: Regresamos, chavos, con la trampa porque tenemos con nosotros a Paulina. Dice que le quiere poner la trampa a el novio de su amiga.
5: A ver.
4: Que ¿Por qué? Al parecer el vato se está portando mal y todo el rollo.
5: Qué limpo. Híjole, es que es difícil.
6: Metiche, una relación donde no le habla.
5: Pero si son como hermanas, no puedes permitir que le estén viendo la cara a tu amiga.
7: Pero se meten en fregaderas.
4: A ver, ¿caerá el vato o no? Ahorita regresamos enseguidita con la trampa. Cáiganle en YouTube, estamos completamente en vivo, arroba bueno mala feo, ¿eh? Cáiganle por allá.

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1: A ver, chavos, vamos con la trampa. Tenemos con nosotros a Paulina. Dice que le quiere poner la trampa a el novio de su amiga.
2: ¿Qué cara?
1: Que porque ¿Por el vato es coquetón.
2: Metiche.
1: Que porque el vato, al parecer, también ya le tiró el perro a ella y no sé qué.
2: Oh my God.
1: Oye, Paulina, ¿y ellos qué son? ¿Son marido y mujer o qué estatus tienen?
3: No, simplemente son novios.
1: Ah, pues si son novios, ¿para qué te metes, mi amor? Déjalo ser.
4: Es una relación, es una relación. O sea, también ser novio de alguien es tener un compromiso.
1: Pues sí, pero sí, a lo mejor se escucha por ahí que le ponen el cuerno o algo así. Pues, mi amor, déjalo ser. No. Aparte, tu amiga está enamorada.
3: No, es que es mi amiga. Hay que defender a las amigas y cualquier cosa.
1: Y si tu amiga es la del problema, ¿por qué no nos llama a ella? ¿Por qué te tienes que meter tú, Paulina? ¿O te mandó tu amiga?
3: No, es que yo ya no nos hablamos ahorita porque, pues, por lo mismo de que yo ya le dije que él me echó los perros a mí y no me quiere creer.
2: ¡Ah! También te los echó a ti.
3: A mí y a varias.
1: Oye, ¿y cómo qué se te ocurre que le digamos a este vato?
3: No, pues, que él es mecánico. Ajá. Y, pues, le hable bonito.
1: A ver, ¿cómo se llama este vato, dijiste, mi amor?
3: Omar.
4: Oye, mi vida, ¿y cómo se llama tu amiga?
3: Ella se llama Grecia.
1: Grecia, ok. A ver, vamos a marcarle. ¿Qué pasaría si nos damos cuenta que, pues, sí quiere engañar, ¿no? El novio de tu amiga a tu amiga.
3: No, pues ya ahí se va a dar cuenta, mi amiga, de que, pues, yo tuve la razón, que no tiene por qué estar molesta conmigo.
1: Ok, bueno. Vamos a marcarle al Omar. A ver si nos dice que quiere salir con Grecia o que a lo mejor le es infiel y todo el rollo.
5: ¿Para qué se mete? La pajuelona de la Paulina. De seguro, la Paulina le gusta el novio.
4: Hola, disculpe, ¿se encuentra Omar?
6: Sí, con él hablas.
4: Hola, le habla Paola Sasso y me dijeron que usted, pues se encarga como de arreglar carros, que tiene algo así. ¿Sí es mecánico usted?
6: Sí, así es, cambiamos aceite y hacemos frenos y cambiamos rotores y todo eso.
4: Ay, perfecto, es que, ¿qué crees? Estoy súper estresada porque se me ponchó una llanta y la verdad, híjole, qué pena, pero soy bien inútil, no sé qué hacer y por eso, pues por eso lo estoy buscando y la verdad me siento muy apenada porque, pues no, tampoco tengo dinero para pagarle. Ahorita ve que la situación está muy difícil, muy complicada, pero no sé si le puedo pagar de otra forma o me puede esperar, ¿sabe qué? Yo cocino espectacular y yo sé que a los hombres les gusta mucho que les cocinemos, entonces si usted me ayuda con la llanta yo lo invito a mi casa y le cocino su platillo favorito, no sé si pueda venir aquí, le prometo que le va a gustar.
6: Sí, pues la cosa que no hago servicios a domicilio, pero pues puedo hacer una pequeña excepción y siempre y cuando también haya excepción en el horario.
4: Ok, no hay ningún problema. La verdad, para que usted me diga eso, a mí me ayuda mucho. Yo lo espero a la hora que sea. Nada más sí sería que usted tuviera que venir aquí, porque, pues como le comento, pues la llanta está ponchada. Yo le cocino algo rico, lo que quiera, se lo prometo.
6: Ah, disculpe, ¿y usted está, no hay problema con usted si voy a las 8?

0: no tiene novio o alguien ahí por ahí?
1: No, hombre, pues si yo estuviera casada, pues yo creo que mi marido me tendría que ayudar, ¿no? No, la verdad, estoy soltera, me acabo de mover aquí a Estados Unidos y por eso necesito, pues, ayuda de un hombre, la verdad. ¿Tú cómo estás? ¿Tú estás casado? ¿Tienes novia? ¿Cómo está tu situación?
0: No, pues yo no tengo ningún problema, pero pues entonces si me mandas una foto tuya y yo te puedo cambiar la llanta.
1: ¡Ay, como que una foto! O sea, ¿me está pidiendo una foto de mi cara o cuerpo completo? No, no entiendo.
0: De cuerpo completo, mi amor, y si es en bikini, pues un poquito mejor.
1: ¡Hala! ¡Ay! ¡Este es un coqueto! Bueno, voy a ver qué tengo ahí en mis redes. Déjeme buscar, pero entonces nos vemos hoy a las 8, ¿verdad? O sea, ya quedamos, cerrado.
0: Bueno, entonces así lo hacemos y si me puedes mandar la foto por WhatsApp o tienes Instagram para seguirte y pues... Oye, mami, ¿no sería posible que me hicieras videollamada para ver también?
1: ¿Qué? ¡Ay! ¡Anda con todo! Ya hasta me dio pena. ¿Me ven a las 8 de la noche? O sea, aguánteme tantito.
0: En persona también, pero más tarde a las 8. Entonces, ¿quieres que lleve algo para tomar?
2: Ah, sí. Así te quería escuchar. Esto lo vas a ver, Grecia. Tú ya sabes que
0: sin nada.
2: Pero con esto, ahora sí te va a dejar. De que te va a dejar, te va a dejar.
0: ¿Quién eres tú?
3: Mira, carnal, no te está llamando ninguna morra echarte los perros. Somos el show de radio, el bueno, la mala y el feo. Y tenemos a Paulina, la amiga de tu novia, que bueno, te quería poner esto, que es la trampa, carnal.
0: ¿Tú quieres algo conmigo? ¿Por qué quieres que yo tenga problemas con Grecia? ¿Qué onda contigo?
2: No, dime, tú ya me habías echado los perros a mí. Y yo dije a mi amiga, y no me quiso creer. Por eso, por tu culpa, estamos peleadas. Pero ahora sí lo vas a ver, porque te tengo grabadito. Y ella se va a enterar hoy mismo para que te bote para afuera.
0: Entonces déjame con mis broncas.
2: No, eso no se le hace a mi amiga.
0: ¿Tú para qué te metes? O dime la neta, ¿quieres algo conmigo?
2: No, simplemente quiero abrir los ojos a mi amiga de que tú eras un...
0: Sí, tú, Paulina, tú lo que quieres es conmigo y tú sabes que Grecia me va a creer a mí porque ella, tú eres nada más una amiga arrimada ahí.
2: Ya verás. Y te va a botar así, derechito a la...
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1: Oye, es que ¿sabes qué? Yo luego veo chavos que tienen a su pareja, a su novia o casados y se sienten súper solteros, ¿eh? Y andan ahí como Don Juanes, bien ojo alegre, sonrisitas, socialitos... Y no respetan que tienen una relación. Y eso a mí no me parece correcto.
5: Sí, pero ¿para qué se meten a ustedes también?
1: No, no me refiero a la amiga, me refiero al hombre coqueto. O la mujer coqueta. Que ya tienen una relación y siguen coqueteando como si estuvieran solteros. Y claro, ya no estás soltero, ya tienes esposa o tienes novio. O novia. Entonces hay que respetar.
6: La neta.
1: O sea, yo sí he visto eso. A mí eso sí no me gusta, la neta.
6: ¿Te echaba el perro el novio o el esposo de una amiga?
1: Sí, no. Y es súper incómodo. Y luego tú vas y abres la boca y le dices, oye, ¿sabes qué? Luego a veces no te creen. A mí me pasó con una amiga.
7: ¡Tú
1: por
7: le
1: abajo
7: coqueteas
1: de la mesa!
7: Así te dicen.
1: No me dijo eso nada más. ¿Cómo crees que mi pimpollo va a ser?
6: Mi pimpollo.
1: Por abajo de la mesa me estaba pateando y me hacía... ¿Qué? Ella al lado de él y yo marrano...
6: Paisano, comadre, sí. ¿A ti te ha echado el perro el novio de una amiga tuya, tal vez, sí, no, el marido? O, compadre, a ti, tal vez, la esposa de alguien. 1-855-370-3100. Ahorita regresamos con tus llamadas y estamos en vivo a través de YouTube, @bueno mala feo, cágale.

0: A ver, comadre, ¿a ti alguna vez te echó el perro el marido, el novio tal vez de una amiga?
1: O el familiar.
0: Sí, el familiar también. ¿Cómo lo manejaste eso? 1-855-370-3100. Mira, comentan por acá, también estamos en vivo en YouTube. MD Night Blue Moon dice, eso es una falta de respeto.
1: Totalmente.
0: Es que también, digo, a veces tan cerca, está cañón. ¿A ti te ha echado el perro el marido, el novio de una amiga, Pau?
1: No, les estaba contando que yo tenía una amiga, que esa amiga y yo éramos así besties, y ella empezó a andar con un chavo que ella sabía... Que este chavo era un ojo alegre.
0: Era un coquetón.
1: Tenía ya su fama, todo, le decían vaca.
2: Tenía dinero.
1: Al chavo. Okay. Estaba galanzón, tenía lana, eran todas mías.
0: ¿Era el apellido tal vez?
1: ¿Vaca? No, es vaca, el comentarista
0: Andrés
1: no lo era.
0: Vaca.
1: No, otro chavo, le decían vaca. No estaba gordo. Y estábamos así, y de repente este salía y le coqueteaba a todo el mundo. Y un día estábamos en un café, así nunca lo voy a olvidar. Ella estaba al lado de él. Y él por abajo de la mesa me rozaba mi pierna. ¿Eh? Así, y me hacía, como que me hacía cara de, hey, tú y yo.
0: Pero no era
1: yo,
0: accidente, no era accidente.
1: No, una vez, fueron varias veces.
0: ¿Qué?
1: Mi amiga se va al baño y me dice, ¿qué onda? Hay que salir, no sé qué. Le digo, ¿estás loco? Fui con mi amiga y le digo, ¿qué? Se llama Miriam. Le digo, oye, Miriam, vaca hizo esto, esto, esto y esto. Y me dijo, no, vaca no es así.
0: El mismo día le dijiste.
1: Hablé con ella.
0: Muy bien.
1: Amiga, esto pasó para que tengas cuidado, porque si lo hace con tu amiga, ¿qué hará atrás? No, vaca no es así.
2: Es muy bueno, es muy noble.
1: Entonces, ¿qué pasó? Wow. Siguió con él, ¿qué pasó? El chavo le engañó, ella se dio cuenta y regresó con él.
2: ¿Qué?
1: Ella aguantó. Sí,
2: le gusta
1: eso.
2: Está bien.
1: Pésimo, pésimo.
0: La que por su gusto muere, que la entierren.
2: Que del cielo le caen las hojas.
1: Pero no, está bien. Que el marido o que la mujer esté ahí de coqueto, ya estando casado o con pareja. Tache.
0: Tenemos a Pepe. Hola, José.
1: Sí, no,
3: hola, buenos días.
0: Buenos días, bienvenido, carnalito. A ver, ¿a ti qué te pasó?
1: Good morning, baby.
3: Saludos a todos, primera vez en el programa.
0: ¡Eso!
1: ¡Saludos!
0: ¿De dónde nos llamas, José?
3: De aquí, de Richmond, Texas.
4: Bueno, ya sé que quieres.
1: ¡Richmond,
0: baby!
2: ¡No, está saludando,
4: Tela! ¡Le traigamos mariachi!
1: ¡Queremos pastel!
4: ¡Qué banda, José!
2: ¡Josecito! ¿De dónde eres, güey? ¿De dónde eres?
3: De Coahuila.
2: ¡Arriba, Coahuila, loco!
1: ¡Qué bueno que llamaste, chulo! Cuéntanos, ¿qué opinas?
3: No, en el trabajo allá en las fábricas en México. La amiga de un compa me echó los perros, pero era casada.
0: ¿Cómo?
1: ¿Cómo te tiraba la onda?
3: No, pues ahí llegó a la línea donde estaba trabajando yo. Y empezó a... El primer día que llegó, luego hubo un flechazo.
0: Ok.
2: Mirada.
3: Y luego, pero...
0: ¿Tú también te atraía a la chava?
1: Sí, a lo mejor si la ves y te gusta, sí, no sabes si es casado, pues, ¿no?
3: Estaba así como la Pau.
0: ¡Órale!
1: Preciosa.
3: Ajá. Sabrosa. Estaba preciosa.
1: I love you, José.
3: Y pues ni modo. Dije, muy mi compa y está casada. Pues, no me pude resistir.
2: O sea, ¿qué le da más que yo?
1: ¡Chapulineaste, José! ¿Aplicaste la chapulín?
2: Es que la vieja... Pues, es de casco ligero.
3: El detalle es que, como te digo, era casada y era amiga del compa, y era hermana del compa.
1: ¿Eh? Sí, la del compa.
3: Estaba casada y era amiga.
0: Hermana de tu compa.
1: Oye,
0: de
1: pregunta, tu compa. ¿Ella te dijo que estaba casada o tú ya lo averiguaste después de que pasó la situación íntima?
3: No, a los pocos días le pregunté que si era

0: casada,
1: hey,
0: de conocerla. Me dijo que sí.
1: Pero que dormían separados.
2: Dormían en diferentes camas.
3: Y eso no te detuvo.
2: Eran roomies.
1: No me da nada.
0: Y eso no, eso no me detuvo.
3: Ah, pues no.
1: No, pues no.
2: Es que si la mujer te abre la puerta, el hombre va a llegar a hasta pues donde sí, tú lo permitas.
1: Sí, señor.
0: El detalle fue que a las pocas semanas su hermano se entera.
3: Ajá. Tu compa.
0: Se armó la... Sí.
1: ¿Y qué pasó?
2: No puede ser posible.
3: ¿Y luego qué, José? ¿Ahí qué hicieron? O sea...
1: ¿Le debe haber dicho al marido?
3: ¿Reclamó? ¿Qué pasó?
0: Sí, pues me reclamó. Le dije que no.
3: Ajá,
0: No, no, ¿cómo crees? Seguramente.
1: Seguramente.
3: ¿Y tú con fotos de su carnal en el celular?
2: Mira.
3: Videos.
0: Pues total, para no hacérselas muy cansadas.
1: Por favor.
0: Él lo enfrentó a ella.
2: ¿Y después?
0: El hermano.
3: Ajá.
0: Y le sacó la sopa.
2: No.
0: Le la obligó a decirle la verdad. Le dije, ¿pero por qué te obligó? La obligó y la sacó de trabajar. ¡Ching!
3: Ay, ay, ay.
2: Y ya te quitaron a tu amorcito.
1: No, qué bueno que el marido no se dio cuenta, si no, sí, te mata, güey.
3: Ahí sí, cuídate.
1: Cuidado.
2: Jesucristo Redentor.
3: Imagina.
1: No, aunque no tenga la culpa el vato.
3: Mujer casada, cuidado. Tenemos a Johnny con nosotros. Hola, Johnny, ¿qué peteado?
2: Mujer y hombre.
1: Hey, Johnny.
4: ¿Qué onda?
3: ¿Qué rollo, Johnny? Hey.
2: Johnny Bravo.
4: Hola a todos, bendiciones.
2: Saludos, mi amor. ¿Te pasó a ti algo o qué onda?
4: Sí, con mi cuñada. Así. Con la hermana de mi mujer.
1: ¡Ah!
2: ¿Qué pasó,
1: buena?
2: Cuacuaco, entre chismes, vida?
1: Cuñata.
4: Sí, ¿Para qué? Yo a ella la conocí en el trabajo. Era una joyería que hacíamos con danza. Y el dueño de la joyería era un tío mío, pero el tío mío era el marido de la hermana de mi mujer.
2: El marido de la hermana de tu mujer,
4: donde ella me daba trabajo.
2: Sí.
4: Yo conocí, como todo era ahí en la empresa, como era general, eso pasó en el país. Era todo general, ahí nos conocíamos, salíamos en moto a hacer las cobranzas y todo, y ella, como ella era la jefa, se encargaba de la ruta y se nos trepaba en la moto, se iba a cada ruta con nosotros. Ya, y como yo vivía ahí mismo también, yo era el marido de la hermana, lo hemos salido y esto, así hablando, salíamos a hacer las cobranzas y todo, y comenzaba el toque, cada vez que se me montaba atrás, era una agarradera, como íbamos en moto, se me abrazaba. A veces frenaba y me bajaba las manos abajo al pues, pantalón.
2: ¡Hala! ¿Si quería agarrar de dónde?
3: No, es que sentía que se iba. Dijo, ¡mito agarrarme!
4: Claro, y yo le decía, uy, ¿qué pasó?
3: Hey.
4: Y dice, no, que frenaste muy feo. Le digo, ay, no.
3: Hey.
4: Yo le digo, mira, ahí manejando, como teníamos así, había tiempo para manejar, y yo le digo, mira la pena, yo soy hombre, le digo. Ya, y yo ya veo tus intenciones, le digo. Yo ya las veo, le digo. Pero el error mío era que en la pareja de él era mi tío.
1: ¿Y el dueño de la joyería?
4: Sí, era mi tío. ¿Y qué es lo que pasó? A lo que vamos ahí, nos hemos metido en un hotel. En lo que hemos metido en ese hotel, jefe, me entró los nervios y se me ha venido mi tío en la cabeza.
2: Ok. Y no pudiste.
4: Y quedé mal en la primera vez. Esa mujer me traje, yo era un poco hombre y todo, que no le había servido. Quedamos así mismo, como tocó la misma ruta.
3: ¿Qué dijo?
4: Seguimos al otro día.
3: Ajá.
4: Al otro día seguimos. Y yo le digo, mira, ¿sabes qué? Discúlpame. Ya no me importó mi tío, no me importó el trabajo, no me importó nada. Ya me preocupé, fue yo por hombre. Le fui a pegar una paliza.
2: ¡Ay, cálmate, cálmate! ¡Horario familiar!
3: No. Deja tú eso, se me antoja.
2: Cállate.
3: Ya quiero que yo ni me pase también en la moto.
2: Y que pase por puro bache.
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2: ¿Qué pasó, Feito, con el burro del día?
3: A ver.
1: Vamos a regresar con estos. Bueno, no sé quién sea el burro.
2: Ey.
1: Porque hay gente que ve a otra gente que tiene dinero y tienen cosas buenas y como que les entra la envidia o
2: el
1: algo
2: coraje,
1: así.
2: Coraje, ¿sí? ¿Sí?
1: Y este vato ve que viene un vato en un carro bien perrón, parece que no se las ve, y le aventó un vaso de agua así en la cara.
3: ¿Qué?
1: Nomás porque andaba en un carro bien caro.
2: No.
1: Y luego que se baja. ¿Y qué pasó?
3: ¿Qué pasó?
1: Ahorita al regresar les cuento.
3: No más.
2: ¡Hala!
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5: Fíjate que estaban dos amigas platicando en una cafetería. Así es como se pone a platicar uno con una amiga en la cafetería, ¿verdad? Estaban platicando y le dice una a la otra: oye, amiguis, te tengo una pregunta. Y dijo la otra: pregúntame, caón, pregúntame. Y dice: oye, ¿puede una pareja dormir juntos sin que pase nada? Y la otra dice: obvio, obvio. ¿Ya estando casados?
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8: ¿Por qué tienen que hacer eso? Por el amor de Dios, que no se note la envidia. Vean lo de lejitos.
9: ¿Qué pasó?
8: Un día lo voy a tener. Este güey llega con un vato que trae un carro. ¿Cuánto costarán esos carros que se llaman McLaren?
9: No, carísimos.
10: Ay, güey, bien. Hey, yo digo que ponle unos 300,000 el más vara.
9: ¿Sí? Y hay un nivel
10: el más vara.
8: Y el envidioso llega y le avienta un vaso de agua. Ay, no. Carte, muy creído. Creo que parece que andaban en Las Vegas o Nueva York.
9: No.
8: ¿Y qué crees?
9: ¿Qué?
8: Se baja del carro el otro. ¡Y se arma!
9: La machaca.
8: Pero ocurrió un milagro. ¿De qué se trata ahorita? Al regresar les cuento.
9: ¡Jesucristo, cállale a YouTube!
10: Hay video en YouTube.
9: No manches.
11: Creo

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2: ¡Qué chido! Lograr sueños en esta perra vida, la neta, y decir, oye, yo me compré esto, me compré el otro, y te lo empiezas a disfrutar, a dar la vuelta por donde,
3: ¿sí?,
2: por donde tienes que enseñarlo, porque hay muchos lugares donde se acepta todo ese tipo de presumidos.
3: Pero tú te sientes también, yo he visto estas personas que tienen mucha lana en su carrazo y pasan por áreas donde también se sienten tranquilos de que no los vayan a bajar.
4: A ver, pero ¿por qué presumido, feo? Si tú tienes la posibilidad, espérame, como tú dices, fue
2: hay
4: tu
2: que presumir,
4: sueño.
2: Claro.
4: Pero ¿por qué le dices así?
2: Yo pienso que
4: si fue tu sueño y te lo pudiste dar y manejarlo, ¿por qué dices presumir? Es usarlo, no traerlo.
2: No, yo pienso que es presumir y enseñar a la gente que tienes logros en la vida, yo qué sé.
3: Sí.
2: Porque le gusta presumir, que está chido.
3: Sí.
2: Yo lo veo bien andar presumiendo. ¿Qué es presumir?
4: Sí.
2: ¿Qué es presumir? Define la palabra.
4: Lo que pasa es que presumir, siento yo que es una palabra negativa, güey.
2: No, ¿por qué?
4: Porque, por ejemplo, si tú tienes, o sea, tu sueño, no sé, fue traer unos, como yo en México, güey, era traer unos tenis de marca. Traer unos, no sé, unos Jordans, por ejemplo.
3: Ay, los Jordans,
4: entonces,
3: los rojos también.
4: Llegas a los United, trabajas duro, ahorras, no sé qué, te los puedes dar, ¿ya eres un presumido?
2: No, no, yo estoy hablando
4: por tener
3: presumir. Yo creo que lo que dice el feo
2: para
3: es que
2: mí,
3: hay ciertas personas
2: lugares y
3: que tienen sus cosas y pasan por ciertas áreas y pasan y pasan.
2: Si a mí
3: para
2: me dices,
3: vean.
2: Si a mí, si yo me consigo el avión que me gustaría tener un día de mi perra vida, voy y lo presumo porque es lo que sea. Ay, qué chido.
3: Aquí afuera de la estación va a estar pilotando.
2: No.
4: Va a estrellar contra el edificio aquí.
2: Vas y lo presumes a los lugares donde se presumen.
4: ¿Cómo se presume un avión?
2: Vas a los shows de aviones, a los gatherings de aviones. ¿Nunca has ido a un lugar donde se juntan así como muchos carros de lujo y todo eso?
3: Sí, sí, sí. Va a pasar por arriba de tu casa para que tú digas, ¡el avión!
2: ¡El avión! Hay un lugar en Texas.
4: Le va a poner una bandera que... ¡Soy el feo! ¡Es mi avión!
3: ¡Fierro pariente!
2: No, hay un lugar en Texas donde van y enseñan sus avionetas.
3: Sí.
2: Y dicen, yo tengo el Piper, yo tengo este. Y bien bonitos.

0: Pero salen como 380 mil dólares.
1: Oye, subes una foto y la pones en tus redes sociales.
0: Oh, ¿no? Sí, también. Si una vez presumí una avioneta que me prestaron, con el que volamos, ¿te acuerdas?
2: Ajá.
0: Que te llevé a volar una vez.
2: Sí.
0: Y bien chido, se siente bien a toda madre.
1: Claro.
0: Pues a este vato se le ocurre ir a un lugar donde hay mucha gente caminando.
1: Sí.
0: Y creo que es en Las Vegas. Y le meten la pata a los carros.
1: Sí.
0: Y anda presumiendo, pues, su logrito y la fregada. A lo mejor es un logro mínimo para él, porque debe ser un vato rico. Porque dice el pelón que cuestan como 300
2: mil. A ver, déjame te
1: están
2: busco.
1: Están carísimos, los McLaren están carísimos. Luis Miguel tiene un McLaren. No manches, están caros.
2: Un McLaren dice que sí es como de 175 mil dólares hasta 325.
1: Pero hay McLarens que son como así como las mamaban y eso, no. Pero este carro que trae él es un deportivo.
2: Sí,
1: o sea, es un
0: la puerta para arriba.
2: McLaren Spider, tal vez unos 300 mil dólares, ponle.
0: Mira, tenemos el video ahí en YouTube para que lo watchen. Y llega un vato,
2: okay.
0: No sé por qué, pero trae un vaso de agua y se lo avienta hacia el que va manejando.
1: Cáiganle a YouTube para que
0: pero
1: lo vean.
0: Pero
2: ¿por
0: feo.
2: Qué, güey? ¿Por
0: sabe,
2: qué?
0: Sabe, sabe, envidia, yo creo.
2: Y luego se bajan a como que a pelear.
0: Se baja el que va pasajero, está más alto que el que avienta el agua.
2: Ajá.
0: Y mejor se mete y dice, ¿para qué voy a...? ¿Quién tiene más que perder ahí? El del dueño del carro. Irá otra vez.
1: Sí, okay. O sea, como que le lanzan el agua.
0: Eso? Sí.
1: El copiloto se baja. Yeah. El chavo que lo quiere golpear.
0: Y no sé. No,
1: y se regresa al auto. Que me parece la decisión más.
0: Bajarte.
1: Acertada.
2: Ahora, parece.
0: No, está bien que el vato diga, ¿sabes qué? Pierdo más yo que tú.
1: Claro, no pelearse. ¿Cuántas personas han perdido la vida en peleas de carros?
0: Yo conozco uno.
2: Oye, bueno, ahora parece, obviamente están en Times Square,
1: Nueva York.
2: Sí. Ahora, también a lo mejor el carro es rentado.
1: Y le volvió a echar agua.
0: Pues sí, quién sabe si ha rentado o no, pero.
2: No puede rentar el carrito.
0: Pero qué gacho que haya gente así, digo. Está bien darte la vuelta en tu carro, yo qué sé si presumes o no, pero que no haya gente así, hater, que sí. Este se cree más que yo.
1: No, lo que preocupa es que luego muchas veces estas actitudes que de gente que está borracha o envidiosa, lo que tú quieras, el adjetivo que le queramos poner, crea y hace que familias se peleen, que haya muertos, que haya hospitalizados, porque estos dos se pueden bajar contra él y le dan en tuta la Madonna. Hay mucha gente y se pueden meter todos y hacer una campal.
0: Pau, un conocido mío perdió la vida por esa madre.
1: Sí.
0: Por reaccionar a un pleito que no debía de haber ocurrido.
1: Claro.
0: No debería de haber ocurrido este pleito. Y el vato perdió la vida.
2: No,
0: bien, bien.
1: Sí, es que hay muchos que se pelean. Pues el Pablo Lyle, este actor, que ese se bajó, también, se enojó, se le cerró el señor. Que tú qué, que no sé qué, le dio un golpe y lo mató.
2: Sí, eso
1: golpe.
2: Fue como road rage, más que nada, ¿no?
1: Sí, sí. Ay, pues aquí también que...
0: Es como rage.
1: Vas pasando y alguien te lanza rage. Algo, o te avientan un bate, pues tú dices, ey, ¿qué te hice, no? Reaccionas.
2: A ver, pregunta para toda la gente que está en YouTube y también para ti que nos escuchas.
0: Qué feo.
2: ¿Alguna vez? Porque aquí llama la atención cómo el vato se baja, el copiloto, dice, voy a tirar trancazos y mejor se volvió a meter otra vez.
0: Está bien.
2: Te echaron pleito, se rajó esa persona, tú te rajaste. ¿Qué pasó?
0: El pelón si hubiera sido el otro que le aventó el agua un chaparritito.
2: Sí.
0: Que le llegue a la cintura. El pelón sale con...
2: ¿Qué?
0: Hasta le da un panza.
1: ¿Qué? ¿O qué? ¿O qué? ¿O qué?
0: Pero estaba
1: ¿qué?
0: Más alto el otro.
2: No, güey. No. Así grandote, así... Espérate. Está bien fresca el agua.
0: Te iba a cobrar, pero como es agua, no se va... No queda mal.
2: No pasa nada. No pasa nada.
1: No, pero luego cuando son estas cositas tan chiquitas...
2: Sí.
1: Es cuando más se enojan.
0: Muerte.
1: O un cachetadoncito así. O sea, no de los golpes. Cuando es algo que te humilla... Ahí es luego los hombres, ahí es cuando revientan. O mujeres. Hay muchas mujeres que se ponen bien crazy aún al volante.
3: No, pero los verdaderos hombres, no como el pelón que no sirve para nada.
0: Yo también ya no. Ya. Sí. Antes era así.
1: Pero te ponía rudo.
0: Ya no. Ya estoy viejillo, ya. Al contrario. Ay, vámonos.
1: Refuga.
2: No, tú no estás.
0: Me da miedo.
2: Tú no estás viejo.
0: No, estoy podrido.
2: Estás anciano, güey.
1: No, todavía no.
2: A ver, pregunta para ti que nos escuchas, paisano. ¿Alguna vez te abriste así también como pistache?
0: No,
2: cálmense. ¿O te rajaste, se te rajaron? ¿Qué pasó? 1-855-370-3100. Ahorita regresamos con tus llamadas enseguida.
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0: A ver, pregunta, ¿alguna vez se te abrió alguien como pistache a la hora de los trancazos? No. O tú mejor dijiste, porque pues, aquí hay
1: más
0: mucho
1: vale,
0: que perder.
1: Más vale abrirse.
0: Más vale que digan aquí corrió que aquí quedó.
1: Por supuesto.
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2: Te demandan si dejas a alguien inválido o le tumbas un diente, te van a demandar.
1: Claro.
2: Y si te lo tumba él, también viceversa. O lo peor, pierden la vida, como un compa que conocí.
1: Claro, está
2: era
1: fatal.
2: Era ayudante de un broker, era, él era el que el notario, el que estampa los papeles para verificar y todo el pedo.
1: Sí.
2: Y él sufría de anxiety y depresión. Mm. Y él iba a recoger su medicina a la CVS, en Camarillo, hace como unos 15 años. Y el vato estaba todo lo que da el real estate y la fregada, y tenía que ir a por su medicina para irse a trabajar.
1: Sí.
2: Y no sé, ya le habían mandado dos veces, hey, ya está tu medicina. Uh-huh. Pero duraban mucho, que todavía no, que sí. Y la hizo de tos, y como tenía ensayo, y empezó a aventar cosillas.
1: Sí.
2: Y viene el security, con un security grandote, viene y le dice, por favor, sálgase. Y aquel, no, que mi medicina, ¿para qué me echan mentira? Se salen al parking, el compa ese que yo conocía le tiró un golpe.
1: Sí.
2: Y el security se palo, le pegó en la cara, se quitó, se abrió y le pegó un ponche a él. En el parking. Uh-huh. El vato cae y se golpea con el bloque de concreto.
0: No.
2: Y ahí perdió la vida.
0: Fíjate nomás.
1: No.
2: Y yo no sabía que me hablaba.
0: Enfermo también. Tenía ansiedad y...
1: Pero de todos modos.
2: Todos tenemos ansiedad.
1: Un momento de tontería. Es mejor, wey, si está con su familia, no se agarre a golpes, porque uno no sabe. Llegan más, pueden golpear a su esposa, a sus hijos.
2: A tu nieto, sí.
1: No vale la pena. No sean mecha corta, por favor.
2: Es lo que dijo la
0: no inciten a los golpes al marido, al novio. No le digan, ay, no me vas a defender,
1: no,
0: mira cómo
1: lo
0: me dio.
1: Hagan. No lo hagan. En un bar donde hay alcohol, donde hay... No arriesguen su vida por una tontería de ego,
2: está feo.
1: De yo macho alfa, pelo en pecho, no lo hagan.
0: Dice Fernando, buenos días, el papá de un amigo mío, en unas carreras de caballos allá en México, en un pleito, dijo, él solamente iba a ver y que le dieron dos balazos en el pecho y lo mataron.
2: Claro. Ándele.
1: Por eso te digo, en México, yo no sé aquí, pero en México traen pistola.
0: Ah, no, aquí más.
1: Aquí meten por
2: también.
1: Un cuchillo.
0: Aquí peor,
1: o sea,
0: sí.
1: Y vale gorro en un segundo.
2: Texas.
1: Sí.
2: Puedes andar con la pistola en la calle.
1: Ay, no, Dios mío.
0: Tenemos a Roberto. Hola, Robert, ¿qué metió?
2: Está feo.
3: Buenos días, saludazos.
1: Hola, papito.
0: Saludos, carnal. ¿Qué te pasó a ti?

0: Michoacán, paisano?
1: Fíjate que nosotros teníamos ahí una pequeña historia, ¿verdad? De que éramos el equipo de fútbol y la porra. Y fuimos invitados a una boda. Entonces, terminando el partido, los primos del novio dicen, no, así, vámonos, y que vámonos. Y nosotros ya habíamos tenido broncas con dos, tres chavos anteriores y teníamos nuestra historia. Entonces, ahí resulta de que se empiezan a pelear. El salón de baile tenía dos niveles. Estábamos nosotros arriba junto a la banda.
2: Ay, güey.
1: Para no pues no estar
2: causar controversia.
1: Y resulta de que se empiezan a pelear abajo.
3: Sí.
1: Y nosotros decidimos salirnos para decir que fuimos nosotros.
3: Claro.
1: Y ya cuando vamos saliendo, en la mera salida, se vuelven a agarrar allá entre primos estaban peleando. Y resulta de que por allá salió de que salió uno, yo creo que hubo un difunto y hubo...
3: Ay, no, Dios mío.
2: ¿Eh?
1: Y hubo un apuñalado, decía.
3: Ay, no.
0: La torre.
1: Aparte. Y su insiste fue que nos a los tres meses agarraron a mis compañeros... Y yo estaba en Guadalajara, y cuando regreso al pueblo, me estaban esperando mis otros camaradas, y me dicen, oye, si tienes dinero, pon un abogado, agárralo, y si no, pélate, porque pues ya tal y tal y tal y tal y tal, ya están allá en el botiquín.
0: ¡Ay, güey!
3: ¡Ay, no, qué feo!
0: Se han muerto, gente en la cárcel.
3: Sí.
0: Imagínate eso.
2: Ahí está el Lainez, ¿cómo se llama?
3: El Pablo Lainez, por tonto, le estaba bien en su carrera, le estaba yendo bien, acababa de hacer una película que le fue muy bien en México, Mis Reyes contra Godínez, salió, estaba en el carro, se le cerró un carro, se bajó bien Juan Camaney, un golpe, mató al señor.
0: Al viejito.
3: Mató al señor y ahorita sigue en la cárcel por su tontería, ya pidió perdón, pero no va a revivir al señor con un perdón.
2: ¿Cuántos años le dieron?
0: Lo dejó la esposa.
3: Es que le han estado dando juicio, entonces no le han dado como
2: tiempo. Ya lleva como 4 años.
3: De una persona.
0: Más.
2: Sí, pero si es manslaughter, son 4 años.
3: Le han ido retrasando el
2: ¿quién
3: juicio.
2: ¿Quién sabe qué fue? ¿Quién sabe?
0: Tenemos a Jorge.
3: No se pongan al tiro.
0: Hola, Jorgito, ¿qué metió? Jorge a la una.
2: ¡Jorge!
0: Jorge a las dos.
2: ¡Contesta, Jorgito, por favor!
3: ¡George!
4: ¡Hola!
0: Jorge, bienvenido, Carlito. A ver, ¿qué pasó? ¿Alguna vez alguien se te abrió como pistache a la hora de los trancazos? ¿Qué onda?
4: No, déjate cuento. Esto es algo rápido para no molestarlos.
3: Venga. No nos molestas. Good morning, baby.
2: Buenos días.
4: Que iba yo a una graduación, pero no tenían que irme porque mi carrito se le ponchó la llanta o alguien lo hizo adrede. El caso es que le pedí ray a un vecino y era bien cuate de nosotros ahí en el barrio. Y le pedí ray y está buena. Y y pues ahí vamos. Más que estamos muy chaparros, compadre, nosotros.
3: ¿Cuánto mides?
4: Y nosotros somos muy chaparritos.
3: ¿Pero cuánto?
4: Entiendo. O medimos como unos 65.
3: ¿Cuánto es chaparro? Como Messi, como Messi.
2: ¿Como yo?
0: No, tú medes unos 55.
2: ¿Y?
3: ¿Y qué pasa después?
4: Y cuate, pues es bien broncudo. Y ahí va pisipite, muévase, muévase. Y en una esquina está un carro que no se movía. Oscurito. Y y se baja güey. Muévase, hijo. No te pelees, no. Vámonos así despacio. Y se bajan dos vatos grandotes que crees eran federales.
3: Jesucristo.
2: ¿Y qué le hicieron al Chapo?
4: Y traían la pistola al cinto y dice, te vamos a dar. Y que lo ven enano, le dieron unos cocotes y se fueron.
0: Le dieron sus cocotes. ¡Órale, callos!
2: ¡Órale, órale, baboso!
4: Fueron unos cocotes, los dejaron ir.
2: Oye, hasta se rieron.
5: Enseguida volvemos con...
2: ¿Dónde quedó la cañada?
0: Ándale, güey. Señores, regresamos con lo último en deportes. Ya tenemos 4 semifinalistas.
3: ¡Oh, my God!
0: Increíblemente, por primera vez en un mundial, están en el ranking de la FIFA el 1, 2, 3 y 4, esperando llegar a la gran final. ¿Quiénes van a llegar?
3: ¡Ay, oh, my God!
0: Ahorita regresamos con lo último en deportes y nuestra compita Gabo Sainz. Y hablando de dinero y deportes, ¿quién se quiere ganar hasta $1,000?
3: ¡Ya!
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0: sí, señoras y señores, ya se armó. Tenemos las semifinales listas. Se juegan mañana martes y miércoles semifinales. Partido de tercer lugar el sábado y la gran final el domingo. Y se nos acabó la copa. ¡Ay! Se nos acabó la copa del mundo.
1: Qué rápido se me pasó, la
2: liga. Ladies and gentlemen, this guy doesn't have any hairs on the tongue.
0: ¿Qué?
2: He speaks the truth in front of you.
0: Why you say?
2: No, no, es que estoy presentando con Las Vegas. El único narrador de partidos que no tiene pelos en la lengua.
0: ¿Por qué no?

0: ¿Por qué no quiere?
1: ¡Ni en la cabeza!
0: ¡Pesando!
1: ¡Pero si quiere!
0: ¡Muchas libras! ¡Él es Bigfoot! ¡Gabo San!
1: ¡Gabo!
2: ¡Gabo!
1: ¡Gabo!
2: ¡Gabo!
3: No, qué bárbaro.
0: ¡Qué presentación! Qué,
3: gracias, Pau. Gracias, Pau,
0: ¡qué buena presentación te di, güey!
3: Sí, oye, no, Gabo, espectacular.
1: ¿Estás
3: espectacular
1: de azul porque le vas a Francia o
0: a los Dodgers?
1: ¡Eres argentino!
0: Le van los Dodgers, ¿qué no
3: está viendo? No, ahí está. Mira, los Dodgers, pero aparte digo, sí, voy con Francia, obviamente, creo. Y creo que lo traigo en mi quiniela todavía abierta ahí la posibilidad de la final.
0: La trae abierta, a ver, déjame
3: ver. Francia contra Inglaterra.
0: Así está.
3: Todavía la traigo abierta, así que bueno, sí, para que
4: oye, Gabo, pero
3: vean.
4: Justicia, ¿justicia divina o qué? Porque primera vez que llegan a estas instancias el 1, 2, 3 y 4 del ranking de la FIFA.
3: Sí, primera vez que llegan el 1, 2, 3 y 4, no así campeones del mundo, porque en el 70 ya había ocurrido que llegó Alemania, Italia, Uruguay y Brasil también a estas instancias, y en el 90 también llegaron Inglaterra, Alemania, Italia y Argentina. Entonces, bueno, ese tema de campeones ya habían hecho, llegado campeones, pero no habían llegado el 1, 2, 3 y 4 del ranking. Bueno, pues también no siempre se ha visto lo del ranking, pero bueno, pues ahí está esta situación precisamente para estos partidos, que bueno, a mí me parece que serán muy buenos juegos para mí. Para mí el partido más esperado es el Francia contra España, por lo que puede darnos en cuanto a fútbol. Okay. Pero el del morbo,
0: Inglaterra,
3: es el Argentina contra Inglaterra, bueno, completamente, es que... porque tienen muchísimas cosas, la guerra de las Malvinas, lo que pasó de la mano de Dios, el golazo de Maradona, han tenido otros partidos después, en el 98 jugaron también y terminó con victoria para el conjunto argentino en tanda de penales, así que golazo de Michael Owen en ese partido, también de Zanetti, luego también un 1-0 que termina ganando el conjunto de Inglaterra en 2002 con gol de Beckham, que con un penal que no fue de Michael Owen. O sea, vaya, tienen mucha historia Argentina e Inglaterra.
1: ¿Quién ahora, crees que gane? Si tú me dijeras hoy, a ver, tienes una bolita. ¿Quién crees que gane con tus conocimientos?
0: Tiene en el estómago.
3: Sí, tengo varios aquí
4: lados,
3: abajo.
4: Varios lados.
3: Arriba.
1: La de arriba, mejor.
3: Aquí arriba. Sí.
1: ¿Quién crees que
3: a
1: gane?
3: A ver, bueno, de creer por el fútbol y demás y todo lo que ha hecho y como bien decía el Cookie Monster hace rato que lo estaba escuchando, cero ayudas, por favor, se los pido, de verdad, ya Argentina no le ayuden, no necesita, no tiene que le ayuden, no tienen que ayudarle. Okay. Yo de verdad creo que Inglaterra va a ganar. Yo también creo.
4: Sería una final Francia-Inglaterra.
1: O sea, yo creo.
4: Según tú, Gabo Sainz.
3: Para mí sí. La dije desde hace rato, así que ya...
0: Va a ganar Argentina, Argentina.
4: Oye, pues, si es así, nadie ha puesto tanto en la cuerda a un campeón tan grande o a un equipo tan grande como Inglaterra, como lo hizo México, ahí en el Estadio Ciudad de México.
1: Ese partido nos hicimos sudar.
4: Ahora sí que estuvimos a un pelito de empatarles.
3: ¿De qué no sirvió? Quiero
1: no
3: saber de qué no sirvió.
1: Estamos hablando de eso, estamos hablando de que sí se le revolvió la panza.
4: De que estuvimos a nada, de que no sirve de nada.
3: Pero no sirve de nada, al final terminamos perdiendo, es lo mismo. Está como si me dices, ay, Noruega le hizo partido a Inglaterra y todo, ¿y de qué le sirvió? Mandaron para su casa. Y Suiza, sí, tiempos extra, Santani, y ahí lo puso, y en predicamento Argentina, pues sí, y al final, Boiler, lo mandaron a su casa. O sea, no sirve de nada, al final, si no terminas haciendo historia y trascendiendo, pues no sirve absolutamente de nada. Bueno, a ver, precisamente de las semifinales.
4: Gabo, ¿viste
1: un bolillo?
4: ¿Viste el de Argentina, Suecia? Digo, Suiza.
5: Suiza, güey.
3: ¿Sí, señor?
0: Suecia.
3: Sí.
4: ¿Qué tal estuvo? Yo no lo vi.
3: Dígame.
4: Dame una opinión objetiva. Porque aquí tuviste quinceañera, había boda. ¿Qué estaba haciendo? ¿Por qué no lo vio, señor?
3: Sí, ¿qué estaba haciendo?
0: Odia a los argentinos.
4: No, yo no lo vi.
3: Sí me resultó raro. Sí me resultó raro.
4: Genuinamente no lo vi.
3: Ayer me pregunté.
4: ¿Por qué no?
3: Ya sabía que iba a ganar Argentina, solo era...
4: No, ya sabía que iba a ganar Argentina.
3: Es cierto. Y ayer le pregunté, le mandé mensaje al productor, el señor Cookie Monster, y le dije, oye, ¿cómo viste el Argentina-Suiza, lo de Argentina-Suiza? Y no me contestó. Entonces, si no me contestó, que yo ya le estoy creyendo que no lo vio.
4: Genuinamente no lo vio.
1: Es que no le caes bien, Gabo, por eso te bloqueó.
4: Se le derrama la bilis,
3: sí,
4: güey.
3: Yo no lo dudo.
0: Para mí que lo vio y se hace,
3: bueno,
0: güey.
3: El partido fue relativamente bueno. El segundo.

0: segundo tiempo, el segundo tiempo, porque el primer tiempo sí estuvo aburrido, se pone al frente el conjunto de Argentina y después le alcanza al equipo de Suiza para empatar en una gran jugada por la izquierda en la que Doye termina rematando. Y el partido estaba ahí, Suiza estaba encima de Argentina. Y hay una jugada en la cual hay una tarjeta amarilla para Paredes. Sí, Embolo se termina tirando, no lo tocan y terminan marcando
1: Es un
0: ahí la situación
1: clavadote.
0: del VAR.
1: Un clava.
0: Sí, pero a ver, la regla como tal te dice que tienes que revisar la identidad del futbolista y saber si sí es amarilla o no para el futbolista que se le está sacando.
2: Okay.
0: Si no hubiera habido tarjeta, ni siquiera la revisan. Ya pasó en el partido entre Estados Unidos y Paraguay. Pero a mí me parece que la regla es muy ambigua. Te deja abierto a saber qué puede pasar. Y ahí en ese partido amonestaron al Mirón. Cuando, pues la amarilla, nomás era revisar la amarilla si se la merecía el jugador del conjunto de Estados Unidos. A mí me parece que eso lo deja demasiado abierto. Y al final, a ver, en ese partido hubo como dos o tres jugadas en las cuales también un jugador de Argentina se tiraba y fingiendo y no había falta y esa no la revisaron porque no hay una tarjeta amarilla. Entonces me parece que es una tontería que entre el VAR y quite ese tipo de tarjetas y se la dé a otro jugador. Ahí fue cuando terminaron expulsando a Embolo, el partido cambió, Suiza se echa para atrás, se van a los tiempos extras y bueno, ya en los tiempos extras, de verdad, Julián es un golazo. Julián Álvarez no había aparecido en toda la Copa y de la
1: Qué
0: izquierda termina
1: bonito.
0: pegándole al ángulo y hace un
1: Oye,
0: golazo.
1: Gabo,
0: Pero golazo,
1: pero mi
0: golazo.
1: pregunta
0: Y
1: es...
0: ya prácticamente en un contragolpe hizo el gol Lautaro.
1: Lautaro.
0: Pero bueno, a mí me
1: Lautaro
0: parece
1: es
0: que
1: un
0: está
1: matador.
0: mal esa regla, creo que está mal
1: Ok.
0: en el tema
1: Volviendo a
0: del
1: esa
0: VAR.
1: regla y ese momento que también le dio un giro a el partido que estaba... Ahora sí que Suiza le estaba sacando el partido. O sea, le están jugando parejo, neutralizando a Argentina.
0: Claro,
1: ¿Por qué en
0: claro.
1: bolo a mitad de tu cancha, o sea, ni siquiera cerca, nada? ¿Por qué finges una falta tan grosero? O sea, ¿por qué echarse
0: No,
1: ese clavado? ¿Por
0: ya
1: qué?
0: habló él, ya
1: ¿Qué
0: habló él.
1: dijo?
0: Y sí dice
1: ¿Qué
0: que es un
1: dijo?
0: error, que él pensó que a lo mejor podía sacar ahí alguna situación, que
1: Ah,
0: se
1: bueno.
0: avienta, que no lo hace prácticamente pensando, que él siente que
1: No
0: alguien lo
1: lo
0: medio
1: tocan.
0: toca,
1: Ah,
0: pero que
1: okay.
0: la regla no le parece que está bien. Entonces, bueno, independientemente de
1: Ay,
0: todo, a mí, digo,
1: Embolo.
0: ya vimos la repetición
1: ¿Nadie lo
0: mil
1: tocó?
0: veces, no hay un toque, no hay un toque, nadie lo
1: Embolo.
0: toca, él se
1: Esas
0: avienta.
1: ayudas
0: Sí,
1: solo son para
0: Embolo.
1: Argentina, Embolo. Solo para
0: Exacto, exacto,
1: Argentina.
0: exacto. Ahora,
1: ¡Qué
0: hay
1: regada!
0: dos jugadas en el área que pudieron haber sido penal a favor de Suiza y esas no se marcaron. O sea, a mí me parece que de repente el VAR, nomás les voy a pasar un dato, y a mí me parece terrorífico.
3: A ver.
0: Al único equipo que no ha entrado el VAR para una jugada es para Argentina.
3: ¿Qué estás
0: Con
3: tratando
0: tanta
3: de
0: tecnología,
3: decir,
0: el único
3: Gabriel
0: equipo,
3: Sainz?
0: no,
1: No,
0: bueno,
1: no,
0: yo nomás
1: no.
0: les digo,
1: Nomás, nomás
0: al
1: déjalo.
0: único equipo
1: Miren.
0: que no ha entrado el VAR para una jugada en contra de Argentina
1: Y miren.
0: es ese,
1: Y mira a los
0: así de
1: argentinos
0: fácil.
1: aquí en cabina, así molesto. Míralo, mira la cara al pelón.
0: No,
1: Porque
0: no,
1: le
0: no,
1: están
0: se quedan con su
1: cuestionando a
0: cara
1: su
0: de wannabe.
1: Argentina, ¿no?
3: Oye,
0: Que dicen, ¿qué
3: Gabo.
0: hago, qué
1: Mira,
0: hago?
1: el
0: ¿Qué
1: otro
0: hago?
1: argentino
0: ¿Qué
1: del feo
0: pasó?
1: ahí
0: Míralo,
1: enojado.
0: por
1: Míralo,
0: gente como el Cuchimonte
1: míralo.
0: hablan
1: Míralo,
0: así los
1: míralo,
0: periodistas, güey.
3: míralo. No,
0: Pero
3: Gabo,
0: mira,
1: por
0: ya
1: favor,
0: por lo
1: no
0: menos, ya
1: jodas.
0: por lo menos el feo le dice Argenfifa. Ya por lo menos le dice Argenfifa, qué bueno.
1: Bien, feo, bien.
4: Es un chiste, tú, güey,
1: ¡Ah!
4: nomás.
3: Oye, Gabo, tuvimos aquí, entrevistamos a un árbitro que fue
1: Y mañana
3: un
1: viene de nuevo
3: árbitro
1: otra vez.
3: en los mundiales, que ya lleva varios mundiales. Es una
0: Sí,
3: persona
1: señor. Armando Archundia.
3: muy top.
1: Tú lo
3: Y
1: conoces.
3: él nos
0: Armando,
3: dijo,
0: Armando, sí lo vi, sí lo vi, sí lo
3: nos
0: vi.
3: dijo que sí ayudaron a Argentina para su
4: No
3: experiencia.
4: dijo. Él
3: Sí
4: lo
3: lo
4: puso así
3: dijo,
4: en
3: feo. Lo dijo,
4: contexto.
3: no lo
1: Sí lo
3: dijo
1: dijo.
3: Cookie Monster. Lo
4: Dijo que
3: dijo.
4: sí lo
3: Sí,
4: ayudaron.
3: que
4: Dijo
3: sí,
4: que
3: claro.
4: lo ayudaron y
1: Yo lo
4: porque
1: vi
4: no
1: él,
4: le
1: sí.
4: dieron la roja. Dijo, les voy a explicar
0: Claro.
1: Es que tú
4: las
1: estás como los
4: reglas.
1: argentinos que
4: Hey,
1: nomás
4: mira,
1: solo ven lo
4: por
1: que.
4: esa gente nos
1: No, es la
4: odian
1: verdad.
4: esos periodistas,
1: Ahora, Gabo, la misma
0: narradores. Por esa
1: prensa,
0: gente nos
1: la
0: odian,
1: misma.
0: dice.
4: Gente como
1: No,
4: tú.
1: hoy nomás nos odian. ¿Cómo que nos
3: ¿Quién te
1: odian?
0: Nos
1: ¿Quién te
0: odian como si fuera
1: odia?
0: argentino.
4: El
0: ¡Qué
4: vato,
0: cosa!
4: el argentino,
0: ¡Pobrecito!
4: dijo que odiaba a los mexicanos. Por
1: Ajá.
4: gente como tú.
1: ¿Quién?
4: ¿Por
1: ¡Wow!
4: qué?
3: ¡Ay,
0: No, no,
3: cuántos
0: no,
3: los
0: no,
3: recibieron!
0: no,
4: ¡Ahora
0: ahorita,
4: odio!
0: feo,
3: ¡Qué
0: feo,
3: latina!
0: cálmate.
4: Tú hablas con
0: Ahorita,
4: odio
0: feo,
4: hacia los
0: cálmate, no,
4: argentinos.
3: ¡No estoy hablando
0: argentino,
3: con
0: cálmate,
3: odio!
0: de
3: ¡Tú
0: verdad te lo
3: también!
0: digo,
4: ¡Vete
0: feo!
4: a comer, Gabo!
0: Feo, no eres
4: ¡Ey!
0: argentino, ¿eh? No eres argentino,
4: ¡Que
0: feo,
4: no!
0: de verdad, feo,
4: ¡Estoy
0: no eres
4: mexicano,
0: argentino.
4: güey!
1: Eres de Sonora y tú
0: Cálmate,
1: también de
0: no, no.
1: Chihuahua.
3: El peor es de la calle de Argentina en el centro. No, pero ¿qué crees que vaya a pasar en estos partidos que se vienen, mi Gabo, la experiencia de lo que ha sucedido?
0: No sé, mira.
4: Por eso nos tiran.
0: Yo la verdad espero que no haya polémica, ni siquiera el martes que se enfrentan Francia contra España en Arlington.
4: ¡Sí, ya te vi!

0: tampoco en el partido de Inglaterra contra Argentina, que tampoco haya polémica en ese encuentro. Por cierto, hubo una polémica en el partido de Inglaterra, no sé si recuerdan, el gol que hace Bellingham, el primero que hace Bellingham, despeja el arquero y pega en una cámara que se llama Spider.
1: Ya.
0: Y termina cayendo la pelota al medio campo para que contraataque el conjunto inglés. Y la FIFA dice
2: que no.
0: Que porque no se movió el balón, pues no hay un resultado para poder cambiar esa historia.
3: Dale,
0: pero cuando jugó Portugal sí tocó el cabello y sí hubo un toque. Entonces, es como raro, sí, es como raro. La verdad es que, bueno, depende de muchas cosas. Por cierto, en el partido de Francia contra España ya tenemos árbitro del Salvador, Iván Bartón, va a ser el que va a pitar la semifinal. Para mí es un premio enorme para Iván Bartón. A mí no me parece que sea de tan bueno Iván Bartón, pero bueno, habrá que ver. César Ramos, el mexicano, solamente 2 partidos en esta Copa, y ya en la rasurada que le dieron a los árbitros ya lo echaron para atrás. Y con el árbitro, precisamente Lionel Messi, hay una imagen en la cual en este partido contra Suiza va y le dice, te estoy hablando con respeto y no me hables así y todo. Bueno, pues Messi se siente el dios, ¿de verdad? ¿O qué onda? ¿Qué le pasa? O sea, que no, que tiene que hablarle con respeto. A mí no me hables de esa manera.
4: ¿Sí?
0: O sea,
4: Messi le pidió la
0: por no melolengos. No, por melolengos, como el melolengo y el melolengo 2. Así estamos.
3: Anda a tomar mate, vos. Y tragate la torta de chilaquil. Porque
0: de
3: aquí
0: verdad,
3: tenemos
0: no tienes
3: uno
0: ni idea de lo
3: también.
0: Que es el mate. No tienes ni idea de lo que es el mate y quieres que tome mate.
3: Por gente como el Cuquimonter, el Gabo, nos odian los argentinos.
1: Te lo dijo.
0: Nos
1: odia. Nos odia. Armando Archulia,
0: nos odia.
3: Vos.
0: No, nos odia. Andarse
3: a pasear en la calle corriente para que aprendan algo, vos.
0: No.
3: Escuchen tango.
4: Cállenle a YouTube porque el frío está haciendo la voz y el melón está bailando el tango. ¡Qué oso, me
3: va a bailar tango vos en ella y yo!
0: No, par de ridículos, no cabe duda. Par de ridículos.
2: Nuestros pies van a ser así. Van a ser así, familia.
0: Son un par de ridículos, ¿no?
2: Cruzados así.
4: No, hombre, divinos. Oye, Gabo, yo te tengo una pregunta. ¿Por qué sacaron a Haaland? ¿Por qué sacaron a Haaland? Yo tenía toda la fe de que metiera gol, no le pasaban el balón.
0: Yo tampoco lo entendí. Fíjate, hay una jugada en la cual Sorloth se va solo y no se la pasa a Erling Haaland.
3: Envidia por todos.
0: Yo creo.
3: Ego.
0: Digo, de repente decimos, claro, completamente feo, porque me dicen, no, el instinto del delantero. El instinto del delantero es cuando está prácticamente solo.
2: Hombre, qué bárbaro.
0: Pero, exacto. Pero luego decimos en Portugal, porque bueno, ya salió esa teoría, en Portugal precisamente no querían pasarle el balón a Cristiano. Acá creo que pasó lo mismo.
4: Igual.
0: Sorloth es un tipo que ha tenido una temporada muy mala con el Atlético de Madrid y ha de haber dicho, yo no quiero que se haga la figura, no quiero que nos avance.
3: Eso no se la pasó.
0: Y el técnico, de verdad, Haaland sale con una cara no de molestia, no de enojo, pero sí como de frustración.
4: Sí.
0: Claro, como diciendo, ¿por qué me sacó este? O sea, realmente no entendí yo tampoco por qué lo saca.
3: Porque
0: y
3: no digo, iban a pasar la bola.
0: Lo vimos. Messi caminando, estaba caminando. Yeah. Sí, Messi es Messi, completamente, me queda claro.
1: Yeah.
0: Pero caminando terminó el partido en tiempos extras. Uh-huh. Y Erling Haaland ya le quitaba una posibilidad incluso para el penal. De verdad, por eso te digo, y lo digo en buena onda, y no se enojen. Por eso las selecciones chicas siguen siendo chicas, porque en el momento importante no terminan poniendo toda la carne al asador. A mí me parece terrible, completamente que no te la juegues a todo.
4: Yo también me enojé, me dio gastritis.
2: No, y yo creo que todo mundo que adoptamos también a la selección. Sí, la selección de Noruega.
4: Es que le puse mi queso
3: no,
4: Oaxaca.
3: No, le dieron mucho brillo a Haaland y le entró.
0: Oye, hasta Gil Morita.
3: Envidia.
0: Gil Morita está en la tribuna con su representante, la señora Rafaela Pimenta, y ahí estaba y haciendo el así de ridículo.
4: Oye, feo, pero no se lo dieron, él se ganó que
3: yo
4: la
3: sé,
4: gente lo volviera
3: sé,
4: a ver y lo quisiera.
3: Yo sé, de hecho, y el vato le dio envidia al otro güey.
2: Es el mismo representante, el de Morita, que el de
3: brillo,
2: Erling Haaland.
4: Sí, ahí andaba el Morita andaba súper.
1: Ahora, Gabo, hay una foto que anda circulando en redes sociales de la gente del Real Madrid firmando con la gente, con Morita y con
0: ¿Qué, no se la
1: ¿qué
0: crea?
1: Tan cierto es eso?
0: No se la crea, mi Cookie Monster. No, esa foto es inteligencia artificial. No se la crea.
2: No te creas.
0: Sería muy bueno.
2: Te lo van a pagar. Te sale muy bueno. De la ayuda de Argentina y que te retuerce el riñón.
0: De todas maneras, digo, la verdad, el pelón no entiende nada. Le he mandado una infinidad de videos a argentinos que prácticamente nos mientan la mouse.
1: No,
0: los argentinos. Hay un video, otro que dice. No, claro, no quiere ver. O
1: no
0: sea,

0: sea algo que no quiere. Oye, ver. El agua está sucia. Y él la ve limpia. No, pues, terrible.
1: No te voy a lejos.
0: Los argentinos dicen que ellos son italianos que vienen de Italia, que ellos no pertenecen a América Latina. ¿Eh? Terrible, terrible. O sea, ¿qué se sienten?
1: Wow. Aquí tenemos un salvadoreño que no quiere a los argentinos.
2: ¿Eh? No, sí los quiero.
0: No te preocupes, dices, el salvadoreño no quiere a los argentinos. No te preocupes, feo. Los argentinos no te quieren, güey. No te quieren.
1: A mí sí.
0: Como mexicano no te quieren, güey.
1: A mí sí tengo un amigo argentino.
0: No te subas a ese barco. No te subas a ese barco.
1: Tengo un amigo argentino que me dice.
0: Pero la gran mayoría.
1: Te amo, cabeza negra, me dice.
0: Pero la gran mayoría no te quiere. Entiéndelo. No es tu familia.
1: No me importa la mayoría. Con uno que me quiera. Cabecita, me dice cabecita.
3: Cáiganle a YouTube para que sigan viendo esta pelea.
0: Cabecita.
3: Se va a poner más interesante porque se van a quitar las camisas.
2: A ver, Gabo. ¡No! La gente te sigue en las redes sociales, Gabo, por favor.
1: Díganlo, argentinos.
0: Me pueden seguir en el ex como @GaboSainz, en el Instagram GaboSainz1, también TikTok y en el Facebook de Gabo Sainz, ahí mándenme solicitud y ya los empiezo a aceptar. ¿Y dónde más, mi querido feo?
1: Che, mira que vos lo podés encontrar. Máximo. Vos lo encontrás en el OnlyFans como Bigfoot Fatto. Es un hombre grandote y gordo que se puede comer 14 tortas y tomarse un galón de mate. Anda a seguir a Gabo Sainz.
3: No te vayas, Gabo, por favor, quiero escuchar.
1: ¿Qué bailar?
3: Hay que
1: bailar tango con el Gabo.
3: Cállale a YouTube para seguir hablando.
2: Ahí dice Brian, y ya lo ve, el que no salte es un inglés.
4: Se va a poner bueno el
2: pelón saltando, se crea.
3: El pelón
2: en su playera
3: de Argentina.
0: Terrible.
2: Vení.
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3: Jesucristo Redentor.
2: Regresamos, chavos, con el video viral. ¿Qué creen? ¿Qué creen? Una mujer se está haciendo viral. ¿Por qué? Dice que una esposa, una amante y una novia, eso es lo que necesita un verdadero hombre para vivir.
3: ¿Qué?
2: Yo estoy completamente de acuerdo con ella. ¿De qué se trata?
1: Un amante.
2: Ahorita regresamos con este video viral. Estamos en vivo en @BuenoMalaFeo. Cáiganle para allá. Tenemos a Gabo Sainz.
3: Cáiganle a YouTube para que platiquemos de esto, porque ahorita se van a agarrar
1: con unos guantes
3: y se van a decir, yo quisiera hacer una competencia de fútbol así, que de palabras de fútbol.
1: Al Gabo hay que agarrarlo de balón.
2: Sí. No, del estadio, Gabo es el estadio. Sí.
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2: Fíjate que estaban dos amigas platicando en una cafetería. Así es como se pone a platicar uno con una amiga en la cafetería, ¿verdad? Estaban platicando y le dice una a la otra: oye, amiguis, te tengo una pregunta. Y dijo la otra: pregúntame, caón, pregúntame. Y dice: oye, ¿puede una pareja dormir juntos sin que pase nada? Y la otra dice: obvio, obvio. ¿Ya estando casados?
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0: se está viralizando, ya está por todas las redes. Ay, ay, ay. Si no te lo han mandado, entérate aquí. Con el bueno, la mala y el feo del video viral.
1: Chavos, hay un video viral donde esta mujer, creo yo, dice todo lo cierto. Nah. Obviamente a las mujeres no les gusta escuchar esto, ¿por qué? Porque pues les incomoda, pero se los está diciendo una de su mismo gremio.
2: Ella es alguna psicóloga preparada, tiene algún premio Nobel, o ella, ¿quién es? ¿A qué se dedica?
1: Tres premios nobles de la paz.
2: Ah, okay, va.
1: Además, tiene 7 maestrías en psicología.
3: Sí. ¿Qué?
1: Sí, y por supuesto
2: no
1: también
2: mientas.
1: Psicología y todo lo demás. Es una experta.
2: Psicología.
1: Ella es, pongámoslo así, es una experta.
2: Ah, sí, pongámoslo, pero no
1: de
2: lo
1: esa
2: es
1: manera.
2: Ok.
1: Y le da un consejo muy real a todas ustedes, mujeres.
3: Qué bonito consejo.
1: Para que pues la humanidad viva de una mejor manera. ¿De qué se trata? Miren, escuchemos esto.
4: One wife, one side chick, one girlfriend is enough for a normal man. The rest, we can call it cheating. But if it's that, it's not cheating for a normal man. Yeah.
1: Ahí está.
3: ¿Qué dijo?
1: Esta gran experta, esta gran gurú, ella dijo.
3: Psicóloga especialista.
1: Psicóloga, dijo, one wife, o sea, una esposa. One side chick, o sea,
3: una nalga.
1: Amante, se podría decir. No, una novia. Dice, y una novia es suficiente para un hombre normal, dijo ella. Para un hombre normal.
2: Está loca, está loca. Una mujer puede ser la amante, la amiga, la novia.
3: No.
2: La
3: no.
2: Todo de su hombre, no, macho, no. Alfa.
1: Lo puede intentar, pero no.
2: Luego, una mujer, un hombre no puede con ella. Si usted les digo, ¿cuántas veces la intimidad a la semana? No. Una al año. Y ni así le cumplen. ¿Para qué quieren tres?
1: Es que ese es el problema.
2: Ajá.
1: Con la misma. No.
2: O sea, y nosotros también con el mismo. ¿Ustedes qué se sienten? ¿Sí? ¿Se han visto en un espejo?
3: Pero son diferentes.
2: No se ven la panza.
1: Tenemos necesidades. Necesidades diferentes.
3: Animalísticas.
2: Lo que tú crees.
1: Genéticamente no somos iguales. Y es por eso de que esta mujer experta, gurú. Ella lo entendió, claro. Dijo, miren, a ver, un hombre normal, como dijo Espinoza Paz. ¿No? No me haré pasar. Este hombre normal necesita esposa, amante
3: y novia.
1: Y novia, dice, para que él sea feliz, para que él esté tranquilo.
3: Ay, no,
1: cualquier cosa fuera de este trío o cuarteto, si también lo contamos a él, ya es poner el cuerno.
2: Ahí está loca esta doña.
3: Y viviendo juntas.
1: Se los he platicado, muchachos, se los he dicho.
2: Es tu sueño.
1: Y Pau, imagínate.
2: ¿Y tu realidad?
1: Qué bonito es. O sea, el tener en la casa
3: a tu esposa.
1: Y yo no tendría novia. Yo tendría tres esposas, porque yo soy así. Soy un romántico. Yo me casaría con las tres, si fuera legal.
3: No, güey, ese es más infierno para ti. No, güey.
1: ¿Por qué no?
3: Mejor así, novia y amante. No está nomás que tu esposa en tu casa, güey. Las demás están en su casita.
1: Es que luego
3: la novia se siente chido porque voy a ver a mi novia esta
1: Es que luego siento feo que si le das más jerarquía a una que a la otra, se van a molestar.
2: Al final me encanta que todo lo que viven son sueños, porque ustedes tienen una mujer y no, y ahí va a estar. Y si ustedes la quieren cambiar por otra mujer, les van a quitar la mitad o más de su feria.
3: No se va a cambiar porque lo que dice el pelón, yo no estoy de acuerdo. Tres en tu casa, no manches.
1: Tres
3: allá la otra, la amante allá con su marido, yo qué sé. Y la novia en su casita con y ir a saludar a la mamá de la novia. Hola, doña Lupe, ¿cómo estás?
1: No, feo. No. Pero te sale muy caro así, güey.
2: Miren, ustedes
1: yo lo hago por economizar.
2: A ver, Codo.
3: Pero la paz
2: ustedes
3: mental,
2: tienen a su esposa, la misma es su amante, la misma es su enemiga, la misma
3: el demonio.
2: Su peor amiga. La misma es su jefa, la misma es todo lo que ustedes quieran, hasta que se mueran, perro.
3: ¿Qué prefieres, pelón?
1: Wow.
3: ¿Un infierno o tres infiernos?

0: uno, mis chulos.
1: Es verdad.
0: Tengan una mujer, ella les puede dar todo en esta vida.
2: Las demás que sean amantes y novias, nomás.
1: Oye, pero espérame. Viejones los de antes, güey. Sé que nos está pasando a nosotros los hombres, viejo. Yo me acuerdo cuando mi abuelito salía. Güey, no, mi abuelito nomás decía: plánchame. ¿A dónde va? Plánchame, plánchame que ahorita vengo.
0: Y ahorita
1: ni decía dónde iba el viejón. O sea, yo me acuerdo, mi abuelo le almidonaba la camiseta de blanco, güey, la de blanco. Cinto piteado el viejón, sombrero y la fregada de Chihuahua, botas, trocona. Ahí nos vemos, deme un beso.
2: Bien lleno de Old Spice.
1: ¿Cuándo vas a regresar, viejo? Usted no se preocupe, yo regreso. Y cuando regresaba, creo que regresaba como a los 2, 3 días de... ¿Quién sabe? Yo ya no veía al abuelo. La abuela nos decía: cállense. Nos decía: cállense todos, que su abuelo llegó cansado. Llegó menudo, viejo. Menudo
0: le hacía. El pelón sale con sus shorts acá chiquitos, su calceta larga, sus crocs, su playera de tortugas ninja con su lonchera. Y le dice al sargento: ¿a dónde vas? Regrésate a planchar. Y ahí va de regreso el pelón. Que han cambiado los hombres, efectivamente.
1: Yo para salir hasta ver un partido o algo, Pau. O sea, yo cómo preguntarle a mi vieja. Así de que me invitan acá. Vamos al watch party, vamos que al fanfest, que no sé
2: qué. ¿Te vas sin preguntar?
1: No, güey, no hay yo cómo decirle.
0: No tienes que pedir permiso.
1: Gorda, ¿cómo la ves? ¿Qué pasa? No, le digo, quiero decir algo, pero no. Dime. No. Pues como que quieren...
0: Tienen que pedir permiso a la reina de la casa. Mi amor, me voy a ver con mis cuates a ver el fútbol. ¿Está bien? Jálate.
1: Güey, ¿cómo han cambiado los tiempos? ¿Tú conoces a alguien que llegó a tener así sus tres?
2: Da lástima, amigo.
1: ¿Sus tres mujeres?
2: No, como abuelo, que está todo abuelo, fregado. Yo nomás le he conocido a mi abuelo.
0: Dos
2: familias bonitas.
1: A ver, 1-855-370-3100. Caigan a YouTube, arroba bueno mala feo. Ahorita vamos a leer sus comentarios. ¿Qué viejón sí tenía sus tres mujeres? Su amante y la novia.
2: Ay, ay, ay.
1: Asume.
2: A la noviecita.
0: ¿Qué diferencia hay entre la amante y la novia?

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1: A ver. Venimos del video viral donde esta gurú experta.
2: No es gurú.
1: Psicóloga.
3: Sí, sí, es, sí, es. Tiene cara de gurú.
1: Sí, güey, tiene como chamana, algo así.
2: Esta ella señora dijo, es una señora X, o sea, no es...
3: chamana.
2: No, es, no tiene nada que ver con el trabajo de las emociones, no es psicóloga, no es psiquiatra, no escribe libros de autoayuda, ni del
3: amor. Esos libros mienten.
2: Es una señora, sí, ella ha vivido la vida.

0: A mí los consejos que te dan sin vendértelos son los mejores. La verdad. Y ella da un consejo muy bueno. Dice, un hombre normal. No estamos hablando de Elon Musk o cosas así, no. Estamos hablando de un vato normal. Necesita, dijo, esposa, amante y novia.
1: Ay, no, qué horror.
0: Qué bonito. Para que de esa manera, fíjate, la novia, para que el romanticismo nunca muera. El amante, para que la pasión y el fuá nunca muera.
1: ¿Y la esposa?
0: Estabilidad. Tranquilidad. Hogar.
2: Serías como...
0: hijos.
2: Como ya, ya, cumplido.
1: Qué horror, o sea, como mujer uno tiene que aceptar que cuando se casa y tiene hijos ya valió gorro su vida íntima, apasionada.
2: El enamoramiento ya valió mal.
1: Ya no va a ser detallista, eso es lo que están diciendo.
2: Pues sí, el enamoramiento ya se acabó, ya la tienes ahí.
1: Es como esposa, ¿qué tengo que pensar?
2: Pues no, nada, cállate nomás.
1: Ah, nada,
0: es tu vato.
2: Cocina.
0: Tú eres la reina.
1: Yo soy la reina, pero la anda con toda la
0: ciudad. Dueña. La
2: catedral.
0: No, con toda la ciudad no. Porque esta gurú dice...
2: con tres.
0: No más ellas tres, más afuera de eso ya es infidelidad. Y con tres estamos... pero bien a gusto.
1: No pueden con una.
2: ¿Has visto las catedrales? Qué rico. Qué altas son las catedrales. Sí. Así. Y las capitas están...
0: chulada. Mira, tenemos a Lisset. Hola, Lisset, no, bienvenida. Pero... ¿cómo estás?
3: Hola, corazón, pelón de oro.
0: Hola, mi vida, Lisset. Mira, yo tengo tres boletos golden tickets, tres boletos dorados. Estoy buscando así para juntarnos los cuatro.
1: Ajá.
0: Ay, si conoces a alguien, ahí me avisas.
3: Ahí
0: me avisas, Lisset.
1: Sigue soñando, Lisset. ¿Tú crees que la sargento lo va a dejar tener? Si no lo deja tener su dinero, no, ¿quién trabaja?
0: Por eso, la sargento. A la sargento no, le vamos a dar gas.
1: Ah, ok.
0: Sí, no, gas, vámonos. Oye, Lisset, ¿tú cómo la ves? ¿Conoces a alguien así?
3: Mira, se los juro, que no es chorro.
0: A ver,
3: ahí va. Conozco a alguien que se casó y el mero día de su boda, él quería seguir la parranda.
1: Okay.
3: Y le dijo a la esposa que pues que la siguieran la parranda. Ella le dijo, no, dijo, pero si te quieres ir tú, vete.
0: Vete,
2: eso.
3: Se fue una semana después, regresó.
1: No,
3: él vio que ella no le dijo nada, no le reclamó. Desde ahorita, desde ese día hasta el sol de hoy, sigue haciendo lo mismo.
1: Sí, no.
0: Sigue de parranda el vato.
3: Se va todo el fin de semana, viernes, sábado y domingo, el lunes llega a su casa.
2: ¿Está bien?
3: Aquí no pasó nada.
2: Tiene amante, tiene novia.
0: ¿Y? ¿Está bien? Oye, ¿y tu amiga la casada, a gusto, la dueña de la casa?
2: Sí, claro.
3: Pues lo que él comenta es que ella dice que ella es la señora de la puerta para adentro, de la puerta para afuera.
2: Y la respeta, le dice amor.
1: ¿Cuántos años tienen, Lisset? ¿Tienen como 60, 70?
2: Te amo, le dice.
3: Ah, sí, ya.
1: Ay, abuela.
0: Qué bonito.
1: Otra
0: llegar.
1: Educación.
0: Así que llegar a una casa.
1: Otra educación.
2: Quisiera llegar a esa edad para ser igual.
1: Ya tienes esa edad, feo. Ya la tienes. Y no estás viviéndola. Y no la estás viviendo, mi chulo.
0: Tenemos a José con nosotros. ¡Hola, Pepe!
2: ¿Por qué matas tú los sueños del hombre?
0: Saludos.
4: Buenos días.
0: Buenos días. ¿Qué opinas de lo que dijo esta experta? Que un hombre normal necesita de a tres para ser feliz.
4: No, pues yo estoy de acuerdo. Más no, pues que de acuerdo.
2: Sí. Mira. Sí. Hombre,
1: pues claro.
0: ¿Dónde lo aprendiste?
4: Debería ser así.
2: ¿Cuántas tienes tú?
4: Con mi papá. Mi papá, él tenía.
0: El viejo.
4: Él tenía otra amante y dicen que la llevó a la casa.
1: Ay, no, es un cínico.
0: ¿Con
1: ¿Y qué
0: mamá?
1: Hizo tu mamá? Sí. ¿Qué hizo tu mamá?
2: Siéntense a platicar.
4: No, pues sí la corrió de la casa, pero ella sabía que andaba con ella. O sea, todo el tiempo supo, pero ya cuando... él la llevó a la casa a vivir con ella y sí, ya pues...
2: ¡A vivir!
1: ¡Ala, el cínico, lo intentó, cínico!
0: Lo intentó, dijo tu papi. La voy a contar a ver cómo sale esto.
1: Chicle y pega.
2: A ver quién se mata a quién.
1: Oye.
4: Pero después siguió con ella, de todas maneras. Ya cuando la corrió, pues mi papá siguió con ella.
2: De seguro tuvo hasta hijos con ella.
0: Es que el viejón se quería ahorrar la renta, güey, porque... le pagas a la esposa, hay que cuidarla.
1: Ya te ahorro de la renta.
0: Todo básico también con aquellita.
1: Qué vergüenza.
0: Y le tienes también que echar la mano.
1: No.
2: ¡José! ¡Saludos!
1: José, ¿tú conociste a esta señora? ¿Conviviste con ella? ¿Hubo trato así o nada?
4: No, yo no la conocí porque yo estaba chico en ese tiempo. Mis hermanas me cuentan eso.
0: Claro.
4: Después la señora se fue de ahí a otra ciudad y entonces él tuvo otra y
0: oye, José,
4: otra, ha
1: mi señora
4: otra.
1: Sí,
0: no le decían madrina porque muchos papás a veces nos dicen es tu madrina y no, les decimos madrina, neta.
1: Ay.
0: Hola, madrina, dice mi papá que no sé qué, y ahí andamos de casa en casa.
1: No me digas eso.
4: Él tuvo otra últimamente y tuvo un hijo, él ya tenía 5.

0: cuenta.
1: Oye, el viejo, un desgraciado.
2: Bien. ¿No, ¿qué es eso? ¿No se la quiso presentar a tu mamá también a esta última? ¿No?
0: No, ya la conocía también, se conocía.
3: ¡Hala! ¡Oh! Pues, ¿qué onda? ¿Y tu mamá? ¿Y tu mamá por qué no se iba de ahí?
1: Ay, ¿para qué tenía que trabajar entonces?
2: ¿A dónde? ¿A dónde se va a ir?
3: ¿Para qué? ¿A otro lado? ¿A le qué? Debe la mitad de cosas, la mitad. Con México, eso lo vendes y te compras una casa.
2: La señora, la mamá era la esposa, la señora.
3: ¿Eso qué?
1: La dueña de esa
3: la catedral. Esposa y este señor andaba con toda la ciudad, imagínate.
1: En México les da la mitad.
2: Pero ella era la dueña.
3: En México puedes demandar y te puedes quitarles las cosas que tú quieras.
1: Pero con las tranzas y las mordidas. La señora no tiene por qué quejarse en la catedral grandísima. No.
3: ¿Cuál catedral?
1: Y tú nomás mira las azcapillitas, ¿sí?
3: Miren, si ustedes fueran el dios de la catedral, lo entiendo. Pero no,
2: es que lo somos.
3: No llegan ni a santo.
1: Monaguillo.
2: Lo somos.
1: Soy monaguillo.
3: ¿Cuál monaguillo? No.

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1: Oigan, chavos, vamos a regresar con la enchufada. Tenemos el teléfono de Bianca. Ella es una ama de casa. Vamos a marcarle enseguidita y no la vamos a enchufar. Atención, ¿quién se quiere ganar hasta $1,000?
2: Pues yo, obvio.
1: Ahorita viene más adelante la lana del golazo. Cállale a YouTube, estamos en vivo. Arroba bueno, mala, feo.
2: Cáiganle, por favor.
1: Oigan, ¿quién está triste porque Haaland ya no está en la competencia?
2: Yo estoy súper, súper, súper triste.
3: Yo nunca lo vi meter un gol ni actuar.
2: ¿Por qué no
3: bien?
2: Le pasaban el balón, feo? Chale.
3: No,
2: nadie.
3: Pero ni en un partido, nomás vi el último.
1: ¿Pero qué creen? ¿Qué creen?
3: Quería ver cómo era.
1: Se llevó a cabo un concurso de gente que se parece a Erling Haaland.
2: Fuiste feo porque tú te pareces.
3: No, el pelón.
1: Les tengo video, cáiganle. Arroba bueno, mala, feo, ahí para que lo vean, ¿eh? Lléguenle.
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4: Miguel. Miguel.
2: ¿Qué pasa si te ganas los $1,000? ¿Qué harás?
4: Hasta la quinceañera de mi hija.
1: Oh, ahí te va. Pregunta por los $1,000 es, ¿cómo quedó el partido de Portugal en contra de el Congo?
4: Lloraron todos los de Portugal, no, empataron.
0: Chutea.
1: Tener manchamantel.
4: Claro, manchamantel y birria.
3: Yo soy el manchasábanas.
2: Y manchabaños.
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4: Momento, ¡no, hombre! 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

0: ¡Ándale! ¡La Chayo! Se encontró a mi vieja la sargento y estaban platicando ahí de... ¡Ay, qué onda! No. Chayito, ¿cómo te va?
1: Nos vamos a juntar, bien, dentro de tu casa.
0: No, no, no, la sargento no va a estar incluida en eso, güey. Nah.
1: Ya ves, Chayo, no
0: nomás, va a estar... Nomás son tres, sí. Y le dice, ¡ay, pues bien! Pues ahí con el feíto, ya sabes. ¡Ay, mi viejito!
1: Otra vez.
0: Mi viejito, que ya...
2: Su old man.
0: Sí, ya se me está... Ya ese, ese Andrés de antes... Ya no existe, sargento.
1: El pero, fogoso. Bueno,
0: ¿qué te puedo decir? Dice, ¿pero por qué, Chayo? ¿Qué pasa? Dice, bueno, mira, con los años, ¿qué? Mi viejo, el Andrés, el feito, pues se ha convertido como, una fiera en la cama.
2: ¡A su máquina!
0: ¡Ay!
2: ¿Quién lo viera?
0: ¿A poco? No me digas que te hace todo, así bien salvaje, bien, como una bestia, como un animal. Dice, no... Del uno, ahí en las sábanas, ese del uno para marcar el territorio.
1: Hijo, todo lo que haces. Casi, ya ando ahí.
0: Tampoco no,
1: ya me da miedo toser.
0: La verdad.
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0: Vamos con la enchufada, tenemos el teléfono de Bianca. Don Tela, vamos a marcarle, ella es ama de casa.
4: Antes una arrianuda, no hace nada.
0: ¿Qué pasó? No. Dígale que le está ofreciendo trabajo.
4: No hace nada, las amas de casa.
1: Sí, se hacen.
5: Bueno.
4: Sí, hello.
5: Sí, hola.
4: What's your name? ¿Cómo te llamas?
5: Bianca.
4: Ah, contigo quería hablar, tú, enmaizada. Mira, yo soy dueño de un restaurante.
0: Órale.
4: Y ahorita ando buscando cocineras. Fíjate que, híjolas, que se me vino a retear tu trabajo. Y me dijeron que tú eres ama de casa. ¿Sí es cierto, Bianca?
5: Sí.
4: Oye, pues mira, fíjate que ando ahorita pagando muy bien. A $10 la hora para comenzar. ¿Y cuándo puedes empezar, oye?
5: No, oiga, yo no ando buscando trabajo. ¿Quién le dijo?
4: ¿A qué te dedicas? A ver.
5: Soy ama de casa.
4: Pues por eso.

0: eso, no haces nada, ponte a hacer algo. Aquí tengo yo muy retear tu trabajo, vente conmigo.
1: No, yo hago mucho en mi casa, cuidar niños, limpiar la casa, lavar, cocinar, hago todo, no tengo el, tengo el día completo.
0: ¿A qué horas te levantas, Bianca?
2: ¿A las 4?
0: ¿De la tarde?
1: No, a las 4 de la mañana.
0: A ver, ¿y tus hijos? ¿Qué edad tienen tus hijos?
1: El grande tiene 24.
0: ¿Qué le cuidas a un arguianudo de 24? Ponte a trabajar, Bianca. Tengo retear tu trabajo aquí. Necesito quien haga tamales, tortillas, para que te compres y te des tus lujos, tus bolsitas y que te pintes tu pelo y eso, hombre.
1: No, yo no necesito dinero para eso. Mi marido me compra todo.
0: ¿Qué hubo? Es más, ok. No te voy a pagar con dinero. Te pago con ropa si quieres.
1: ¿Cuál? Yo no me hace falta la ropa. Mi esposo me compra toda la ropa.
0: Oh. Arguianuda, ¿qué eres tú, hombre?
1: Bueno, bueno, y es todo. ¿A quién le dio, mi número para ofrecerme trabajo a mí?
0: Tu viejo, tu marido. Me dijo, llámele a mi esposa para que se ponga a hacer algo.
1: No lo creo. Él no hace eso. Él me tiene como una reina en la casa.
0: Te la voy a dar de manager, de jefa.
1: Yo no quiero trabajar. Yo en mi casa tengo muchas cosas que hacer.
0: Pa' que salgas y que te dé el aire, que te ores aunque sea. De seguro andas con los tubos ahorita, toda fodonga, que te arregles, Bianca.
1: Hey, no, ¿cuál? Mi pelo está bien peinadito.
0: Puro chisme en la zumba, de seguro hay...
1: No, no, están todas bien bonitas. Le presento una si quiere.
0: No, ¿para qué? ¿Para qué? Ni sepa cocinar igual que tú.
1: Mire, ¿quiere dejar de estarme molestando? Tengo muchas cosas que hacer.
0: Bueno, yo... Bueno,
3: ya le contaron.
4: Saludos a todas las amas de casa que. Güey, estar en la casa es trabajar bastante.
5: Machín.
3: Sí. Lavar, limpiar, barrer, lavar ropa.
6: Sí, es jale, sí,
3: cocinar, es un super jale.
4: Sí, la
3: bendiciones
4: verdad
3: a todas las mujeres que hacen eso.
4: ¿Quién se quiere ganar?
3: ¡La ganadora!
6: ¿Quién se quiere ganar hasta 1000 bolas con la lana del golazo?
4: ¡Qué perrón! ¡Yo!
6: Todos. 1-855-370-3100. Márquenle ya, ahorita.
3: ¡Llámele! 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

0: Bien, señores, buscamos llamada ganadora. Ahí te va el teléfono 1-855-370-3100. Son tres preguntas de fútbol.
1: Ajá.
0: Y estas tres preguntas vienen con opciones múltiples.
1: Opción
0: también.
1: A, opción B, opción C. Exacto. Super top.
0: O sea, son, obviamente, yo sé que mucha gente a veces dice, ya me la sé.
1: Ya me la sé.
0: Entonces, le hace la pregunta a Pao, le hace la pregunta el feo, se la hago yo. Y ya dan la respuesta. Escuchen las opciones múltiples, porque uno nunca sabe, a lo mejor te equivocas.
1: Ajá.
0: Y si contestas mal, pierdes todo. Suerte, vamos a ver quién está aquí en el teléfono. Bueno, bueno.
2: Hola.
0: ¿Cómo te llamas?
1: Hello, Luis.
2: Claudia.
0: Claudia, ¿de dónde llamas, Claudia?
2: Dallas, Texas.
0: De Dallas.
1: ¡Dallas!
0: ¡Wow! ¿Y la de qué parte eres originaria?
2: ¿Mande?
0: ¿De qué parte eres originaria? Where are you from?
2: San Luis Potosí.
0: Muy bien.
1: Arriba San Luis.
0: Hermoso.
1: Mamita, ¿qué vas a hacer si te llevas estos $1,000? ¿En qué te los vas a gastar, invertir, regalar?
2: Pues si nos los ganamos, vamos a compartirlos aquí con el compañero que tenemos al lado.
1: ¿Quién es ese compañero?
2: Si no, pues, Simón.
3: ¿Lo quieres o qué?
1: ¿Quién es el compañero?
2: Mi compañero se llama Marcos.
1: ¿Pero él, el compañero de qué? ¿De amor?
2: De trabajo.
0: Ajá, de trabajo. Yeah, right, de trabajo. De seguro de ser. Eso, cuidado con esos compañeritos del trabajo, mi vida, ¿eh?
2: No,
0: ¿casado o soltera?
2: Mi papá.
0: ¿Tú eres casado o soltera?
2: Casada.
0: Casada.
2: Casada.
0: Ajá. ¿Y está mayorcito él o cómo?
2: Sí.
0: Ok, bueno. ¿Estás lista?
1: Ay, ay, ay.
2: Claro, a ver.
0: Y ahí está tu compañero para ayudarte, ¿verdad?
2: Aquí está en un lado, sí.
1: Ah, qué bueno. ¿Qué tan al lado? ¿Muy pegado o más o menos?
3: Lo tiene atrás.
2: No, estamos como unos, ahora sí como en la pandemia.
3: ¿Con ropa?
0: Sí.
3: ¿O sin ropa?
2: O con su ropa, claro.
3: Ahí te va, por $200, ¿ok? ¿A quién le ganó Argentina el último partido de este mundial? Inciso A, a México. Inciso B, a Brasil. Inciso E, a Suecia.
0: Inciso E.
2: Al C.
3: ¿A quién?
4: Se prepara, apunta ahí.
3: A la Suecia.
0: Bien. Felicidades. Te acabas de ganar $200.
3: Algo es algo. Ay, me gusta el confeti.
1: Mi querida Clau, ¿quieres continuar .com o fuga?
2: Claro que sí.
1: Eso, mi reina. Ahí te va. ¿Cuántos goles le metió Messi a Suiza?
2: ¿Cuántos goles le metió Messi a Suiza?
1: Opción A, 1. Opción B, 2. Opción C, 0.
2: La opción C, lógico.
4: ¡Ah, qué golazo!
1: Muy bien, mi Clau.
0: Bien.
1: Eso, yo te la you know, baby.
0: Oye, ahí escuché a tu amigo.
2: Claro, ahora es mi jefe, el que está también al lado, ya se juntó con nosotros.
0: Ah, ah, hay trío.
3: Le está hablando al oído, sí.
0: Imagínate.
1: A la máquina.
0: ¿En qué trabajas para no mandar a mi vieja ahí?
2: Oh, es una tapicería.
0: Tapicería.
3: ¿Y qué hacen? ¿Mecánica?
2: Sí,
0: refrigeradores, güey.
2: Tapicería, silla.
1: ¡Ay, no, qué no, padre! ¡Felicidades, maná!
3: No te enojes.
2: Gracias.
0: Oye, ¿y tú eres ahí administras o también tapizas o qué haces ahí tú?
2: No, yo mando a todos.
0: Es la jefa.
1: La voz.
3: ¿Te pisaría?
2: Mi jefe está al lado de mí, por eso digo que yo mando a todos.
1: No, mi vida. Pero ¡concéntrate!
3: ¿Y quién es el que tapiza allí?
1: El que tapiza.
2: Son varias personas.
3: ¿Qué?
1: ¡Cállate, Clau!
3: Digo, el que tapiza, pero no el que...
1: ¿Quién es el que tapiza?
0: Oye, Clau, ¿cómo se llaman ahí tus compañeros para darles crédito? Porque veo que te están ayudando.
2: Mis compañeros con el que yo trabajo es Marcos.
0: Ajá.
1: ¡Marcos!
2: La otra compañera se llama Laura.
3: Y se lo van a repartir lo que ganen de seguro. Hay que le reparta, que no se haga.
0: Perfecto.

0: tampoco.
1: Chicos, ¿le continuamos o te retiras, mi vida? Porque ya tienes $500. Te voy a explicar en qué situación estás ahorita, Claudia, de Dallas, originaria de San Luis Potosí. Si contestas mal, lo pierdes todo.
2: Everything.
1: Yes. Pero si contestas bien, lo doblas. Estamos hablando de otros 500 más. Un total de $1,000. ¿Qué dices, Claudia?
0: Una suavecita, por favor.
3: Ay, dile al patrón.
1: Híjola, es que... jefe. Es que está fácil, pero no sé si te la sepas. Ese
3: pero
1: es el
3: ahí
1: detalle.
3: Saben todos.
2: Ay, te están ayudando, maná. Hay como una.
1: Está bien. ¿Tú qué dices? ¿Le te retiras o le sigues?
2: Dale. You can do it, baby. You can do it. Okay.
1: Si contestas
2: come
1: mal,
2: on, Clau, come on.
1: Lo pierdes todo. Nada más quiero que estés de acuerdo en eso, ¿verdad?
2: Nadie ha perdido así, nunca. Claro.
3: Jamás han perdido.
0: Gracias a Dios, no, hace 4 años no los ganamos.
3: Podría ser la primera.
2: Vas, chula, vas,
3: no,
2: vas.
3: No te creas.
2: Perfecto. Va de perro.
1: Ahí te va la pregunta por $1,000.
3: Dásela despacito.
2: Leve, leve.
1: En el partido Inglaterra-Noruega,
2: sí,
1: pudimos ver a Gil Mora en la banca. Quiero que me digas el número de vuelo en el que llegó Gil.
2: Ya, cállate la boca.
1: No, te creas. ¿A qué hora minuto
2: andele
1: aterrizó? Ah, no. Ahí te va, no. En el partido Argentina-Suiza. Se fue a tiempo extra, ¿verdad? Estuvo todo cardíaco, todo cardíaco.
3: Claro. Sí.
1: Quiero que me digas cuál fue el marcador final. Inciso A, 2-0. Inciso B, 3-1. Inciso C, 4-0.
0: El inciso B.
4: Chutea.
1: ¡Chutea! ¡Se acaba de ganar $1,000! ¡Felicidades!
3: ¡Qué bonito! Me da gusto. Bueno.
0: Y a veces tú no tienes fe en mí.
2: Pero yo
3: no,
2: sí, maná.
3: Tengo,
2: yo
3: sí, mi amor. Lo bueno que te ayudaron ahí, lo vas a repartir el dinero, ¿verdad?
2: Entre 15.
0: Sí, con mi compañero y mi jefe, ya no me toca de otra.
1: Oye, pues Claudia, sí. Ya dile a tus compañeros, ahí a tu jefe, dile, ya me pueden dejar de abrazar.
2: Ay, sí, tú.
1: ¿Ya que te suelten de la cintura, ya que se alejen?
2: Ella es una mujer fina.
0: Oh, no me tienen agarrada, están allá retirados de mí los dos.
2: Están como a 20 metros cada ¿cómo? Uno de ella, entiéndanlo,
3: ¿cómo se llama? ¿Cómo se llama el que te pisa?
2: El que te pisa.
0: Se llama René.
1: Ah, ese René el que te pisa.
3: Ay, ¿por qué eres así?

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1: 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Si te vas a morir, diles que te cremen.
2: ¿Por qué, feo?
1: Podrían valer miles, cientos de miles de dólares.
3: Pero es pecado que te quemen.
1: ¿De qué se
3: trata? Luego Diosito no te va a encontrar cuando venga por ti.
1: No, va a buscar el alma. Busca el alma. No, no, no.
4: En la Biblia. ¿En la Biblia dice que no te pueden cremar?
2: No creo. No,
4: Pancho.
2: Antes los cremaban.
4: Dice, no dice.
1: Un tarro de cenizas.
4: No dice, no es mentiroso.
1: Tu tarro de cenizas podría costar 100,000 o más dólares.
2: No, hombre.
1: ¿De qué se trata y por qué? Al regresar, la cosa más hermosa.
2: Eso.
1: ¿De qué se trata?
4: ¿De qué se trata?
1: Ahora verás.
2: Señores, y cáiganle a YouTube, estamos en vivo. Ajá. Arroba Bueno Mala Feo y se viene el
1: IOT
2: de pausazo. El día de hoy que trae.
5: Viene de morado.
2: ¿Es morado o es rosa?
1: Viene de morado.
2: Es que en la tele se ve rosa. Digo, en.
1: ¿Sabe?
2: En YouTube.
1: Se mira vino, vino, vino, vino.
4: ¿Es vino?
1: Yo lo miro
4: por eso. A ver, cáiganle para que vean qué color
2: rosa.
4: Es.
1: Vino de rosada.
2: Cáiganle YouTube arroba Bueno Mala Feo para que vean ahí el OOTD de pausa.
1: Vino si vino rosada
0: ya
1: o no.
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8: Fíjate que estaban dos amigas platicando en una cafetería. Así es como se pone a platicar uno con una amiga en la cafetería, ¿verdad? Estaban platicando y le dice una a la otra: oye, amiguis, te tengo una pregunta. Y dijo la otra: pregúntame, caón, pregúntame.

0: Cuéntame. Y dice, oye, ¿puede una pareja dormir juntos sin que pase nada? Y la otra dice, obvio, obvio. ¿Ya estando casados?
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1: Ajá. 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
0: Señoras y señores, y lo bueno, lo malo,
2: y lo feo.
0: Y lo feo de Argentina contra Suiza. Lo bueno de todo esto es que ya tenemos un semifinal. Y eso sí, aunque a mucha gente no le está gustando.
2: No le está gustando.
0: Es un país latinoamericano. Por lo menos.
2: Al Cuki no
0: le
2: gusta.
0: A un país latinoamericano. Y está, creo yo que también se hizo justicia. Porque en las dos semifinales están el 1-2-1.

0: y 4 en el ranking de la FIFA. Hey. Así que yo creo que esto es algo muy, pero muy bueno.
1: Oigan, lo malo de este partidazo fue que Suiza lo dio todo, se esforzaron, le echaron todo el chocolate y el queso y no lo lograron.
0: Híjole.
1: Argentina les metió una goliza.
2: ¡Híjole!
1: I'm sorry for you, suizos.
2: Para que se les quite, porque lo feo de la Argentina-Suiza fue cuando le sacan la tarjeta amarilla y se convierte en roja al jugador.
0: Ándele.
2: Que anduvo actuando bien acá, muy trucha, dice, me voy a tirar.
1: Sí.
2: Para que digan, ¡ay, tarjeta! ¡No, ay, qué falta! ¡Ay! Y ni lo tocó el argentino.
0: Sí.
2: Y qué bueno que le dieron la roja. ¡Para afuera! ¡Por teatrero, güey!
1: ¡Chale! ¡Ah, su máquina!
2: ¡Váyase a hacer quesos!
0: Dejó al equipo solo,
2: y
0: güey.
2: Chocolate suizo.
0: Sí, lo bueno, lo malo y lo feo. 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
2: ¡Qué bonitas son las cenizas de los difuntos! Yo las he visto.
1: ¿Bonitas?
2: Vienen en unas cajas bien hermosas. La de mi mamá la tengo en la casa. Parte de ella se distribuyó entre los hermanos y todo el pedo.
0: Órale.
2: Pero ahora las cenizas, si no las quieres tener contigo y quieres que en realidad esas cenizas cuesten muchísimo dinero, tienes que ir a una compañía donde las están procesando. Porque mucha gente dice, ay, se las voy a aventar al árbol para que crezca y aquí está mi mamá.
1: Y hay muchas formas de utilizar las cenizas para hacer cosas.
0: Hay gente que quiere que, por ejemplo, sus cenizas acaben en el mar,
2: ay, a mí me gustaría,
0: en el río.
1: Te hacen una planta.
2: Ya cambié de opinión.
1: Cosas, te dan muñecos.
2: A mí me gustaría que la ceniza tiene en el mar.
0: Es pecado. ¿Eh? Esto es pecado cuando...
2: ¿Quién dijo eso?
1: Lo dice Don Tela, nada más. Ya es la edad.
2: ¿Por qué? Cuando créeme, yo no entiendo.
3: Cuando regrese Diosito a buscarte, no te va a encontrar por esto.
2: No, busque el material. No busque lo físico, busque el alma.
0: Antes cremaban
1: el
0: espíritu.
1: Alma se va al cielo.
2: La energía.
0: Sí.
2: En India los creman, machina, y los dejan.
3: Pero estos no creen en Diosito.
1: Sí creen en su Dios.
2: En su Dios.
1: Cada
2: quien tiene un Dios.
1: Pero bueno, ¿qué pasa con las cenizas?
2: Mira, hay una procesadora que te está cobrando no mucho dinero, pero llega a valer lo que resulta después de que se procesa la ceniza, miles y miles de dólares. ¿Por qué? Porque tú le llegas y le dices, tengo estas cenizas y quiero que las proceses.
1: Sí.
2: La meten en una máquina compresora a miles y miles de toneladas de compresión. La sacan, la procesan de nuevo con un líquido, la vuelven a meter a otra compresora a millones de libras de presión, güey.
1: Ok.
2: ¿Qué es lo que dura esta roca de la que les voy a hablar en procesarse naturalmente? Pero en este laboratorio, pueden tener lista en menos de 4 días.
1: Oh.
2: ¿Y qué resulta de la compresiada que le dan a tus cenizas? Ay, mamá, qué bonito.
0: ¿Qué resulta?
2: Un diamante azul.
0: Sí. ¡Órale!
2: Y es un diamante de laboratorio. Azul. Y los diamantes son naturales y duran millones de años en procesarse naturalmente. Pero con esta compañía, con esta compresora, en 4 o 5 días lo tienen listo.
1: Sí, ya está padrísimo eso.
2: Hay carbón. Hay carbón que traen exclusivo. Lo meten en esas máquinas y de ahí resulta un diamante, pero hecho en laboratorio.
1: Sí, yo había escuchado esto porque te pueden hacer el diamante, te lo pueden poner en un anillo, en un collar, en alguna joya y traes a tu familiar contigo hasta el fin.
2: Claro.
1: Yo he platicado eso con mi mamá y mi mamá me ha dicho
2: que conviertan en diamante.
1: Lo hagamos así.
2: Hay un video donde se ve el proceso y te lo explican todo. Y el color del diamante, oh my, yo soy amante de los diamantes, güey. Me encanta esa piedra. Está sobrevalorada por la gente que... La
1: por
2: procesa.
1: Las marcas.
2: Sí, pero es una hermosura. Miren el video que tenemos donde están procesando y qué resulta de las cenizas después de que te creman.
4: Este chico toma las cenizas de los difuntos y echa un poco dentro de un contenedor especial. Luego las somete a cientos de toneladas de fuerza en una prensa hidráulica para compactarla y crear un disco. Después lo coloca dentro de una máquina especial. Allí el material es sometido a una presión extrema y a temperaturas muy elevadas, intentando imitar las condiciones que existen en las profundidades de la Tierra, donde los diamantes naturales tardan millones de años en formarse. Poco a poco, el carbono comienza a cristalizar. Después de varios meses, la máquina se abre y aparece un pequeño pequeño diamante en bruto. Pero el trabajo todavía no termina. La piedra pasa por un proceso de limpieza, corte y pulido hasta alcanzar el tamaño y la forma elegidos por la familia. Finalmente, el diamante puede colocarse en un anillo, un collar o cualquier otra joya personalizada. De esta manera se convierte en un recuerdo único y permanente. Y dependiendo del tamaño y el diseño, estas joyas conmemorativas pueden costar miles de dólares.
0: ¡Ándale, miles de dólares!
2: ¡Basura de jale! La neta, me encantó la noticia. Eso sí. Me encantó el video. Ajá. Es un diamante azul que sale

0: buena, se dice.
1: Pero eres tú, bonito. Eres tú en las manos de tu hijo, de tu hija.
0: Sí, claro.
1: Es algo que vas a ver, lo vas a ver bonito, traerla aquí. Con amor.
0: Voy a hablar con mi hermana, claro. Porque tenemos un pedacito de mi mamá todos. Sí. Hay que juntarlo y hacer las piedritas o algo.
2: Fíjate que qué padre, me inspiró esto y quiero que yo también, quiero dar mis cenizas para que hagan esto con...
0: No, a ti no te van a regresar un diamante.
2: Que me, sí, güey, que me hagan un anillito.
0: Te van a regresar dos.
2: ¿Dos?
1: ¿Por qué dos?
0: ¿Eh? No, dos latas de manteca es lo que va a sobrar de este marrano cuando lo cremen.
2: ¿Y las cenizas qué, güey?
0: ¿Cuáles, güey? Eres pura grasa y azúcar.
2: No, pues...
0: Te va a convertir en algodón el humito.
1: Imagínate... No, pero qué bonito traer a tu familiar contigo.
0: Puedes traer miel, algodón, manteca y el diamante. Pues no resultó nada, sí. Señor.

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3: ¿Qué tal? Muy buenos días, les saluda Eli Venegas y este es el breve informativo del bueno, la mala y el feo. DHS paga millones para comprar dos de los mayores centros de detención de inmigrantes en California, con el objetivo de fortalecer el plan del presidente Donald Trump de llevar a cabo la mayor deportación de inmigrantes en toda la historia. El Departamento de Seguridad Nacional compró dos de los centros de detención de inmigrantes más grande de California en una transacción que rondó $1,500 millones. A través de un comunicado, la compañía carcelaria CoreCivic dio a conocer que se había desprendido del centro de detención de Otay Mesa, ubicado en la frontera de California en México, y del centro de detención de California City, construido en el condado de Kern. Ty Cobb, ex abogado de la Casa Blanca, denuncia manipulación de Donald Trump previo a las elecciones. Ty Cobb, ex abogado que trabajó para la Casa Blanca desde julio del 2017 hasta mayo del 2018, afirma que al despedir a la cúpula directiva de la Comisión de Asistencia Electoral, el presidente Donald Trump presuntamente ha comenzado a manipular el proceso electoral a efectuarse en noviembre. El jueves, el jefe de la nación destituyó al

0: demócratas Thomas Hicks y Benjamin Hovland, los dos últimos candidatos demócratas de la Comisión de Asistencia Electoral de Estados Unidos. Y mueren 10 personas tras estrellarse una avioneta en Bahamas durante un vuelo de apenas 20 minutos. 10 personas murieron luego de que una avioneta se estrellara este viernes en North Andros, en Bahamas, cuando realizaba un vuelo doméstico de aproximadamente 20 minutos entre Nassau y la isla de Andros. El accidente ocurrió poco antes de la 1 de la tarde, según informó la Autoridad de Investigación de Accidentes Aéreos de Bahamas. Hasta aquí llegamos con el breve informativo del bueno, la mala y el feo, les informó Eli Venegas en redes sociales. Eli Venegas Radio, excelente día.
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2: Vamos a regresar con los chistes estúpidos, así que si tienes uno, márcanos, ahí te va el teléfono, 1-855-370-3100. Y muchas felicidades a Claudia de la ciudad de Dallas el día de hoy, originaria de San Luis Potosí, se ganó $1,000 con la lana del golazo. Hay otra oportunidad el día de mañana martes, así de que pendiente, recuerda, entre 7 y 8, hora del Pacífico, es cuando pedimos la llamada ganadora. Ahorita regresamos con los chistes estúpidos.

0: no, no, tú no. El chiste.
1: Vamos con los chistes estúpidos. Ahí está el teléfono. 1-855-370-3100. Mi compa el feo.
2: Ay, otra vez,
1: ¿no? Bien preocupado, decía. Ya no puedo más. Ya no.
2: Güey. Güey, me ha dado una tos últimamente.
3: Ya no puedo.
2: ¿Qué pedo? Ya, sí. Papá, hay que traigo tuberculosis.
1: Dicen feo que...

0: en los últimos días es cuando la tos te atacará más.
1: ¡Ay! ¡Ay, no, no le digan eso!
2: Señales de que te vas a morir, no.
0: Fíjate que lo que he pensado últimamente, ¿cómo va a ser la forma de tu ataúd, güey? Va a ser así como redonda de arriba por la cabezota.
2: No, no, no, no.
0: Y lo, va a ser como un clavo,
2: no,
0: güey.
2: No, no, no, no, no.
1: Va a ser en forma de una gallina.
2: Ya van a... vamos a customizar a los ataúdes. Quiero un ataúd en forma de una morra así, peluda, así como... como
1: salvaje el pelo.
2: Ahí métanme boca abajo, como si estuviera encima de ella.
0: Ajá,
2: de una peluda. Y lo le cierran bien machín y ahí caí con ella.
0: Qué perro.
2: Una mona de hule.
0: Ah, eso.
1: Qué bonito.
2: Ah, no, de silicón, silicón.
0: Pues estaba el feo ahí bien agüitadillo.
2: Ah, ¿todavía sigue?
0: Y decía, ya no puedo más. Dijo, maldito orgullo, maldito orgullo. Es más, ya, le voy a hablar. Este orgullo no me deja. Me lo voy a tragar, mi orgullo. ¡Doña Lupe! ¿Me fío una cheve? ¿Mañana se la pago o qué?
2: Sí. Y sí le decía.
1: ¿Qué creen, chavos?
0: ¿Qué pasó?
1: Que el Papa dijo que se va a modernizar.
0: ¿Ah, sí? ¿Qué va a hacer?
1: Sí, very moderno.
0: ¿Qué va a hacer el Papa?
1: Dice que va a hacer muchos cambios en la iglesia.
0: ¡Órale!
1: Y también en su persona. Como, por ejemplo, va a tener redes sociales. Y la gente le dice, ¿redes sociales? ¿Social media? Y le dijeron, dijo, ¡sí! Porque el hombre con más seguidores es cristiano.
0: Bueno.
1: Pero tu chiste ha sido el peor de la historia, sí, y nos reímos por
0: verdad.
1: Compromiso.
0: Sí, es verdad.
1: Entonces, por favor, sonríe.
2: El mío va a estar peor, yo creo.
1: Gracias.
2: Estaba don Telaraño y don Terramicino. Sopeando una donita ahí en el Cofidonas.
0: Oh, sí.
2: Cofidonas, dije.
1: Oh my God.
2: Y le dice a don Terra: Telaraño, ¿qué pasó en Maizao? Te tengo una pregunta. ¿Te la puedo hacer?
1: Dale.
2: Y también la pregunta. No, no, no. Que te puedo hacer la pregunta. Bueno, dale gas. Y dice: ¿Tú sabes por qué el mar es tan amistoso?
1: ¿El mar?
2: ¿Cómo que el mar es tan amistoso? ¿Por qué el mar es tan amistoso? Por tanto, hola. El Cuquimoto se rió.
0: Ahora tenemos a Elías. ¡Hola, Elías!
3: ¿Sí saben por qué al Messi, que ahora que está cometiendo mucha falta, lo están a invite a la iglesia para que se arrepienta? ¿Por qué no quiere ir?
1: ¿Por qué?
0: ¿Por qué?
3: Porque no quiere ser cristiano.
0: ¡Ay, no quiere ser cristiano!
1: Tú y yo andamos muy modernos en los chistes.
0: Pero mira, tenemos a Jordi. Jordi, cuenta tu chiste, estúpido.
2: ¡Ay, quiere ser Jordi! ¡Un nuevo!
0: ¡Venga!
4: ¡Nashville!
0: ¡Puro Nashville! ¿Qué onda, Jordi?
4: ¡Salva la patria, Jordi!
2: Yo le estoy marcando cuántas veces llama al día este güey.
4: ¿Qué traes tú, feo, o qué?
2: No, que cómo que tienes voz bien bonita.
4: No, no, no, pues tú eres el medio sindicado de echar pleito aquí, güey.
2: Es más, Jordi, ahora que me muera, tú vas a venir a trabajar.
4: No, güey, imagínate cargando el ataúd tuyo con esa cabezota. No,
0: no, se tiene que subir en las ruedas, güey, en la carreta.
4: Ah, sí, el chiste. Venga. Uy, perdón, pa, discúlpame.
1: No, mi amor, es que aquí si no ya no vas a contar el chiste y yo estoy bien interesada.
4: ¿Ustedes saben cuál es la planta que camina?
1: La planta que camina.
2: ¡Quémasela para que se le quite!
0: Hay unos árboles que creo que en Sudamérica, güey. Y sí caminan,
2: no, sí
0: se mueven.
2: Sí, los he visto ya.
0: Pero no me acuerdo cómo se llama, Jordi.
4: Se llama la planta a los pies.
2: ¡Qué nuevo ese chiste, no mames!
5: ¡Es la cara de
2: Pero se hizo.
0: A ver, señores, vamos a regresar a continuación platicando sobre los padres que no quisieron a sus hijos.
2: Qué feo es eso.
0: Y luego ya de adultos.
2: Hay quienes pedir perdón a los
0: padres. Se acercan los papás, sí.
2: Hijo, I'm sorry.
0: Sí.
2: No. Primero no te educaron. No te dieron un buen consejo. No había un dominguito. Se lo pisteaban.
6: ¡Honrarás!
2: ¡No!
6: ¡A tu padre y a tu madre!
2: Dependiendo de cómo te trataron.
0: Es que sí está difícil.
2: Vamos a hablar con una experta psicóloga. ¿Cómo superar eso? Porque hay gente que vivimos adoloridos de eso.
0: Güey.
2: De que no te echaron la mano. De que no te. No te guiaron, güey.
6: Honrarás a tu padre y a tu madre, feyo.
2: Por eso pedí así yo.
0: ¿Será?
2: Por mi papá.
0: A ver, ahorita regresamos enseguida.
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1: ¿Qué pasa si te ganas los $1,000? ¿Qué harás?

0: para la quinceañera de mi hija.
1: Ahí te va. Pregunta por los $1,000 es. ¿Cómo quedó el partido de Portugal en contra de
2: el Congo?
0: Lloraron todos los de Portugal, no, empataron.
1: Tener manchamantel.
0: Claro, manchamantel y birria.
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1: Todo era peda. Y al último, ya cuando uno crece y está bien hecho y derecho, ya quieren llegar los padres a decirte, I'm sorry.
2: O te presumen.
1: Ah, sí, mira.
2: Este es mi hijo.
1: ¡Honrarás! Claro. Está en la radio.
3: A tu padre y a tu madre, nah. Dice Diosito.
1: Si honrarlo, vale la pena, eso sí. Dice la Biblia, si no,
2: honrarlo no significa no decir la verdad.
1: Yeah. Si vale,
2: porque hay cosas
1: vale.
2: Que son ciertas.
1: Si vale la pena, tú una fiesta hay que hacerle.
2: Claro.
1: ¿Pero qué me heredó mi papá? Y claro. Al último, oye, el nito que está en la radio. ¡Ay, ese a la fregada!
2: Claro.
1: Qué feo es. Vamos a hablar con una psicóloga experta y cómo superar este pedo, porque a mí me está consumiendo machín.
2: Sí, o lo
1: y no soy
2: ya
1: el único
2: hijos.
1: En esta perra vida. Ahí vamos mucho.
4: Ámate, ves.
5: Y a la gente le estás contando la tuya. Que según cómo sucedieron los hechos, parece que solo

0: está loco como yo. Hay mucha gente como yo. Hay mucha gente allá afuera, a lo mejor a ti, paisano, te pasó, de que cuando estabas morrito, tu papá, más bien es el padre, no la madre,
1: sí,
0: no te dio aquel buen consejo, no sí, te guió,
1: no estuvo
0: andaba
1: presente,
0: perdido en el alcohol, no
2: a veces también presente, es mamá, a veces también es mamá.
0: La mamá es muy raro, pero el papá es más.
2: Sí, pero suele suceder.
0: Sí, y no te dieron ese consejo ni esa guía, ni tampoco se preocuparon mucho por ti, ¿no? Ah, sí, que trague, si no, no hay...
1: Sí, no te cuidaron, no te enseñaron, claro.
0: Y ahora creces, y ahí la llevas, te superaste, te está yendo muy bien, y ahora que ya creciste, estás bien, el viejo quiere venir y quiere hablar contigo, hijo. Yo sé que yo, fíjate, sí, yo te quise mucho.
2: A muchos artistas.
1: Te quieren sacar dinero, nada más. ¿Qué? Sacar dinero, presumirte ante los demás.
0: No, mijo, está en la radio.
2: Hay artistas que les pasa, futbolistas que les pasa.
0: A Cristiano Ronaldo le pasa.
2: Gente famosa, sí.
0: Gente alcohólico y todo, y ahora después ya quería pedir perdón.
3: Honrarás a tu padre y a tu madre. No se juzgan a los papás.
1: No, uno no puede ignorar la verdad.
0: No.
1: Uno no puede ignorar la verdad. Una cosa es saber las cosas que están sucediendo y otra cosa es que...

0: los acribilles. Ok, sí, la regó, pero es la verdad, la regó, lo voy a perdonar.
1: Está
0: es
1: bien,
0: diferente.
1: I'm sorry, está bien, está bien, sí. Para que te vaya bien. Vamos a hablar no con una experta psicóloga, amiga de la casa, para ver cómo podemos superar ese pedo, porque para mí es un pedote mundial en mi mente. ¿Para qué vamos a hacer, güey?
2: Saco a conclusión gente, que te ha afectado mucho, güey.
1: Hay mucha gente ahí afuera que sí. También está pasando por esto.
0: Claro.
1: Pásale, bienvenida, porque ella es la más perrona de todas las psicólogas. ¡Ella es Sandy Caldera!
2: ¡Sandy, bienvenida! Hola, ¿cómo estás?
3: Buenos días, familia. ¿Cómo estás?
2: Muy bien.
0: Y Sandy.
2: Qué gusto saludarte.
1: Aquí tratando de superar.
2: Oye, ¿cómo esto se puede trabajar, Sandy? El que lamentablemente un papá, una mamá, te haya abandonado o no le hayas importado cuando niño y luego... Ya que te está yendo bien, lleguen
0: sí,
2: pidiéndote perdón.
0: Con mucho amor.
3: Mira, es muy difícil. Vamos a hablarlo claro. Sí. Es muy difícil porque la herida de abandono es una de las más fuertes que hay. De hecho, en la vida adulta te trae muchísimos problemas. Por ejemplo, problemas para vincularte bien con tu pareja, problemas para amar, para abrazar, para tocar a tus hijos con cariño. O sea... Sí. Sí lo haces, pero obviamente implica demasiada fuerza vital. Ahora, llegan los papás y muchas veces no solo te piden, te exigen, porque soy tu mamá,
1: oh,
3: porque
1: sí.
3: Soy tu papá. Exacto, me tienes que ayudar y es bíblico y tienes que honrar a papá y a mamá y bueno, te salen con todas esas cosas que para el hijo son, como le dicen en inglés, un trigger, un activador de esa herida de abandono. Entonces, ajá, ¿cómo se supera? Primero que nada, déjenme decirles que el papá debe tener una plática de cierre con ese hijo.
0: Ajá. ¿Cierre de ciclo?
3: Sí.
0: Okay.
3: Debe tener una plática donde le pida perdón. O sea, los papás creen que no deben pedir perdón porque ellos son los grandes, porque ellos son los papás, porque ya lo hice, ¿ya qué?
0: Sí.
3: No, tienes que pedirle perdón a tu hijo al que abandonaste.
2: Okay.
3: Por lo que sea. ¿Ok? Por lo que sea. Por trabajo, por lo que sea, que lo hayas abandonado. O porque de pronto no te importó. O porque tuviste crisis de media vida, ¿no?
0: Oye,
3: pero
0: mi Sandy,
3: tienes que pedirle perdón. Sí,
0: hay muchos papás que no aceptan o no reconocen que abandonaron a sus hijos. ¿Cómo puedes hacerte un mini test de que lo abandonaste por trabajo, por amor, por la situación que sea?
3: A ver, una cosa es que yo me vaya a trabajar, pero yo siempre tengo mi base, que es mi casa, mis hijos, ¿sale? Sí. Pero si yo me voy a trabajar, y después me voy con los amigos, y después me voy al gimnasio, y después me voy a tomar, y luego en cuanto puedo me salgo. Es un abandono.
1: Machín.
3: Aunque les pague la carrera, aunque les pague la escuela, aunque es un abandono.
1: Pero,
3: sí. ¿Ok?
1: Ajá. Eso de la plática que dijiste, te la entendí, machín, pero también la he visto en otros familiares.
2: O sea, el pedir perdón. Fíjate.
1: Que viene el papá, pide perdón, habla una buena plática, jajaja, te llevo a comer, después de ahí viene un sable. Y te lo sueltan. Pero quiero que me ayudes porque mira, me está yendo muy mal. Perdí
2: para eso pedí el perdón
0: sí.
2: Nomás.
0: Sí.
1: Pues es la neta, hay mucha gente así.
0: Te quieren sacar un beneficio.
3: Pero es que ahí el hijo, discúlpeme lo que les voy a decir, el hijo tiene opción.
1: Claro.
3: Ojo, todos los padres de familia merecemos ser honrados y respetados, pero no todos merecemos ser amados.
2: Uy.
0: Claro.
1: Ay, qué fuerte estuvo.
3: Ok, sí, está bien fuerte. Porque sí, o sea, yo por ser tu mamá, me merezco que me honres y me respetes, va. Pero no me merezco que me ames, eso se gana.
2: Uy.
3: El amor se gana y es lo que muchos padres no entienden. Por ejemplo, a ver, yo me voy y yo no te doy dinero porque yo primero yo y luego yo y después yo. Y luego vengo y quiero dármelas de don acá y decirte, ¿sabes qué? Yo ahora necesito tu apoyo, tu dinero, tu cuidado. ¿Por qué? Porque ya todo el mundo se fue, porque ya nadie le importa.
1: Claro.
0: Sí.
3: Entonces ahora sí volteo a ver a mis hijos. Y perdóname, pero tu hijo tiene la opción de hacerlo o no hacerlo. Y ahí es donde trabajamos mucho con los pacientes, de que no se sientan culpables cuando le digan, papá, perdón, no puedo, no me nace. O sea, no, te contrató una enfermera, pero yo no puedo. O sea, no puedo, no me nace hacerlo, pues.
0: Pero no perdonar también te daña, entonces... ¿Cómo podemos perdonar a nuestros padres? ¿Qué podemos trabajar en nosotros mismos para que esta situación pues funcione?
1: No creo eso.
3: Bueno, te daña en el aspecto de que el rencor sí exactamente es el veneno que tú te tomas esperando que se muera otro.
0: Así es.
3: Pero aquí el detalle, fíjate, mi Pau, qué importante lo que acabas de mencionar. Ok, ¿cómo hacer para perdonar a papá o a mamá? Es que muchas veces los puedes perdonar, pero eso no te obliga a tener que ayudarlos. ¿Sí? Bien. Eso no te obliga a tener

0: que voltear a ver si papá o mamá tiene una necesidad. ¿Por qué te lo digo? Porque muchas personas, de pronto sí, ok, te ayudo, pero se sienten en una lucha terrible, ¿eh?
1: Sí.
0: Terrible, en una, como utilizados, molestos, así como dolidos, porque obviamente papá nunca me vio, mamá nunca me vio, me dejaba solo en los momentos más necesarios,
2: Sí.
0: y de pronto ahora sí ya, porque ya me va bien, porque ya soy adulto, entonces ahora sí, manténme, ayúdame, ya estoy enfermo, ya estoy viejo, perdón, pero usted analícese primero, antes de ayudar, ¿desde dónde lo va a hacer? ¿Desde el enojo? No lo haga. Desde el dolor
2: Claro.
0: no lo haga. ¿Por
2: Mucha
0: qué? Porque
2: energía
0: muchas veces va a ir contra
2: desperdiciada
0: de ti,
2: ya.
0: sí.
2: Oye, Sandy, tenemos con nosotros a
1: Ay, mi
2: psicóloga
1: Sandy.
2: Sandy Caldera. Estamos hablando de cuando, pues de repente a ti te va muy bien, paisano, comadre, tu papá, tu mamá. Tal vez no fueron los mejores padres y te está yendo bien y ahora se acercan para pedirte ayuda.
3: Sí.
2: ¿Qué hacer? Ya nos dijiste
3: Mi
2: que un
3: hijo era.
2: padre o una madre tienen que llegar a acercarse a pedir perdón, varios de esos puntos, Andy, pero ahora, ¿qué tal del lado del hijo o de la hija? ¿Qué tal si a lo mejor el rencor vive en su corazón y ellos tal vez están esperando este preciso momento en que se acerca papá o mamá a
3: Para
2: pedir perdón
3: rayártela.
2: para decir, ahora sí? Este
1: ¡Hadouken!
2: momento estaba yo esperando.
3: Mira,
2: ¿Qué
3: que te
2: le
3: ayude
2: recomiendas,
3: tu
2: Andy?
0: De hecho, es sano que el hijo saque ese rencor.
2: Okay.
0: Obviamente con cuidado y obviamente tampoco ser tan agresivo, pero es que eso a veces no se puede medir. Es como cuando traes una, digámoslo así, una olla de presión y le quitas poquito el tapón y ¡sole! ¿Sí? Entonces, haz de cuenta que de pronto decirle, a ver, ¿qué te vas a ganar si lo agredes? Puedes decirle, papá, me dolió, mamá, me dolió, me afectaste, no puedo ahora ser yo un buen papá, una buena mamá, me gustaría estar en contacto contigo, pero no puedo. Pero de ahí decirle, te odio y demás,
1: Sí,
0: a
1: no.
0: ver, ¿te va a
3: ¿Para qué?
0: liberar?
1: No, por
0: No,
1: el
0: no vas a poder.
1: contrario.
0: No. Entonces, sí dile lo que te hace sentir, pero evita ser agresivo. ¿Por qué? Por ti.
1: Claro.
0: Es por ti, no es tanto por tu papá o por tu mamá, es por ti. Pero papá, tampoco es de que su hijo le dice, ¿y tú qué hiciste por mí? ¿Y tú cuándo estuviste? Cállate, soy tu papá. Tampoco lo haga, tampoco lo calle.
3: Mejor no se
0: Claro
3: metan
0: que
3: en pedos,
0: es.
3: ignoren todo eso, ¿verdad?
1: No,
0: Sí,
1: hay que enfrentarlo. Hay que
3: Gasta mucha energía
1: platicarlo.
3: uno en eso, pedo, hombre. Mejor sigue
0: Sí,
3: tu
0: gasta
3: vida
0: mucha
3: y que se
0: energía, pero es
3: vaya.
0: necesario.
1: Sí.
2: Claro.
1: Es Ay, mi Sani.
2: ¿Dónde la gente, si
3: Tenga
2: tienen
3: 100
2: este
3: bolas,
2: problema o cualquier otro, te pueden llamar, seguirte en redes sociales, por favor?
0: Por supuesto que sí, estoy como Sandy Caldera en todas las redes sociales. Sandy Caldera, estoy en el 619-451-7037. 619-451-7037. Y obviamente, ¿quién es el mejor programa del mundo? 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
2: Gracias,
1: ¡Te
2: Andy,
1: amamos,
2: te
1: mi
2: queremos. A
1: Sandy!
2: ver,
1: ¡We love
2: paisano,
1: you!
2: comadre, tú estás en esta situación. Tu papá, tu mamá te abandonaron, les guardaste rencor. Después en la vida, tal vez se acercaron, te dijeron, ay, hija, ay, hijo, perdón,
1: ¡Ay, hijo!
2: una disculpita. ¿Y tú cómo te sentiste? ¿Cómo lo manejaste?
3: Y luego no tiene 100 bolas, hay que me preste.
2: Suele
1: Sí.
2: suceder.
1: O luego, ¡ay, no! Yo lo crié y nunca estuvieron ahí
2: Ándale.
3: Ese es mi hijo.
1: presumiendo.
3: El que sale al aire es mi hijo, Raúl Molinar.
2: Uno,
1: Y ni te
2: ocho,
1: vieron.
2: cinco, cinco, tres, setenta, treinta y uno, cero, cero.
1: 31-0.
2: A ver, ahorita regresamos con tus llamadas. ¿Para qué
3: Ya
2: me
3: salió
2: acuerdas?
3: tu
2: ¿Para
3: papá
2: qué me acuerdas?
3: verdadero, tu papá
1: ¡Ay,
3: verdadero.
1: ay!

0: Hay padres que sí la riegan, de repente abandonan al hijo, a la hija. Hasta cierto punto hasta lo maltratan, a lo mejor, le dicen algo feo.
1: ¡Quítate, chamaco, feo!
0: Sí, cosas así.
1: ¡Hediondo, lagañoso!
0: La vida da vueltas, güey, la vida da vueltas. Ya no es ese niño, ya no es esa niña indefensa. Ahora ya a lo mejor es una mujer, un vato exitoso. Y el papá se acerca. Ya
2: aparece.
0: Híjole, sí.
2: ¡Hello, Luis! Aquí tu padre. Y luego se les olvida lo que te hacen.
0: Sí.
2: ¿No?
0: ¿Te pasó algo similar, compadre? Compadre, 1-855-370-3100. ¿Cómo lo manejaste? A ver, tenemos a Lupita. Hola, Lupita.
2: ¿Qué le pasa a Lupita?
3: No sé.
0: ¿Qué onda, Lupita?
4: Hola, buenos días.
0: Buenos días, Lupita. Luis, Lupis. A ver, ¿qué te pasó a ti? ¿Con quién fue? ¿Papá, mamá o qué?
2: Disculpe, Lupe.
4: Con papá.
0: ¿Con tu papá? ¿Qué te pasó?
2: ¿Qué te hizo?
4: En resumidas palabras, pues típico mexicano que abandona a su familia, que se sale por la tangente y no voltea a mirar atrás. Eso ya pasó hace más de, ¿qué será? Mi hermano tenía como 4 años, ahorita él ya tiene 30.
0: Ah, ok.
4: Abandono de hogar por otra mujer.
0: Tómale.
4: Ahora que mi hermano tuvo la oportunidad de tener un trabajo acá en Estados Unidos, de con visa de trabajo,
2: sí.
4: Pensamos que al volverse a encontrar ellos, porque después de que fue el abandono, lo volvió a mirar mi hermano una sola vez, cuando él tenía 10 años. Oh, y yo bien emocionada, yo bien emocionada pensando que pues iba a ser un reencuentro muy bonito,
2: sí.
4: Y sácatela. Le pregunté a mi hermano, ¿qué sentiste? ¿Qué pasó? Me dijo, no sentí nada.
0: Wow. Bueno,
4: pasó eso.
1: Qué feo.
4: Lo volvió a buscar una vez solo, también igual, para igual como que si le que necesitaba, pero pues mi hermano, pues por su situación, pues no... No pudo, ¿verdad? No,
2: sí.
4: No pudo, pues de ahí en más no volvió a saber nada de él, ni un mensaje, ni una llamada. Mm. Yo que tuve más oportunidad de tener contacto con él, porque soy la hija mayor,
2: sí.
4: Igual, como dice la psicóloga, tratamos de arreglar las cosas, de sanar, pero no se puede, porque cuando te tocan unos padres o un familiar que solo eres tú, primero tú, después tú y después tú, no funciona la relación. Bueno, yo ahorita tengo fácil 5 años que no tengo comunicación, no sé nada de papá, no sé dónde vive, cómo está.
0: Si muere, si vive, Lupita.
4: Si muere, si vive. No, Dios quiera que todavía esté vivo, tampoco le deseo mal.
0: Mira nada más.
1: No desees, que pase lo que pase.
2: No le des el mal.
1: Si se mueren, se mueren. Pues.
0: No, ¿cómo feo?
1: No, pero es que no estás deseándole que tú eso. Que te le pase eso, no estás deseando.
0: Ya tenemos a Claudia.
1: Hola. Que va a pasar.
0: Bienvenida, Claudia.
2: La Klaus.
0: Ja. Oye, Claudia.
5: Saludos a todos.
0: Saludos.
2: Besos, mamita.
0: ¿A ti te pasó lo mismo con quién? ¿Con papá o con mamá o con quién?

0: No, con papá no, mamá siempre estuvo ahí. Ma.
1: Las mamás suelen estar más papá que los papás.
2: ¿Qué pasó? ¿Qué?
0: Mi papá, sí, nunca regresó al señor y ni fumaba. Pero bueno, sí, él salió de la casa cuando tenía yo que 6 años, mi hermano de mí 2 añitos. Cuando yo tendría como alrededor, si no él regresó, que llorando y que todo, pues sí, dije yo, pues mi papá lo perdonó.
3: Ajá, híjola, sí, Claudia. Sí.
1: No te mando el speaker.
3: Tenemos problemas ahí de comunicación, como que se está cortando. A ver,
1: sí,
3: a ver, y luego muévete un poquito. ¿Y luego, Claudia? ¿Qué pasó?
0: Y digo.
3: Sí, no. Ay, no se escucha bien. No,
2: tan buena que está la historia
1: de la lástima. Como final de novela,
3: a ver, tenemos a José. Hola, Pepe.
4: Hola, hola. Compa,
3: saludos. ¿Te pasó con papá o con mamá o qué te pasó a ti, carnal?
2: Pasó, loco.
4: Sí, me pasó. Mira, lo que pasa es que nosotros, bueno, de chico, yo vivíamos en otro pueblo y mi abuela vivía en otro pueblo con su hijo y su nuera, pero luego falleció su hijo de ella y la nuera se fue de ahí, ella se quedó sola y entonces ella pidió que alguien se fuera a vivir con ella y mi papá me mandó a mí a vivir con ella. Y okay. Ella era bien mala. Uy. Ella era muy mala y me trataba muy mal, me pegaba, me trataba mal, pésimo.
2: ¡Qué feo es!
4: Y yo no viví con mis padres desde los 6 años, jamás viví, hasta los 6 años nada más viví con ellos y yo apenas me acuerdo de eso. Uh-huh. Y nunca viví más con ellos.
2: Uh-huh. ¿Y a quién tuviste como figura paterna, materna? ¿A tu abuela mala?
4: A mi abuela mala, pero la verdad viví muy mal con ella, me trataba
1: ¿qué
4: mal,
1: te hacía, papito? Ahí. ¿Qué te hacía?
4: Me pegaba, me golpeaba, me hacía hacer los quehaceres de la casa y wow. De todo, no me dejaba salir, no me...
2: Eras un perrito, un esclavo para ella.
3: Oye, mi mamá no habrá sido mi mamá porque me hacía lo mismo a mí también, güey.
1: ¿Qué te hacía?
3: Eso, me pegaba y me ponía a limpiar ahí la casa y todo.
1: No.
3: Ah, no, sí son todas las jefas, ¿verdad?
1: No, pero hay unas que una cosa es que te den un manazo y otra cosa es que te den una golpiza.
3: No, sí, mi mamá me dejaba caer todo el jamón en la espalda.
1: Ay, sí, caliente. No, no, no.
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3: Regresamos con Don Tela te la mata. Cualquier canción viejita con una nueva. 1-855-370-3100.
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11: Fíjate que estaban dos amigas platicando en una cafetería, así como...

0: se pone a platicar uno con una amiga en la cafetería, ¿verdad? Estaban platicando y le dice una a la otra: oye, amiguis, te tengo una pregunta. Y dijo la otra: pregúntame, caón, pregúntame. Y dice: oye, ¿puede una pareja dormir juntos sin que pase nada? Y la otra dice: obvio, obvio. ¿Ya estando casados?
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0: A ver, vamos con Don Tela te la mata. Cualquier canción viejita dice que la música nueva es mejor.
1: That's right. No hay nada mejor que la música nueva. Yo, están viviendo.
2: ¿Qué?
1: La época de los nuevos clásicos. Y no, no lo aprovechan, no lo disfrutan.
3: No todos, no todos, Don Tela. Sí, hay unas rolas del pasado que, oh my God, sí te llegan al corazón.
2: Machín.
3: Y no los corazón.
2: Reemplaz. Estos serán dos amigos.
1: Música vieja.
2: Genial del Mapimí.
3: El secreto de amor.
2: Secreto.
1: Canciones viejas de puros moridos, no. Ya.
2: Y las mariposas.
0: Tenemos a Toñito. Hola, Toño, ¿qué peteo?
3: El Toñish.
4: Hola, hola, buenos días.
0: Buenos días.
3: Hola, chulo, mátasela, Don Tela, por favor.
0: ¿Cuál quieres, Toño?
4: Oye, pelón.
0: Decime.
4: Oye, pelón, qué malo fuiste, no me despertaste ahí cuando saliste del departamento.
1: Ay, hijo de la verdad.
0: ¿Por qué, Toño?
1: Oyes.
0: ¿Eh? ¿Cuál departamento?
3: Estoy bien raro.
4: Me dejaste ahí acostadito.
1: Uy, no digas.
5: ¿Qué me hagas cara fea, pa.
3: ¿Qué está pasando, pelón, en Toño, este show?
0: Te dije que llegaba más tarde, Toño.
1: La cosa está al revés.
0: Que me esperaras así como... nomás le eché la sabana.

0: posición de angelito, soñador.
1: ¿Qué es eso?
2: ¿Qué es la, angelito? ¿Y la, varita, la canción qué?
0: ¿Qué las varitas haciendo aquí, carita?
3: Sí. La rola, la rola.
4: Sí, la rola.
3: La esta, la de este, cangrejito playero.
4: Cangrejito playero. ¡Ay!
5: ¿Qué parece? ¡Hey, hey, hey, hey, hey, hey, hey, hey, hey!
4: Yo
0: como, angelito, de... como angelito,
4: no, dale. Ahorita llego.
0: Angelito soñador.
1: No, hombre, sí.

0: Dios.
1: ¿Ahora viene el acordeón?
0: ¡Ay, qué buena canción!
2: Come on, guys.
3: Hey.
2: La música nueva está mejor.
3: La música nueva está.
0: ¿Y cómo andamos?
4: ¡Andamos ready!
5: ¡Andamos ready! ¡Los tucanes
6: ready! ¡Ready! Como ella.
5: A ver, mira, tenemos con nosotros a David. Hola, David, ¿qué me tengo?
0: El David.
5: Hola, David.
7: ¿Sí?
0: David, ¿sí? Matas el Don Tela, ¿qué canción le vas a poner? Punto com.
7: Tengo la canción que Don Tela no podrá matar.
5: Bring it on.
3: ¿Cuál?
7: Solo mintió de Los Vagos.
5: Los Vagos.
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0: Esa sí no la sabe.
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0: ¿Qué es eso?
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5: Fíjate que esta no la había escuchado.
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5: ¿De qué año es esto, David? ¿De qué año es?
7: No sé, solo una vez me salió en YouTube y me gustó.
5: Órale, está bueno.
0: Sí, es como de los 70s.
3: Es de los que no tienen nada que hacer, se meten a YouTube a ver qué sale.
0: Mátese la dotela.
3: Está muy guanda.
5: La banda El Recodo, mejor.
0: ¡Ay, corre!
3: Con los ojos cerrados la mató.
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3: Y los almohadazos.
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3: Imagínate.
5: No, pues no.
0: Ala.
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0: Sí se la mató, Don Tela. La verdad creo que sí. A ver, écheme al José. Josécito.
5: ¡Sepepe!
3: Bueno.
10: Hola.
3: Don José.
10: Hola,
3: ¿qué rola? Hola,
0: ¿cuántos hombres traes acá?
5: Oliwis.
10: Ya.
11: No hagas cara fea.
3: Qué rola va a llevar.
0: Tú también. ¿Qué traes hoy?
5: Tú también, José.
3: No, todos quieren con el pelón. Algo les da.
0: Le quieren dar algo.
10: Pero yo. Pero yo quiero a Paulita.
0: Gracias, mi José.
3: Para que te preste los vestidos.
0: Porque es que acá el pelón anda conquistando puro.
3: ¿Y en serio, José?
0: Yo te mando muchos besos, José.
10: Igual.
2: Bueno, y lo de la canción.
3: ¿Y la canción? ¿Qué rola quieres?
0: No se ponga celoso, que me
3: de volada, José.
2: Hurry up.
0: No.
3: José.
10: Vamos, Don Telaraño. Quiero que mate la de Cristian Castro. No podrás.
0: Esa me gusta.

0: ¿Daddy ¿Quién? Yankee? Uno de los primeros, no, güey. El primero fue el general, ¿no?
1: Bien buena.
0: Ahora mira, tenemos a Pepe. Hola, José, ¿qué peteo?
2: Yo.
0: Bueno, pero.
3: ¿Qué pasó?
0: ¿Cuál quieres que te mate Don Tela, güey?
1: A ver, échale, papito.
4: Pero pónsela dura.
3: Quiero que el señor ese me mate la canción New York, de Frank Sinatra.
1: ¡Amamos a Frank Sinatra!
0: No, man.
5: New York, New York.
1: ¡Qué bueno es el jazz y Frank Sinatra!

0: that doesn't sweet.
1: Se lo sono loro di Nueva York.
2: No. ¿Cuál?
3: No, no hay nadie como Frank Sinatra. Come on, guys. Y no hay manera que usted la pueda matar.
2: Oh.
3: Ay, no, yo amo a Frank Sinatra.
4: Alicia Keys, baby. Beautiful. Alicia Keys. JC as well.
3: Usted le puso la versión live porque le gusta que vaya al coro.

0: Alicia aquí.
1: Alicia Keys.
2: Hoy lo pasas. Está hermosísima la.
3: Todo tiene Alicia Keys.
2: La preciosísima.
3: La verdad que yes.
2: La neta. Ahora ya tenemos a Javier. Hola, Javier.
4: Qué perra te cerró.
3: ¿Qué onda, Javi? Matas a la dontela, porfis.
5: Se la vamos a matar con leña de pirul con banda machos.
2: ¡Ay, qué buena rola! ¡Qué buena! ¡Chiquita!
4: ¡Ahí te va! ¡Sí, panada!
2: ¿Cuánto quieres?
3: ¿Cuál es esa?
2: Porque me ¿Qué pasó?
3: Ah, es broma.
2: Banda machos, pao. ¿Cuánto quieres?
4: La voz.
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2: Raúl Ortega, güey, con
4: esa.

0: Hasta come allá on. Lejos. Es que está come muy on, alta.
1: Guys. Come on, guys. Una, dos, tres.
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1: ¿Qué tal? Muy buenos días, les saluda Eli Venegas y este es el breve informativo del bueno, la mala y el feo. Omán y Jordania denuncian ataque iraní en medio de escala con Estados Unidos. Omán y Jordania confirmaron que sus territorios fueron atacados por drones y misiles iraníes este domingo en medio de la escala de tensión entre Estados Unidos e Irán. Tras el ataque estadounidense a Irán, provocado por la agresión contra la embarcación con bandera de Chipre que cruzaba en Estrecho de Hormuz, la República Islámica lanzó una ofensiva contra todos los países del Golfo Pérsico y Jordania que tienen bases con presencia estadounidense en esos países en represalia. Estados Unidos lanza nuevos ataques mientras Irán cierra el estrecho de Hormuz. Estados Unidos lanzó una nueva oleada de bombardeos en respuesta al ataque de las fuerzas iraníes contra un buque que atravesaba el estrecho de Hormuz. Como reacción a los ataques estadounidenses, el Cuerpo de la Guardia Revolucionaria Islámica de Irán anunció que la ruta comercial quedaba cerrada hasta nuevo aviso y lanzó una ofensiva contra bases estadounidenses y de sus aliados en la región. Al menos 3 personas resultan heridas en un tiroteo en un centro comercial de Maryland. Al menos 3 personas resultaron heridas de gravedad este viernes por la tarde durante un tiroteo ocurrido en un centro comercial del noroeste de Baltimore, Maryland, donde varios hombres armados abrieron fuego antes de escapar. El ataque ocurrió alrededor de las 4:40 de la tarde en el Cold Spring Shopping Center, cerca de un restaurante. La balacera provocó momentos de pánico entre clientes y trabajadores. Hasta que llegamos con el breve informativo del bueno, la mala y el feo, les informó Eli Venegas en redes sociales, Eli Venegas Radio. Excelente día.
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12: Y nunca regresó, nunca volvió, nunca se escuchó ese perdón, muchachos.
13: Oh, qué bueno.
14: Sí, se siente bien feíto.
13: ¿Se fue?
14: Cuando de repente...

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1: Increíble, chavos. A ver, aunque usted no lo crea, hay mujeres que en una discusión con su pareja se calientan, se enojan, güey. Se ponen como que se nublan. A lo mejor ya la van perdiendo la batalla. Ay. No hayan por dónde irse.
2: Aquí es lo ganador.
1: Y dicen, ¿sabes qué?
3: Bye.
1: Va. No, avienta.
3: Lárgate, hijo de tu.
1: Presionan el botón rojo, güey. Ya ves, con el Trump debe tener así un botón rojo en su oficina. Ellas también presionan el botón rojo.
3: El nuclear.
1: El botón rojo significa vámonos ya, que esto truene. Chin marín. Ya, pero aquí gano yo, güey.
3: ¿Y como cuáles aquí son las señales? Gano yo. Para ver si le hago a la chave para que lo truene.
1: Espérate,
3: ya. Y me mande a la fregada un día.
1: Es llevarlas, feo, hasta cierto límite. Hasta cierto límite, cierta esquinita donde, como gato acorralado, ya no haya ni para dónde ni para acá. Y de repente, sacan la llave, güey. Las dos llaves, porque es un botón con dos llaves.
2: Claro.
1: Se abre. Y se presiona, güey, así.
2: Pero sí es un gran error que cometemos. Luego nuestro orgullo, nuestro enojo, nos hace decir cosas que no. Y también de vete. Y ya cuando ves, no te vayas, man. Sí.
1: Bromi. Ya se acabó. Dicen, en una discusión, mandan a la fregada a su pareja. Y dicen, al rato regresa.
2: Sí.
1: Al rato regresa con la cola entre las patas.
3: Como perro.
2: Al rato me pide perdón.
1: Al rato me pide perdón.
2: Claro.
1: Y pasa un día, dos días.
2: Llegaron la una, las dos y las tres.
3: Semanas.
1: Y se dieron las 10 y las 11 y nada, y nunca llegó. Y el perdón nunca llegó, güey.
2: No, está bien, chavos.
1: ¿Te pasó algo así, comadre? Mujeres, compadre, a ti también te mandaron a la fregada. Esperaban que volvieras con la cola entre las patas a pedir perdón.
3: ¿Cómo?
1: ¿Pero por qué uno va a pedir perdón?
3: ¿Sabe?
1: A ver, ahí te va el teléfono. 1-855-370-3100.
2: Es una realidad, o sea, y yo creo que eso nos pasa cuando somos inexpertas, cuando empezamos a tener relaciones, cuando somos unos pollitos.
1: Inmaduras.
2: Sí, totalmente. A mí me pasó, digo, de que tal vez jugaba, o sea, llegabas a ese límite de decirle, no, pues si quieres, ya no te quiero ver, terminamos.
3: Lárgate.
2: Para que te dijeran, no terminamos. Y sí,
3: era
2: terminamos.
3: Prueba.
2: Sí, uno es tontería.
1: O sea, ¿quién quiere hacer el drama, pues, ahí
2: sí,
1: de la novela?
2: Sí, luego nos ponemos demasiado drama queens y exageramos. Y,
1: sí.
2: Pero lo importante de eso es aprender y ya cuando estás grande, pues ya no ser ese tipo
3: de... No, no, no, no.

0: unas que ni aprenden. Nah. Y ven así de viejillas, andan queriendo hacer shows así.
1: ¿A poco sí tienes
0: shows? Conozco varias viejas.
2: Ya de señoras, ya.
1: Ya, da pena.
2: Tienes que agarrar la onda, güey.
0: Oh, que se vaya.
2: Porque mira, a veces también pierden a un buen hombre.
1: Sí,
2: por andar con sus cosas,
1: güey. Por un drama innecesario.
2: Sí.
1: Hay cosas que... Hay peleas que valen la pena luchar y hay otras que no valen la pena.
2: Bájale dos rayitas.
1: Claro, ay, que si tiran los pantalones, los calzones, los calcetines, mana, recógeselos, no pelees.
2: Sí.
0: Eso les dicen que hagan, pero no lo hacen.
2: Tenemos a Gustavo. ¡Hola, Tavo!
3: A ver, ahí les va.
2: Venga.
0: ¡Échale, loco!
3: Yo andaba con una muchacha, ¿verdad?
1: Sí.
3: Estábamos jóvenes, estábamos chavos. Entonces resulta que pues era llevadita y yo le decía, no te lleves porque no te vas a aguantar.
1: Así es.
3: Entonces un día pues ya no la aguanté, me dio una cachetada.
1: ¿Qué?
3: Y se la regresé, pero leve. Yo nada más así pues leve jugando, ¿no?
2: Okay.
3: Y agarré y me dice, nadie me ha pegado, mi papá me pega, lárgate de mi casa. Y digo, ay, no me salí. Pero pues ya no volví, me vine para acá, para los Estados Unidos, y ella se quedó esperando un año y medio.
2: ¿Qué?
3: Iba diario a la casa de mi papá a ver si yo había llamado, a ver si yo...
0: ¿Preguntó por mí?
3: Y mi jefe me decía, ya ven por esta, porque ya no la aguanto.
1: No, pero qué bueno que terminaron, porque una relación con golpes ya no lleva a nada bueno.
3: Sí, entonces molestó y se dio la vuelta y me corrió de su casa, estábamos en su casa. Y le dije, ok, no, pues ahí nos vemos. Me salí, no, pues ya agarré, y como yo ya tenía planes de venirme para acá, agarré mi vuelo y vámonos, ahí nos vemos. Adiós. Ahí se quedó.
2: No, o sea, no hubo una despedida como tal tampoco.
0: No, sí, de una cachetada despedida, pues. ¿Cómo no?
1: No.
2: A ver... Paisano, comadre, ¿a ti te pasó así como el Gustavo, como lo que estamos platicando, de que de repente mujeres dicen, ya estuvo, esperando que el vato pida perdón, y el perdón nunca llegó? 1-855-370-3100. Ahorita regresamos con tus llamadas, ¿eh?

0: Aunque usted no lo crea, hay mujeres que la han regado. Ya en el punto de verse acorraladas, en el límite, el orgullo, la calentura, la inmadurez, llámale como quieras. Dicen, ¿sabes qué? Se acabó. ¡Lárgate!
1: Ay. Vete, y genuinamente no lo quieres. No, nada más lo dices por enojo.
2: ¿Pero para qué lo dicen?
1: ¿Por enojo, por tonta.
2: ¿No se pueden aguantar?
0: Esperando el perdón. Y el perdón nunca llegó, compadre.
1: Sas.
0: Pasó un día, dos días. Aquel nunca regresó. ¿Te pasó, comadre? ¿Te pasó, compadre? 1-855-370-3100. A ver, tenemos a Sonia con nosotros. Hola, Sonia, ¿cómo estás?
2: ¿Qué te pasó, Sonia?
3: A mí me pasó algo súper feo.
1: ¿Qué pasó?
3: El perro nunca regresó.
1: ¿Qué te hizo ese asqueroso?
0: What happened?
3: ¿Qué hizo? Más mujeriego que los perros que andan en la calle.
1: No manches.
3: Sí, y le dijo, mira, yo tengo otra...

0: otra muchacha, el señor mayor que yo.
1: Sí.
0: Y él muy descarado quería una muchacha.
2: ¿Y luego?
0: Quiere decir una más joven. Y me dijo, mira, yo quiero una muchacha, y yo creo que la encontré, y yo me quedo aquí contigo, pero si me permites dormir una noche allá y otra noche acá.
3: Ah, bueno. No, te perdí, bueno. Te lo planteó, ¿sí? Te lo planteó.
4: Ahora sí que las cosas claras.
3: Hello. Ay, mira,
4: respeto al señor.
3: Hello.
0: Claro.
1: Claramente lo mandaste por un tubo.
0: Lo mandé por un tubo, claro. Y me dijo, mira, me dijo, ay, si no me va bien, yo regreso aquí a pedirte perdón.
4: Okay.
1: Ah, no, bueno.
0: Bueno, y se fue el perro, y esta es la fecha que la señora con la que tuvimos el problema, la señora falleció.
2: Ah, en la torre.
0: El perro regresó. Sí, y el perro regresó.
1: Ajá. No puede ser.
0: Y me dice, mira, perdóname, mira, que ya no lo vuelvo a hacer. Y yo le digo, perdóname, pero yo no quiero poner la mano otra vez donde la puso la muerta.
2: Anda.
0: Y que se me va hasta la fregalla.
1: ¿Cuánto tiempo después regresó el cínico?
0: Ah, como a los 3 años.
1: Ah, no, bueno.
4: Oye, Sonia.
0: 3 años el cínico.
4: No, ¿Y tú nunca tuviste otra pareja? 3 años, ¿no tuviste otra oportunidad?
0: No. Pasé muchos años sola, muchos, porque me quedé con niños y el perro no hizo ni cargo de los niños. ¿Qué? Yo lo saqué adelante.
3: El perro.
0: Dios,
3: ay, qué feo se oye.
1: Oye, pues sí, se portó mal, pero.
0: No, el perro, le digo yo.
1: Claro.
4: El hombre honesto, ¿no?
1: El guau guau.
4: Yo le llamaría el señor honesto.
3: Habló con honestidad, planteó las cosas, dijo: tengo esto, ¿cómo la ves?
1: Que no, sea pues, honesto no significa que sea bueno.
3: Oye. ¿Sí?
0: No, Feito lindo, por favor, tú no me vas a hacer eso, Feito, porque yo estoy súper enamorada de ti, Feito.
3: Mi amor, yo no te lo voy a hacer. Yo no te voy a decir que me voy a ir con otra, te la voy a llevar a la casa que iba contigo.
1: Cállate.
3: Bye, bye. Ay,
4: oye,
3: Sonia.
4: ¿Y esta quién es, tu sobrina? No, es la otra.
3: Es la amiguita de mi sobrina.
4: Tenemos a Max con nosotros. ¡Hola, Max!
5: Hace algunos años atrás, tenía una novia.
1: Sí.
5: Y por juguetona, pues de repente estábamos, pues bien, como los novios, para allá, sentados en la banqueta, y de repente se le ocurrió decirme que ya no quería nada conmigo, la caraja.
4: Pero espérame, ¿nomás así porque sí o por qué? Pues,
3: son jueguitos que agarran, güey.
5: Pues no, pues a veces se les ocurre cosas que uno no espera. Sí. Y pues, ella, como estaba joven también, pues a lo mejor quieren jugar y eso, 18, 19 años tenía. Y yo de repente, pues así, cerca, le digo, ¿pero por qué? No, pues que ya no quiero nada contigo y que después quiero tiempo y eso. Ah, era chica, le digo, ok. Sí, pero en ese tiempo estaba mi hermana ahí en Tepic, Nayarit.
3: Hey.
5: Para los horas.
3: Sí. ¡Cierro!
5: Y Mi hermana vivía en Tijuana y de ahí pues me había invitado que me fuera para allá y pues no, yo no quería porque tenía pues a ella, a mi novia.
2: La novia,
5: Y yo de repente pues ya cuando me dejó pues ya me fui decepcionado, pues agüitado, pues dije, pues ya tenemos algunos años juntos y ya le dije a mi hermana, digo, ¿sabes qué? Así me voy para Tijuana contigo. Y así ese día salí el viernes en la noche. Porque fue un viernes en la mañana que me dejó ella y el viernes lo fui con ella.
3: Ay, la torre.
5: Y ya pues iba por Sonora.
3: Ay.
5: El feo.
3: En un camión pasajero.
5: Y ya pues después me comuniqué con mi hermana ahí en Tepic y ya me dijo que para el otro día, el sábado en la mañana, fue a buscarme con su hermana. Que nomás estaba jugando.
3: Qué vieja
1: era una broma.
5: Cuando regresaba.
3: Hey.
5: Y al último me enteré que hasta me fue a buscar, que me quería buscar hasta Tijuana y se fue a La Paz, Baja California, y después fue a Tijuana, pero
2: qué miedo, güey.
5: Ella iba y yo venía y ya nunca nos encontramos. Y
3: qué dije, bueno.
2: Qué raro, ¿no, güey?
3: ¿Y qué pirata esa vieja?
5: Perdiste, mija.
2: Sí, de lo que se perdió.
5: Sí, pero son cosas muy, muy duras que a veces dices... No, hacen el mal sin mirar a cuál.
3: ¡No!
1: ¡No!
3: Son juegos.
1: No hay que decir cosas que no queremos, mujeres. Sí. Porque luego nos andamos arrepintiendo.
3: Yo le voy a decir a Chayo que no quiero nada con ella.
4: Mira, yo creo que...
1: No le digas
3: eso. Si de tomo ya no hay nada, ¿a qué te refieres?

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1: ¿Qué tal? Muy buenos días. Les saluda Eli Venegas y este es el breve informativo del bueno, la mala y el feo. Trump lamenta la muerte del senador Lindsey Graham y dice que fue un verdadero patriota. El presidente de Estados Unidos, Donald Trump, lamentó este domingo la muerte del senador Lindsey Graham, a quien definió como un auténtico patriota estadounidense. El senador Lindsey Graham, una de las mejores personas y senadores que he conocido, ha fallecido. Siempre estaba trabajando y era un verdadero patriota estadounidense. Se echará mucho de menos a Lindsey, escribió el mandatario en su red social True Social, tras conocerse la noticia de la muerte del republicano. Padre e hijo mueren al estrellarse su avioneta cuando regresaban de un juego de los Cardenales. Un padre y su hijo perdieron la vida después de que una avioneta en la que viajaban se estrellara durante la noche del jueves cerca de Waterloo, Illinois, cuando regresaban a Oklahoma tras asistir a un partido de los St. Louis Cardinals. Las víctimas fueron identificadas como Jimmy Don Lewis, de 48 años, y su hijo, de 22. Sus cuerpos fueron localizados la mañana del viernes entre los restos de una avioneta Beechcraft Baron 55, informaron las autoridades. Nancy Mace aspira a ocupar el escaño de Lindsey Graham en el Senado. La representante republicana Nancy Mace evalúa seriamente competir por el escaño en el Senado que quedó vacante tras la muerte del senador Lindsey Graham, un movimiento que podría reconfigurar la contienda republicana en Carolina del Sur de cara a las elecciones de noviembre. Graham falleció el sábado por la noche a los 71 años de edad debido a una enfermedad breve y repentina, según informó su oficina. Hasta aquí llegamos con el breve informativo del bueno, la mala y el feo. Les informó Eli Venegas en redes sociales, Eli Venegas Radio. Excelente día.
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2: Fíjate que estaban dos amigas platicando en una cafetería. Así es como se pone a platicar uno con una amiga en la cafetería, ¿verdad? Estaban platicando y le dice una a la otra: oye, amiguis, te tengo una pregunta. Y dijo la otra: pregúntame, caón, pregúntame. Y dice: oye, ¿puede una pareja dormir juntos sin que pase nada? Y la otra dice: obvio, obvio. ¿Ya estando casados?
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0: chavos.
1: Hey, what happened?
0: Yo creo que el sueño de toda persona es jubilarse a temprana edad. ¿Por qué? Porque vas a vivir, wow, vas a gozar, abuelita, vas a tener tu lanita.
2: Qué bonito, imagínate.
0: Tus hijos, tus nietos, tu pareja, tú solo.
2: O sea, sin hacer nada que estés recibiendo un ingreso.
0: Imagínate,
2: ¿qué
0: ya?
2: Está perrón.
0: Poder disfrutar, wow, la vida, no vivir para trabajar.
1: Pero no un ingreso normal, un buen ingreso.
2: Bueno, estamos hablando que el ingreso por el gobierno, el mínimo que te puede tocar... Estás hablando de unos $3,000, $2,900.
1: ¿Mínimo?
2: Mínimo.
0: Ay,
2: A los 70 años, al parecer, si te retiras, ya te dan $5,200.
0: Por ahí. Ah, está, ¿qué? Bueno, está bueno.
2: ¿A perro? ¿Al mes?
1: Güey.
0: ¿Pero qué creen? Que este sueño lo pueden cumplir más jóvenes, chavos.
2: No, hombre, feo, ya se te pasó.
1: Oye, ¿pa qué?
0: Es que por eso dije chavos. Ah, a los jóvenes.
1: Mira el baño
0: que nos
1: mientras
0: escuchan.
1: Hace esta nota y ya me conviene oírla.
3: O sea, nosotros tenemos tiempo todavía, ¿verdad, Pao?
0: Si usted más que nadie, sí, es el más,
2: no,
0: joven de aquí.
2: Un polluelo, que es usted.
0: Fíjese que es una pareja inglesa que logró jubilarse. Ella de 35 y él de 40 años. Gracias, ¿cómo?, a una estrategia ganadora que hicieron. 10 años, ¿se les hace mucho o poco?
2: No, pues poquito.
0: 10 años
2: no son nada.
1: Te van bien rápido.
2: 10 años son de volada.
1: Mira, ya este show lleva 13 y parece que fue ayer.
0: Pues, exacto, ¿qué creen? Les voy a contar lo que hicieron ellos durante 10 años para lograr la jubilación.
2: Ok.
0: No prendían la calefacción en invierno.
1: ¿Qué? Ah, no. ¿Qué? No,
2: ah, no, espérame,
0: ellos
2: no,
0: preferían,
2: no,
0: utilizar más ropa y bolsas de agua caliente para calentarse.
1: Ay, no.
0: 10 años.
1: Sacrificar. No,
0: 10 inviernos. No solo eso.
1: Nunca fueron al cine.
0: Todos los días llevaban comida preparada de casa.
2: ¿Qué?
0: Nada de restaurantito. No. Nada de vamos a echarnos un pollito. Nada de nada.
2: Una carnita,
0: mira, pelón.
2: Una salida, una hamburguesita.
0: Simplemente, imagina, con evitarse el comer en otros lugares, ahorraron $53,000 en los 10 años.
1: ¿Nunca fueron a un restaurante?
0: Wow. Nunca, feo.
1: ¿Qué?
0: Muy también bien. Ellos buscaban cupones de descuento y aprovechaban las promociones que otros desechaban. ¿Han visto estos como programas de que traen un buen de cupones?
2: Mi vieja era cuponera.
0: Cállate.
2: Te lo juro.
1: ¿Pero del Wicca?
2: No, bueno, aparte. No, el closet me lo llenó de champús, de papel de baño.
1: ¿Pero a ti para qué champús? ¿Champús de hombre?
2: Es lo que le digo.
1: Ah, era para el otro.
2: Es lo que le digo. ¿Y para qué queremos tanto? Oye, es que si comprabas 20, te regalaban uno.
0: ¿Es en serio?
2: Sí, se hizo cuponera. En un tiempo se hizo cuponera. Sí. Pero sí es un trabajote.
0: No, yo he visto esos hologramas igual.
2: Tenía su folder y ahí guardaba, recortaba y hacía. No, pero es que si te ahorras bien cañón.
0: Pues ellos así fueron, cuponeros, como dices tú. Él trabajaba como paisajista y luego ya se metió en el coaching. Pintaba paisajes.
4: ¿Sabes qué será eso?
0: Y luego ella...
1: Yo soy paisanista, pinto paisanos.
3: ¿Un trabajo eso?
0: Claro, pues es un artista.
1: Paisajista. Vende los cuadros.
0: Y ella también, estaba en una empresa financiera. Entonces, con el dinero que sacaban y guardaban, ella lo invertía.
2: Lo invertía.
0: Y 10 años después juntaron $1,000,000, o sea, $1.3 millones.
2: ¡Ay!
0: Y decidieron irse al FIRE, Financial Independence Retire Early.
1: El pelón en un año ha juntado como 30 libras, ¿verdad, pelón?
2: ¿Esterlinas?
1: No, de peso, de menú.
0: Oye, pero a ver, yo sé que para tener el éxito tienes que tener sacrificios, pero pues mi pregunta es, ¿ustedes vivirían 10 años limitados a muchas cosas que para otra gente es una bendición, o cosas normales como ponerle el aire acondicionado? O sea, imagínate asarte con el calor, congelarte con el frío, solo para jubilarte antes. ¿Aguantarías para 10 años? 1-855-370-3100.
2: Mira, Pau, yo trabajé cuando andaba con mi vieja la sargento en la misma empresa.
0: Sí.
2: Yo trabajé con... Este morrito tenía 18. Yo creo que yo tendría como 19. Éramos de la edad. Lo mismo. ¡Eh, güey! Vamos a ir a comer a... No, yo no voy.

0: Él decía no.
1: Él decía que no.
0: Sí, sí, sí. Uh-huh.
1: Oye, vamos a juntarnos para una fiesta, pero... No, yo no voy.
0: Sí. Uh-huh.
1: El chavo le dio duro a la chamba y trabajaba overtime. Creo que trabajaba 10, 11 horas. Sí. Porque en esa empresa te dejaban chambear las horas que tú quisieras. Para. Y metías overtime y te lo pagaban tiempo y medio el overtime, feo. Uh-huh. Entonces le daba de noche a mañana. Creo que estuvo como 2 o 3 años. Y de repente, casa pagada.
0: Sí.
2: ¿Qué?
1: O sea, el morrito antes de los 20, 21.
0: Ya tenía su casita.
1: Ya tenía una casa pagada.
0: Es que sí. Muy
1: no bien. Debía absolutamente nada cuando... Y cuando yo en ese entonces, pues obviamente, pues sí tenía casita y todo, pero pues la debía
0: de tu
1: toda.
0: Mamá?
1: Sí,
2: pues sí, también.
1: La de mi jefa.
0: Oye, no, justo acaba de salir Gabriel Soto a decir eso. Es un error que tuve que yo cuando era joven quería despilfarrarme el dinero en tonterías en lugar de ahorrar. Si yo regresara al pasado, me diría, mí mismo, ahorra y no te gastes el dinero en tonterías.
1: Guarda feria, sí.
0: Así es, porque luego uno se gasta, despilfarra y ya cuando estás viejito ya no.
2: El ir a comer no es tontería, es un lujito, es un treat.
0: Pero hay gente que diario come afuera.
2: Ese es un lujo.
1: Es un lujo, fe.
0: Híjole.
1: Yo me quedé con ganas de una papa cuando era chavo también. Por lo mismo, yo no gastaba.
2: ¿Sí traigo una?
1: ¿A verla?
0: Un papadón.
1: Déjame
2: ver. Cara de papa.
1: A llamar.

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0: A esta hora de la mañana, señoras y señores, despedimos el show del bueno, la mala y el feo. Tomamos control de los timones de 96.9,
1: La Caliente.
0: Ya sabe que en esta hora vamos a irnos con los signos zodiacales, temas de interés y tantas otras cosas, entre ellos boletos para que se vaya al cine.
1: Oye, así que muy pendiente para que mandes tu texto al 661-842-0969. Pero también estaremos hablando de algo muy interesante que muchos de nosotros tenemos en casa.
0: Venga, venga.
1: O tiene el vecino una mata de higo.
0: Mata de higo.
1: Mata de higo, que hay estudios que se han comprobado y que sirve para bastantes cositas.
0: Oh, yeah. Mucho, mucho, mucho. Oigan, también vamos a hablar acerca de algo que muchas veces no nos ponemos a pensar.
1: ¡Ah, caray!
0: Por ejemplo, todos decimos, ¿sabes qué? Me quiero poner un tatuaje. Y nos ponemos un tatuaje que muchas veces no sabemos lo que significa.
1: ¡Tan, tan, tan, tan!
0: Vamos a hablar del significado de los tatuajes más comunes. ¿Qué significa esas letras? ¿Qué significa ese ángel? ¿Qué significa esa rosa? ¿Qué significa esa calavera?
1: ¿Qué

0: ¿Qué significa esa piña?
1: Sobre todo la piña, cuidado con esa piñita. Voy.
0: Así que de eso y mucho más estaremos hablando aquí en el programa, pero antes quiero agradecerle a papá Dios. Saben que hoy quiero darle gracias a Dios por muchas cosas que me ha dado, pero una de las satisfacciones que me ha dado es de poder seguir trabajando en radio, una carrera que me gusta. Este fin de semana cumplimos ya 16 años de estar trabajando para esta compañía 96.9 La Caliente. Y muchos de ustedes se recordarán cuando llegamos por primera vez a esta frecuencia. Muchos a lo mejor ya nos conocen de otras estaciones de radio en las que hemos trabajado. Pero la verdad que esta compañía, todo está bien. Si me dieran un aumento estaría mejor, pero de ahí en fuera, feliz, feliz de verdad. Es una compañía que nos ha tratado con respeto. Sí. Y le quiero agradecer a la gente porque no estaríamos aquí sin el apoyo de ustedes. Así que cada vez que alguien le pregunta qué radio escucha y usted dice, yo solo escucho 96.9 La Caliente con el show del Cascabel, eso nos ayuda y ojalá que siempre podamos contar con su cariño, con su apoyo. Y no quería pasar este día sin decirles, señoras y señores y jóvenes, muchas gracias.
1: Gracias por ese apoyo a través de tantos años, porque pues ya tenemos buenos añitos.
2: ¿Quieren llorar o qué?
1: ¿Usted no?
2: No, yo no, yo aquí estoy.
1: ¡Usted traigas el pastel!
2: ¡Queremos pastel, pastel, pastel! ¡Queremos pastel, pastel, pastel! ¡Qué bueno, ¿verdad?
1: Sí, gracias a Dios. Pero también el día de hoy vamos a estar hablando de los horóscopos. ¿Qué es lo que nos depara esta semana?
0: Así que de eso y mucho más. Pero antes, señoras y señores, vamos a darle gracias a Dios. Te invito para que levantes tus manos con alegría, bajes tu cabeza con humildad y abras tu corazón diciendo,
3: gracias, Señor, por la oportunidad de vida, sin saber siquiera si al final del día llegaré. Y como si hoy fuera el último día de mi vida, déjame vivirlo en plenitud. Entre los que me aman y los que me odian, para preferir la paz de la guerra. Amén.
0: Bendiciones para todos. Arrancamos con el show del Cascabel
1: y compañía.

0: 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Oigan, señoras y señores, vamos a irnos con los signos zodiacales del día de hoy. Y vamos a arrancar con permiso, sí, el mejor signo del zodiaco, Aries.
1: Aries, esta semana será de decisiones y abrirán oportunidades laborales o personales, pero tendrás que dejar atrás algo que ya no te aporta. Tu energía irá en aumento a partir del día miércoles.
2: Oye, que cascabel, después del miércoles.
1: ¿Anda peda todavía?
2: No, hija, así hablo cuando tengo flojera. Ahorita tengo mucha flojera. Vamos con Tauro.
1: La paciencia será tu mejor aliada, Tauro. Un asunto económico comienza a acomodarse y podrías recibir una noticia que te dará tranquilidad. En el amor evita sacar conclusiones apresuradas.
2: ¡Géminis!
1: Semana de mucho movimiento, llegarán invitaciones, llamadas o reuniones inesperadas. Será un buen momento para iniciar proyectos y conocer personas que podrían abrirte puertas.
2: ¡Cáncer!
1: Es tiempo de cuidar tu bienestar, no cargues con problemas ajenos. Hacia el fin de semana sentirás mayor claridad para resolver un tema familiar que te preocupaba.
2: ¡Leyu!
1: Brillarás donde vayas. Esta semana favorece los reconocimientos, entrevistas o conversaciones importantes. Solo cuida no prometer más de lo que puedes cumplir, amigos de Leo.
2: ¡Ahora sí, vámonos con Virgo!
1: Organizarte será la clave del éxito. Si mantienes el enfoque, lograrás terminar pendientes que llevas arrastrando. También podrían llegar buenas noticias relacionadas con un viaje o estudio.
2: ¡Uy, China!
1: ¿Qué pasó?
2: Fíjate que en un convento estaba la madre superiora sentada. Allí estaba rezando. En eso ve a una de las hermanas que venía toda despeinada, y pero así despeinada, y le dijo: ¡Hermana! ¿Por qué está tan despeinada? Y dijo la otra monjita: ¡Ay, es que estuve luchando contra la tentación! Y dijo la madre superiora: ¿Y quién ganó? Dijo: ninguna, pero ¡ay, qué desahogada me di!

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1: A mí me encuentras como Marina Moreno.
2: A mí como Doña Casimira García.

0: constancia dará resultados, aunque al principio sientas que todo avanza lento, hacia el viernes verás avances importantes. Una conversación pendiente traerá alivio, amigos de Capricornio.
1: ¡Acuario!
0: Las ideas no dejarán de llegar. Es una excelente semana para innovar, emprender o proponer cambios. En el amor, alguien podría sorprenderte con un gesto especial.
1: ¡Piscis!
0: Tu sensibilidad estará muy fuerte. Escucha tu intuición porque te ayudará a tomar una decisión acertada. El fin de semana será ideal para descansar, convivir con familia y recargar tu energía.
1: Ahí está. ¡Uy, China!
0: ¿Qué pasó?
1: Fíjate que estaba un gordito bien barrigón en una caminadora en un gimnasio.
0: Ajá.
1: Y el gordito mientras corría decía, quiero tener el abdomen plano, quiero tener el abdomen plano, quiero tener el abdomen plano, quiero tener el abdomen plano. Y seguía corriendo en la caminadora y un tipo se le queda viendo y le dijo, mi amigo, ¿quiere tener el abdomen plano? Dijo, sí, quiero tener el abdomen plano. Dijo, bien fácil, píntese el ombligo en la espalda.

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1: 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Recuerda que nuestra aplicación que tienes en tu teléfono inteligente, ahí te puedes poner en contacto con nosotros. Solamente deslizas hacia abajo donde está un micrófono, ahí puedes grabar un mensaje de voz. Tú que nos estás saludando a través de mensaje de texto o por redes sociales, ¿por qué no nos dejas un mensaje de voz? A ver, repórtate, ahorita mandamos tus saluditos.
0: Oigan, vamos a hablar acerca del significado que tienen algunos tatuajes. Algunos expertos dicen que los tatuajes hablan más que mil palabras.
1: ¡Ah, caray!
0: Y se dice, pues, que el significado de los tatuajes depende de muchas cosas. ¿Saben cuáles son esas cosas?
1: A ver, ¿cuáles son esas cosas?
0: La cultura, la persona y el diseño elegido. ¿Pero qué significa

0: Tiene ese diseño. Por ejemplo, si tú eres una persona que tiene rosas, las rosas representan el amor, la pasión, la belleza o un amor perdido.
1: Ah,
0: o sea que si tú te pones una rosa, significa
1: que añoras ese amor que perdiste.
0: O perdiste un amor, puede ser un hijo, puede ser una pareja, puede ser hasta uno mismo. Por ejemplo, una calavera, ¿qué significado tiene?
1: Algo se murió dentro de ti.
0: Bueno, lo que tiene que ver con la calavera son los recuerdos de muerte, superación de un momento difícil, o también habla de vivir el presente. Las personas que se tatúan calaveras hablan de eso. Un león, por ejemplo.
1: Un león, eres fuerte.
0: Un león, exactamente. Representa la fuerza, la valentía, el liderazgo, protección familiar y algunos dicen que representa a Jesucristo.
1: ¿A poco?
0: Para los que se tatúan un león, sí. Ahora, los lobos, por ejemplo, te tatúas un lobo.
1: Se me hace muy bonito.
2: El de lobo facilito. Eso es de los temerarios.
1: ¿Sí es un temerario?
0: No, los lobos representan la lealtad, el instinto, la familia y el espíritu libre. Sí, sí, sí. Un águila, por ejemplo.
1: Libertad.
0: Exacto, libertad. También representa poder y visión hacia el futuro.
1: Ah.
0: O sea que si tú te tatúas un águila, representa que eres una persona visionaria hacia tu futuro. Una pluma. Y no sé si han visto tatuajes de plumas.
1: Sí, una pluma o un arbolito como que se va haciendo puras plumitas.
0: Exactamente. Esto representa libertad, espiritualidad, conexión con los seres queridos. O también que eres una persona muy soñadora o muy apegada a la espiritualidad.
1: Mira, y en un momento estuve a punto
0: de decir eso.
1: Una pluma, pero como que se va deshaciendo.
0: Desintegrando.
1: Ajá, o una mariposita así con una guía.
0: Bueno, vamos a ver el reloj. ¿Qué representa tatuarse
1: el tiempo,
0: un reloj?
1: Vive el momento.
0: El paso del tiempo, una fecha importante o recordar algo que pasó en cierto horario de tu vida. ¿Qué?
1: Y si le marcan la hora.
0: Sí.
1: La mayoría de
0: por
1: gente
0: ejemplo,
1: que tiene un reloj tiene la hora.
0: Por ejemplo, el nacimiento de un bebé. ¿A qué hora nació? A las 3:07. Te tatúas las 3:07.
1: Exacto.
0: Un ancla. ¿Qué representa un ancla?
1: Te quedaste en un recuerdo ahí, está anclado en tu corazoncito.
0: Bueno, ancla tiene que ver con la estabilidad, la esperanza y mantenerte firme ante las dificultades.
1: ¡Ay, ay, ay!
0: ¿Pero qué pasa o qué significa tatuarse un corazón?
2: ¡Corazón!
1: Pues ¿qué será?
0: Bueno, el corazón representa el amor, la familia o esa persona especial.
1: ¿Sí?
0: Sí. Ahora, para ti que te quieres tatuar el infinito, es como un 8 acostado. ¿Qué representa el infinito? Esto significa en las personas que se lo han tatuado, amor eterno, ajá, amistad o algo que deseas que dure para siempre.
1: Para siempre, exactamente. Nunca se termina.
0: Exacto. Ahora, para las personas que se tatúan un ojo, ya ves que
1: todo
0: hay,
1: lo ven.
0: Como las personas que se tatúan el ojo de Belinda, por ejemplo.
1: O el ojo en la pirámide.
0: Exacto. Representa protección, intuición o el llamado mal de ojo.
1: ¿Caray, te protege o...?
0: Sí, sí. O sea, intentas protegerte del mal de ojo o la envidia. ¿Qué representa las personas que se tatúan un árbol? Bueno, indica crecimiento, raíces familiares, conexión con la naturaleza. Pero si eres de las personas que se tatúa el ave fénix.
1: Renacer.
0: Exacto.
1: Te caíste, pero te vas a levantar.
0: Eso es correcto. Renacer después de una crisis o comenzar de nuevo. Comencé de nuevo.
1: Pero así, no con la misma piedra.
0: Ahora, las personas que se tatúan una serpiente.
1: Que son venenosas como ellas solas.
0: Yo tengo,
1: no se aguantan ni ellas mismas.
0: Yo tengo dos serpientes. Así que el doble no me vas a aguantar. Bueno, ¿qué representa la serpiente? Indica sabiduría, transformación, tentación o protección según la cultura, ¿no?
1: Ah, caray, ¿y para ti qué significaba?
0: Para mí significa yo mismo. O sea, yo dentro de mí.
1: Ah.
0: Ahora, Los atrapasueños, ¿han visto esos atrapasueños de los indios? Sí, sí, sí, bueno, ¿qué representa que te tatúes una?

0: Atrapasueños significa protección contra las malas energías, los malos sueños, y también tiene que ver con algo inspirado de acuerdo a la tradición indígena. Pero hay quienes se tatúan nombres y fechas. Esto significa homenaje a seres queridos.
1: Sí, como a la mamá, a un hijo, al papá.
0: Exacto. Por ejemplo, las coordenadas. ¿Qué es lo que yo me pienso tatuar próximamente? Las coordenadas.
1: ¿De qué coordenadas? ¿Del lugar donde naciste?
0: No,
1: de donde...
0: me voy a tatuar las coordenadas donde está sepultada mi hija. Exactamente, me voy a parar ahí, voy a buscar las coordenadas. Y las coordenadas tienen que ver con lugares importantes en la vida de una persona. Entonces ahí está medio corazón mío y ahí voy a tatuarme esas coordenadas. Ya lo tengo pensado. Por eso es que hice esta investigación. Ahora, frases. Si tú te tatúas frases, tiene que ver con filosofía de vida, motivación o recuerdo. Y símbolos religiosos, fe y espiritualidad. Pero lo que me llama poderosamente la atención de este estudio...
1: ¿Qué es?
0: Es algo que no quiero decir.
1: ¿Por qué?
0: Porque más de una se puede ofender, pero conste que no lo digo yo, lo dicen los expertos.
1: Tan, tan, tan, tan.
0: Ahora, todos conocemos a alguien. Y cada uno me gustaría que me respondiera esta pequeña encuesta de lo que voy a decir. Mándame un mensaje de texto si la respuesta es sí a lo que te voy a decir, o mándame la respuesta un no a lo que te voy a decir, o un a lo mejor y quién sabe a lo que te voy a decir.
1: ¡Ah, caray!
0: Es que de acuerdo a este estudio de los tatuajes, dice que el 98% de las mujeres que se tatúan una mariposa son infieles.
1: ¡Tan, tan, tan, tan!
0: Porque dice que las mariposas representan la transformación, renacimiento, cambios importantes y poca estabilidad emocional hacia una sola persona.
1: Por eso no me tatué la mariposa.
2: Fíjate, yo voy a tener que borrarla.

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1: Así es, así que ahora sí vamos a hablar de esa matita que muchos tenemos en la casa. Un arbolito de higo, una mata, no sé, muchos lo conocen como mata, otros como árbol. Entonces vamos a hablar de qué nos puede proporcionar ese arbolito o esa matita de higo, que a veces tenemos una matita pequeña, no necesitamos tener un gran árbol de higo.
0: Ajá.
1: Pero déjame decirte que no nada más nos da frutos deliciosos, sino que también hojas con propiedades medicinales increíbles.
0: ¡Venga!
1: Aunque muchas veces pasan desapercibidas y terminan, pues simple y sencillamente, en el container donde ponemos el pasto, las hierbas, para reciclaje, déjame decirte que las hojas de higuera están cargadas de compuestos naturales que pueden ayudarnos a mejorar la salud de forma sencilla y natural. Son un verdadero regalo de la naturaleza que la ciencia moderna apenas empieza a redescubrir. Las hojas de higo provienen del árbol, muy común en climas cálidos, por así decirlo. Son grandes, de bordes dentados, con una textura áspera y un aroma intenso. Que fíjate que yo nunca me he puesto a pensar si tenían aroma las hojas de higo, ¿eh? Y sí. Eso que tengo dos matitas ahí en la casa, pero nunca me había puesto a oler una hoja.
0: Yo sí las he olido, pero yo no siento que sea intenso. Honestamente, me da pues olor.
1: Dice como... que si la machacas.
0: Ah, no, ahí sí, pues sí.
1: Ahí claro. Sí, ok.
2: Siempre bueno, que uno machaca, agarra aroma.
1: Agarra otro aroma, bueno. Dice que desde siglos y siglos y siglos, nuestros antepasados utilizaban estas hojitas de higo. ¿Para qué se ocupan las hojas de higo o en qué nos pueden ayudar según los expertos? Primero déjame decirte que estas hojitas están ricas en flavonoides. ¿Cómo? Sí, flavonoides, así se dice, ¿verdad?
2: Sí, flavonoides, sí.
1: Taninos, alcaloides y curinas.
2: Ey.
1: Estos compuestos tienen efectos antioxidantes, antibacterianos y antiinflamatorios, que nos van a ayudar a proteger nuestras células del daño y van a fortalecer el sistema inmunológico. ¿Qué vamos a encontrar en estas hojas? Vitaminas A, B1 y C, así como minerales esenciales como calcio, hierro, magnesio, potasio y zinc. Y dicen que ya está comprobado que tienen ciertos beneficios para la salud, para controlar la diabetes tipo 2, para regulan el azúcar en la sangre.
2: Ey.
1: Apoyo al sistema digestivo.
2: Ey.
1: Combaten el estreñimiento, alivio de úlceras gástricas, reducción del colesterol malo, propiedades antiinflamatorias. Esto también ayuda a aliviar también dolores musculares, apoyo cardiovascular, fortalece el sistema inmunológico, mejora la piel y el cabello, oiga nomás, cabello.
2: Ey.
1: Aparte, déjeme decirle, ¿cómo vamos a usar estas hojitas a si ver, las queremos para que nos beneficien todo esto?
2: Esa es la información que estoy esperando, a ver.
1: En un té. En un tecito. Vamos a guardar esas hojitas para hacernos nuestro tecito. Dicen que con una tacita, una vez a la semana, vamos a empezar a agarrar las propiedades. Que no lo empecemos a tomar diariamente hasta que nuestro cuerpo se vaya acostumbrando. Es ideal tomar esta tacita de té en ayunas o antes de dormir. También se puede hacer cataplasmas para colocarlas directamente sobre la piel cuando tiene una picadura o una infección leve. Se machacan las hojas frescas y se pone esa cataplasma, o sea, una plastita, por así decirlo.
2: Sí, sí, I understand.
1: También, si tenemos problemas con la piel, también se puede aplicar un poquito de loción natural para aliviar esos eczemas, quemaduras solares, o si tenemos problemas de acné. Se machacan las hojitas también, se cuila y se pone con agüita solamente para esprayar nuestra piel. También dicen que bueno, pues que estas investigaciones ya han llevado a que sí sirven para esto. Ya está comprobado que sí nos van a ayudar, pero tampoco hay que abusar.
2: O sea, ya manejaron las situaciones y dijeron, sí funciona, úsalo.
1: Sí funciona, sobre todo para la diabetes, doña Cassie.
2: Oh, my
1: Bajan
2: God.
1: Los niveles, pero ¿por qué dicen que no podemos tomarlo todos los días? porque podría bajar mucho el
2: ser contraproducente.
1: El nivel de azúcar, porque aparte está tomando medicamentos.
2: That's right.
1: Entonces no puedes dejar los medicamentos. ¿Cómo vamos a hacer para tener estas hojas frescas y tener para hacer ese tecito? Dicen que debemos de secarlas a la sombra en un lugar ventilado, guardarlas en un frasco de vidrio ya cuando están bien secas o en bolsas de papel lejos de la luz y de la humedad. El mejor tiempo para recolectar estas hojas es en primavera o en otoño.
2: Muy bien.
1: Así que ya sabe, hay que hacer estos tecitos de higo, no está de más, o en un batidito, ¿por qué no?
2: Exactamente, qué buena información. Uy, China.
1: ¿Qué pasó?
2: Fíjate que estaba peleando una pareja, así como a veces se agarran peleando las parejas.
1: Ajá.
2: Y ella le decía a él, Manuel, tú me dijiste que manejabas muy bien el inglés.

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0: Oigan, ¿se han preguntado alguna vez por qué es que nos despertamos cansados? ¿O qué es lo que sucede con nuestro cerebro cuando, entre comillas, descansamos o dormimos?
1: A ver, ¿por qué?
0: Fíjense que cuando realmente descansamos, nuestro cerebro obviamente no se apaga, sino al contrario, sigue trabajando, y eso es lo bonito, ¿no? Porque el cerebrito sigue chambeando. Pero ¿qué es lo que hace nuestro cerebro cuando nosotros dormimos? Bueno, dicen los expertos que lo primero que hace es limpiarse de los desechos. Mientras tú estás, digamos, profundamente dormido, dormida, el cerebro se activa en el sistema de limpieza, que se le conoce, según los expertos, como sistema glimpánico.
1: Ah, caray.
0: Y ahí es donde elimina todas las toxinas, proteínas dañadas, la acumulación de desechos, por así decirlo, del día. Según algunos científicos, dicen que ese proceso ayuda a reducir el riesgo de enfermedades neurodegenerativas. Y otra de las cosas que a mí se me hace muy interesante es que mientras nosotros dormimos, nuestro cerebro está reorganizando
1: y archivando
0: recuerdos y aprendizaje. Imagínate, es como si tuviéramos un muñequito adentro de una biblioteca.
1: Archivando todo, órale.
0: Y está archivando los recuerdos. ¿Qué fue lo que hiciste hoy? Y lo empieza a acomodar. ¿Qué aprendiste hoy? Y lo empieza a acomodar de tal manera que la siguiente vez que nosotros, digamos, estemos platicando con la pareja y diga: oye, ¿te acuerdas que el otro día fuimos a comer y que el pollo me cayó mal?
1: Ajá.
0: Que ese recuerdo saque el archivo de volada y diga: oh, sí, sí me acuerdo que hasta tenías la cara morada porque te cayó mal, etcétera, ¿no?
1: Ajá.
0: Además, mientras nosotros dormimos, también reparamos conexiones neuronales. Las neuronas recuperan energía, fortalecen la conexión importante, y un buen descanso nos da concentración, creatividad y la capacidad de tomar buenas decisiones. Por eso es de que cuando nosotros no dormimos lo suficiente o nuestro cerebro no hizo la chamba porque tenemos otras preocupaciones, obviamente el cerebro se encarga de darle prioridad a otras cosas, y es ahí donde nosotros no descansamos, donde tenemos problemas para concentrarnos, donde tenemos problemas para recordar acontecimientos que realmente fueron importantes. Y de ahí viene donde se regulan las emociones. Por ejemplo, si tu cerebro no está haciendo buena chamba, ¿qué va a pasar cuando tú duermes?
1: Entras, pues no va a archivar nada.
0: Entras en un estado donde nadie te quiere.
1: Caray.
0: Sí, por eso las personas que no duermen bien se despiertan. Es que tú me haces enojar, tú no me quieres, tú nunca haces nada por mí. Es ahí donde dormir ayuda a que la amígdala del cerebro relacionada con las emociones funcione correctamente, para que, en pocas palabras, no tomes nada personal. O sea, la bronca que tú y yo tenemos por este detalle no tiene que ver con nuestro amor, con el respeto. Entonces es ahí donde las personas empezamos a pensar de otra manera. Además de que producimos una sensación esencial durante el descanso, se liberan hormonas y neurotransmisores importantes como la hormona del crecimiento y las sustancias relacionadas con el bienestar y el estado de ánimo. Por eso es de que nos levantamos así como
1: bien chispas.
0: Listos, o sea, estamos bien. Pero ¿cómo saber si realmente descansaste?
1: A ver, ¿cómo sabemos eso?
0: Mira, si tú te levantas por la mañana con más energía,

0: principales funciones del sueño es reiniciarlo para que pueda seguir funcionando correctamente. Así que si te duermes tarde, aparte de que tu cerebro va a ocupar el 20% de tu energía, y si a esto no le das chance de que acomode todos los archivos porque te duermes a las 2 de la mañana, esto significa que vas a empezar a sentirte cansado, cansada, sí. Nada te hace feliz, nada es suficiente. Entonces dormir no es perder el tiempo, es el momento en que tu cerebro se limpia y se repara y se prepara para tomar mejores decisiones en el siguiente día.
1: ¡Ay, ay, ay!
2: No, pues ya la hice.
1: Es ¿ya como, la hizo?
2: Sí, es como a un señor en la iglesia, el padre en la iglesia le dice, hermano, haz el amor y no hagas la guerra. Y dijo el hombre, yo llevo 20 años haciendo lo mismo, el amor y la guerra, estoy casado.

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0: 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Seguimos aquí en el show del Cascabel y compañía. Un saludito para toda esa gente. Y hay que tomar agua, porque está calientito. Hay que tomar agüita.
1: Así es, recuerda el teléfono en cabina, es el área 661-842-0969.
2: Ey, así nada de fácil.
1: Así de facilito, doña Casi. Pero ahora hablemos del café. A muchos nos gusta tomar el café. Muchos hacemos este café en una cafetera, que le ponemos así para 8 tazas, otros tacita individual. Pero, ¿qué hacemos con el gabazo del café que nos sobra? Con ese desperdicio, por así decirlo. Déjame decirte que dicen los expertos que podemos utilizarlo en nuestro jardín. Pero, ¿cómo es que se utiliza este café para que así obtener los mejores beneficios? Una, si hiciste café como para unas 8 tazas o haces una cafetera de esos que son para 5 o 10 tazas.
2: Para todo el día, ¿verdad?
1: Ajá, y te sobró café ahí, ¿sabes qué? Ponlo en una botellita de spray, lo diluyes un poquito con agua y con eso sprayas tus plantas.
2: ¡Ay, no me digas!
1: ¡Sí, señora!
2: ¿No se pone pacheca la planta de café?
1: No, lo que pasa es que ya no se acercan esos animalitos a comerse la planta. Oh. Ni las babosas, ni los chochos, ni nada. Simple y sencillamente se alejan. ¿Por qué? Porque sirve de repelente para todos esos insectos que vienen a comerse nuestras plantas.
2: Ok.
1: Y si tenemos matitas de chile, cilantro, hierbabuena, sobre todo la hierbabuena, había de ver cómo les gusta a los chochos.
2: Sí.
1: Se la comen todita.
2: Pues es como para el mal aliento de ellos antes
1: Yo creo, que les sirve mucho. Yo creo que traen dolor de pancita y con esas se alivian.
2: No, pues a mí me gusta mucho masticar también la hierbabuena.
1: Pues también a los chochos.
2: Y jumarla también.
1: ¿También?
3: Ah, caray.
1: Esa hierbabuena, ¿no, doña Casi? Ah, mejor perdón. Otra hierbabuena.
2: Ah, yo pensé que por eso le gustaba a los chochos.
1: No. Dije chochos, no.
2: Ah.
1: Motos.
2: Ah, ok.
1: Entonces, dicen que así podemos, sin emplear este insecticidas o otros productos que no son naturales, pues podemos alejar esos animalitos de la planta. Si tú la quieres utilizar como abono para atraer las lombricitas ahí cerquitas de tu plantita, que se aireen esas raicitas, lo que tienes que hacer es el café que ya se coló, supongamos lo sacas de ahí, lo pones a secar, ya una vez que está seco lo vas a aplicar en la tierra. Si tienes composta, de que hagas composta, ahí puedes ir poniendo el cafecito y todo, ya después se las pones nada más en la tierrita de tus plantas y va a ser un abono natural, pero también va a servir para quitar esos animalitos que se comen las raicitas y atraer buenos animalitos a nuestras plantas.
2: ¡Mira qué bueno!
1: Así es, doña Casi, ya sabe, aquí dicen que todo se puede aprovechar, que no hay nada que tirar, todo hay que saberlo utilizar.
2: That's the word. Hay que aprender a utilizar. Uy, China.
1: ¿Qué pasó?
2: Yo tengo una pregunta científica.
1: ¡Pregúnteme, doña Casi!

0: pregúnteme.
1: Si te asomas para dentro del cuarto de Batman, ¿qué tiene?
0: ¿La cama de Batman?
1: No, hija.
0: ¿Qué tiene?
1: Un batidero.

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0: Y prepárate para los dedazos, porque ya vamos a la hora del dedazo.
1: Y vienen bien venenosos.
2: ¡Ay, les cuento uno que yo traigo!
1: Sí, yo voy a poner uno también.
0: ¡Ah, caray! 96.9.

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0: Y bueno, señor, señora que escucha 96.9, la caliente, llegó la hora del desahogo, la hora terapéutica, la hora que ya todo el mundo le tiene miedo.
1: ¡Ay, ay, ay, ay, ay!
0: Me dijo una señora, oiga, usted es el señor del dedazo, le digo, sí, dijo, antes me caía gordo, y le digo, y ahora, dijo, y ahora me cae peor.
1: ¡Ay, ay, ay, palabras mayores!
0: Le digo, ¿por qué? Y dijo, porque le pusieron el dedo a mi restaurante.
1: ¿Cómo?
0: Así me dijo, pero yo no sé quién se lo puso. Pero bueno, señoras y señores, vámonos directamente a los dedazos, directamente de Tijuana, México.
1: ¡Llega!
2: Casimira García Gurrola, que soy yo, ¿verdad?
1: Así es.
0: ¡Qué bárbara, ¿no? Hoy viene toda de blanco, parece que va a ser la primera comunión.
1: ¿Que no ves que iba a ir al Pau Pau, pero no se fue?
2: Sí, iba a ir al Pau Pau, pero no, está muy lejos, 9 horas de manejo, no, está muy feo.
1: Hombre, imagínese, ya ahora es sí que llega.
2: Para los que no saben, eso del Pau Pau es una reunión donde se reúnen todos los de las tribus de indios americanos, que se pone muy bonito, y bueno, nos invitaron personalmente, ¿verdad? Pero dijimos, sí vamos a ir, porque dijeron, no, pues aquí está para el sur, dijimos allí en Los Ángeles o algo.
1: Exacto.
2: Así, ¿no?
1: Exacto.
2: No, hombre, que vamos viendo, ¿dónde era la ciudad tú?
1: Susanville.
2: Susanville, que hoy
1: era allá en la frontera de California.
2: Sí, 9 horas de camino, dije, no, Aragua, allá.
1: Yo sí le dije, no, doña Casi, espéreme.
2: Bueno, hoy vengo con un dedazo de una persona. Fíjate, este dedazo me lo manda Daniel, me lo mandó por escrito. Así que lo leí y lo quiero platicar, porque usted también puede mandarme un dedazo si le da pena poner el dedazo. Daniel le pone el dedo, ¿a quién crees, Marina Moreno?
1: ¿A quién, doña Casi?
2: A su suegra.
1: ¿Cómo a la suegra?
2: Fíjate, Daniel le prestó $10,000 a su suegra.
1: Ajá.
2: Entonces le dijo que se los iba a prestar y le dijo la señora, pues sí, préstemelo por 3 meses. Le dijo, está bien, en 3 meses... no le voy a cobrar interés, pero si no me paga, al lapso de los 3 meses le voy a cobrar el 8%.
1: Ande pues.
2: La señora dijo, bueno, de aquí antes de los 3 meses, pues yo le voy a pagar. Dijo, no, así no pago interés. Entonces resulta de que el fin de semana pasado se cumplieron los 3 meses. No, el antepasado. El fin de semana antepasado se cumplieron los 3 meses.
1: Ay.
2: Entonces Daniel fue con la suegra y le dijo, suegra, con todo el dolor de mi corazón, pero vengo por mi feria.
1: Ay.
2: Entonces digo, para que no se metiera la señora, ¿verdad? Porque la hija luego entra de abogada. Ay, que mi mamá, ¿cómo le vas a cobrar intereses?
1: Sí,
2: que...
1: sí, ¿cómo? No se puede.
2: Pero Daniel dice, oye, son $10,000 que a mí me cuesta mucho trabajo ganarlos. Entonces dice que llegó con la suegra y le dijo, suegra, como ya pasaron los 3 meses, con todo el dolor de mi corazón, me tiene que dar los $10,000.
1: ¿Cuál dolor de mi corazón? Pues es mi dinero, órale.
2: Pues sí, pero digo, pa ablandarla, ¿verdad? Le dijo que con todo el dolor de mi corazón me tiene que dar los $10,000 más el 8% de los 3 meses.
1: Ajá.
2: Y la suegra dicen que le empezaron a temblar los cachetes y que le dijo...
1: No diga eso.
2: Le dijo, oye, ¿a poco me vas a cobrar intereses si soy la madre de tu esposa? Soy la abuela de tus hijos.
1: ¿Y qué tiene?
2: Dijo, mire, usted no se me puso valiente cuando fue a pedirme el dinero prestado. Entonces hablamos claro, usted estuvo de acuerdo que el 8%, si no me pagaba al lapso de los 3 meses, 3 meses eran gratis, pero en el momento en que usted no paga los 3 meses, se activa el 8%.
1: Sí, sí, claro.
2: Entonces dicen que la señora, Hortensia se llama. Ajá. La señora, dicen que Hortensia le dijo, mire, Danielito, ya cuando te empieza...

0: empezar a hacer.
1: ¡Ya valió Babalú!
0: Dice, mire, Danielito, habíamos quedado, es cierto, que el 8%, pero quedamos de que yo se lo iba a mandar por correo.
1: Ah, caray.
0: Entonces dijo, el cheque se lo voy a mandar por correo. Dijo, sí, me manda el cheque y el 8%. Dijo, del 8% no quedamos que lo iba a mandar por correo.
1: Ah, caray, ¿entonces cuándo?
0: Pues no sabemos. Entonces dice Daniel que le quiere poner el dedo a toda esa gente que llega con cara de humildad a pedir dinero y se ponen perros cuando les toca pagar.
1: No,
0: ese es el dedazo.
1: Está crítico. Buen dedazo. ¿Conoces a alguien que para pedirte el dinero, ay, sí, mira que fue y que vino, te hacen la barba? Y a la hora de pagar no quiere ni siquiera que le dirijan la palabra.
0: No, y ya luego te conviertes en el malo de la película.
1: ¡El enemigo a muerte!
2: Bueno, si tienes un dedazo, márcale 661-842-0969 y pon...
1: ¡Tu dedazo!

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0: Recuerda, se vale dedazo positivo, negativo, sanguinario. Vamos a la línea. Buenas tardes.
2: Hola, buenas tardes.
0: Bueno,
1: buenas tardes.
0: ¿Cuál te prende?
2: Estaba escuchando el dedazo ese de la señora que el niño andaba vendiendo dulces o algo así en la tienda.
0: Ajá. Oh, sí, el dedazo que salió de la señora que el niño vendía dulces. Y
1: luego lo dejaba su papá ahí en la mañana cuando se iba a trabajar.
2: Nada más tengo yo de dejar a los berijones que tengo en mi casa con una caja de chicles, así como me amenazaba mi mamá allá en Tijuana.
0: ¿Qué te decía tu mamá?
2: Que si no estudiaba me iba a dar unas cajas de chicles para que me pusieran a vender chicles, algo así, me acuerdo que me amenazaba.
0: Ey.
2: Pero pues yo lo hacía porque me gustaba el dinero de buscar qué vender y me iba a vender con permiso y sin permiso, para comprar mis cositas que no me podía comprar mi mamá.
0: Sí.
2: Ay, Diosito, es que, digo yo, ganas tengo yo de verdad de que mis hijos los pusiera yo a vender algo porque cómo tragan.
1: ¿Y no quieren trabajar?
2: No, pues es que no crees que se les ve muchas ganas.
0: No, es que los chamacos de hoy en día
2: están muy a gusto ahí en la comodidad del aire acondicionado de la casa.
0: Sí, sí, sí.
1: No, sí está crítico.
0: No, y hasta, fíjate, está el aire acondicionado prendido y andan hasta en jury adentro de la casa.
1: ¿Cómo va?

0: dinero, digo, ese niño, mira qué bueno ha de ser para las matemáticas, ese niño que tienen ahí trabajando, pero imagino que ojalá el niño esté bien, ¿no?
1: Sí, exacto, sí. Eso es lo más importante.
2: Ojalá que no esté obligado a trabajar, ¿no?
1: Y que no esté siendo explotado.
2: Exacto, pero la verdad es de que yo vengo de una infancia donde trabajaba. Exacto. Así que bueno, pues gracias por retomar ese dedazo bastante interesante, y hay que cuidar a nuestros niños, pero también hay que enseñarles el valor del dinero y el valor de ganar el dinero.
0: No darles de más también tanto, no darles tanto de más.
3: Buen dedazo, viejona.
0: Uno peca.
3: Oye, viejona, entonces te mandaban
1: a vender chicles.
3: A vender chicles y tú los mascabas.
1: No, ñam, ñam, ñam. No. Ella le decían.
0: A mí me dejaban cuidando y la tía me mandaba a vender a mí cosas porque a sus hijos les daba vergüenza.
2: Pero uno aprende a ser listillo. ¿A poco no eres más lista que muchos?
0: Sí, porque ella me daba siempre, ella me vestía. Uh-huh. Entonces agradezco que ella me enseñó a trabajar.
2: Eso, pues felicidades, gracias Verena por tu dedazo.
0: A ustedes.
2: Sal y vale, buen dedazo, recuerda si tienes dedazo 661-842-0969.

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2: Ahora sí, vámonos a la línea telefónica para los dedazos. Buenas tardes, ¿cuál te prende?
3: La caliente, Cascabel.
0: Eso, mi reina.
1: ¿Y para quién va tu dedazo venenoso, venenoso?
3: Pues mira, escuchando el dedazo que dio la señora antes, que dice que encontró al niño vendiendo afuera de una marqueta.
0: Sí.
3: Yo le pongo el dedazo a esos padres tan irresponsables. Te voy a decir porque hace como un par de años a mí me pasó lo mismo. Encontré a dos niñitos, uno como de 10 años, otro como de 7, 6 años, vendiendo afuera de una Walmart. Y yo me les quedé viendo y dije, pobrecitos, andaban bien mal vestidos y todo. Y le compré unos dulces y le dije, ¿y tu mamá? Y me dijo, está sentada allá en el carro. ¿Cómo? Y entonces agarré y me subí a mi carro y me quedé ahí sentada un rato. Y vi que el niño chiquito, cada vez que cobraba, iba y le dejaba el dinero a la mamá. Entonces agarré y entonces como ya vi cuál era el carro, agarré y fui y me parqué enfrente de ella y me bajé y le tomé fotografías a la placa y llamé a la policía. Y la mujer cuando me vio era una americana, ajá, desparramada, así como yo, como de 250 libras, con un cigarro en una mano y con una botella de agua en la otra y los niños vendiendo.
0: ¡Chin, Marín!
1: ¿Y si alcanzaron a llegar los oficiales?
3: Pues no, porque la mujer en cuanto vio que yo le tomé fotografías a la placa, ella agarró, llamó a los niños, los subió y se fue. Y yo me fui un buen rato atrás de ella, pero dije, bueno, no puedo estarla persiguiendo porque me meto en un problema. Y agarré y me vine. Pero yo sí hice el reporte de policía y le di el número de placas.
1: Ah, qué
3: y
1: bien.
3: Ellos lo hicieron, no lo hicieron, ya es cosa de ellos. Pero sí, yo llamé a la policía y yo le di el número de placa del carro de la mujer.
1: Lo más seguro es que sí fueron, te lo aseguro.
2: Ay, no, pero qué feo cuando obligan a los niños a trabajar. Ahí sí está.
1: Eso sí es
2: está
1: feo.
2: Muy feo, eso sí. No hay que lucrar con nada ni con nadie.
1: La inocencia de ellos.
0: Buen dedazo, mi reina.
3: A estas temperaturas.
2: Sí, no, sí.
3: Las temperaturas están horribles para una criatura.
0: Sí.
2: Uno como quiera, las criaturas, mi niña, las criaturas.
3: Oh, my God, mami.
2: Ah, sí, ahora sí ya se acordó, ¿verdad?
3: No, tú deberías de no dejarme trabajar, mami.
1: Pues sí, sí, debería de mantenerla.
2: Fíjate que ahorita estoy...
1: Mandarle su chequecito a su papá.
2: Ahorita estoy revisando mi cuenta bancaria y ando con los números volteados.
1: ¿Cómo?
2: Ahorita le tengo que pedir a todos mis hijos, a mis hijos les tengo que pedir una livianada.
3: Era lo que te iba a decir, vas a querer que yo te dé, que tú me ayudes.
1: No, dile, aquí no se oye y no se oye, doña Casi.
2: Mira,
1: no se oye.
2: Como tú eres mi niña, te voy a llevar enfrente de la Walmart con una caja de chocolates.
1: Ah, mire nomás.
3: No.
0: Qué bárbara.
3: Yo para eso sí no sirvo. Házmela, no sé qué, me la estar vendiendo ahí. Qué mejor barba. Vendemos tamales, mami.
2: Ah, no, pues sí, ahora que hagamos tamales los vamos a vender por docena.
1: Y mire que le quedan muy ricos a ella, ¿eh?
2: Y gratis mejor, hija, todavía.
1: Doña Casi.
0: Qué bárbaro.
3: Y nada más que hagas, invito. Ahorita no, porque está haciendo mucho calor.
2: Ahorita no se antoja ni siquiera coserlos.
1: Sí, ya cuando hagas que haga ese frillito, yo te compro una docena.
0: Yo
1: me
0: también.
1: Me avisas.
3: Ok, yo les aviso.
0: Sale,
1: ándale,
0: vale.
1: Que Dios te bendiga.
0: Bendiciones.
3: Me les presento por ahí a verlos.
2: Cuando quieras.
1: Cuando gustes, aquí
3: ando
1: estamos.
3: Ando muy ocupada, pero quiero hacer un espacio y ir. ¿Desde cuándo tengo ganas de ir a verlo?
0: Pues cuando
1: primero
0: gustes,
1: Dios,
0: aquí estamos.
1: Pronto, esperemos.
3: Ok, nos vemos.
0: Hasta
1: ándale,
0: luego,
1: hasta
0: bye,
1: luego,
0: bye. Y bueno, vamos a seguir, señoras y señores, en esta hora tan controversial, la hora del...
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0: Vámonos a la línea telefónica del teléfono, ¿cuál te prende?
2: 96.9, la caliente con el Cascabel y compañía.
0: Eso, viejón, ¿y pa' quién va tu dedazo?
2: Primeramente, ¿cómo estás, mi hermano Cascabel, el día de hoy?
0: Bien, bastante bien, gracias a Dios, como dicen en la iglesia, bendecido.
2: Exacto, y la locutora que con su voz y su sonrisa levanta el rating.
0: Ay, pues,
2: está?
0: Pues estoy...
2: ¿Cómo está, mi china?
1: Okay. Gracias a Dios, muy bien. ¿Y tú cómo te ha ido? ¿Qué cuentas?
2: Muy bien, aquí aguantando el calarón. ¿Y cómo está la mijona? No sé, mi agüitre.
0: Hablen allí con
1: está
0: él.
1: Está enojada.
0: No, hablen allí.
1: Ya
0: usted.
1: Me la hiciste enojar.
0: Hablen allí ustedes.
3: A ver, brother, ¿para quién va tu dedazo?
1: ¡Echa veneno!
2: Cascabel, mi dedazo va por los abogados, Cascabel.
0: ¡Ah, caray!
2: Los abogados, ya sea de accidentes o esto. Oye, ¿cómo roban a despoblado?
0: ¿Por qué? ¿Qué pasó? ¿Conoces algún caso de algún abogado que se pasó de listo?
2: Oh, pues una familiar mía que agarró lo del divorcio.
0: Ey.
2: Y cada llamada que le hacía el abogado él a ella, $400 o $500 que le bajaba.
1: Sí.
2: Aparte del bill final, porque le pagaba por mes, no sé cuánto.
0: Ey.
2: Y fueron $17,000 el bill final, y fue casi un año y medio, un año y algo, pagándole una mensualidad al abogado.
0: Chín,
1: pero
0: hermano.
1: ¿No le dejó saber que cada llamada cuánto era el costo y todo eso?
2: No, de primero no le dejó saber, y hasta después le dejó saber que queda tanto, y nada más para nada más decirle, oh, tu caso ya va en proceso, ya vamos avanzando. Eran $500 o $300.
0: No, hombre, hermano.
1: Sí, porque hay muchos abogados que sí te dicen cuánto están cobrando por...
0: Por eso yo siempre que hablo con alguien que se está divorciando, les digo, hey, hablen entre ustedes.
1: Es mejor.
0: Divórciense de la mejor manera. No necesitan abogado realmente si ustedes dos saben lo que tienen que hacer.
1: Pues
0: pero...
1: sí, pero si una de las partes no está de acuerdo,
0: exacto,
1: es mejor el abogado. Así
0: pues sí.
1: Te evitas estar
2: así
1: hablando
2: es,
1: con esa persona.
2: En este caso, una de las partes pues estaba mal y pues no, sí se necesitaba el abogado. Pues.
0: Sí.
1: Pero
0: sí.
1: Ya se llevó a cabo el divorcio bien.
2: Ya se finiquitó, ya todo, gracias a Dios, ya
1: pues
2: salió
1: bueno
2: de esto, pero no, fue una odisea que... Pobrecilla.
0: Oye, pero ¿cómo quedó la pobrecilla entonces?
1: Pues más pobrecilla.
2: Bien, ahí anda.
0: ¿Le quedó una feria del matrimonio cuando menos después de la...?
2: No, doña Cátedra, todavía le sigue robando tarjetas de crédito y todo, hace tarjetas de crédito.
0: Bueno.
2: Saca tarjeta de crédito a nombre de ella.
1: Eso es bien fácil, nada más dile que hable a los tres buró de créditos y que ponga un lack en su seguro social.
0: Un freeze.
1: Ajá, y no van a poder, si ella va a comprar un carro o abrir una tarjeta, primero tiene que comunicarse, le van a decir en la tienda, ¿sabe qué? Hay un problema, aquí le paso el teléfono y ella tiene que autorizar.
2: Lo malo es un IT number.
1: Ah, no importa,
0: importa ya, no importa.
1: Que haga el lockdown de su crédito. Y vas a ver cómo le va a ayudar. ¡Pregúntanos!
2: Sí, todavía se llevó buena feria de la venta de la casa, bastantito dinero, y todavía no la tenemos nosotros, la teníamos nosotros en una tarjeta de la Costco de crédito para que fuera haciendo su crédito.
0: Sí.
2: Y no vas a creer que usando la tarjeta, hasta que nosotros hablamos y laqueamos la tarjeta.
0: Imagínate.

0: nada, mano. Ese desgraciado tripón es un vividor bueno para nada.
1: ¿Pero que no tenía la aplicación? Ahí se mira cuánto están gastando.
2: Mi esposa le alcanzó a ver cuando estaban haciendo las compras, le alcanzó a ver y la canceló.
3: Sí, no, sí. Hay que...
2: Canceló la de ella porque tenía la tarjeta de ella y las dos en conjunto, la de la Casco y la de Siri.
3: Ey.
2: Y la alcanzó a laquear mi esposa en la noche y todavía en la madrugada hacía como que quería gastar $3 o $2 para ver si funcionaba la tarjeta.
3: Ve nomás.
1: No, hay que tener mucho cuidado cuando ponemos un usuario.
2: Y con grandes carros fue a la Casco a sacar cosas con la tarjeta a la Casco.
0: Fíjate, desgraciado tripón.
1: No, pues es que él dijo...
2: Los de la Casco le dijeron a mi cuñada y la tenían en foto y todo, y le dieron toda la información.
3: Chin marino.
1: No, pues ojalá que se ponga las pilas y que ya no autorice a nadie para que utilice tarjeta.
2: Así es.
3: Por el momento ese freeze que se lo haga...
1: A la brevedad posible.
3: Sí.
2: Ya lo hizo, parece.
0: Bueno, qué bueno, mi niño, pero cuídate mucho y la próxima vez que llames, acuérdate de saludarme primero.
2: Que tomen todos los jardineros y los carguacheros, todo mucha agua porque va a hacer mucho calor y que se resguarden.
1: Y ponerle poquita, una pizquita de sal y de azúcar también al agua no te viene mal.
2: Así es. Y esos del fin, ya no tomen tanta cerveza porque se me van a deshidratar ahí en el campo.
3: Sí,
1: hay que tener mucho cuidado.
0: La cerveza deshidrata, yo por eso me la tomo en la casa.
1: Ay, ya bien a gusto.
2: En el cantón apenas, allá en la alberquita, haciendo mi camita.
1: Bien rico.
0: Ay, qué envidia para los que tienen alberca. Yo nomás tengo la tina del baño.
1: Ah, sí, nomás tiene esa.
0: Pero para lo que yo sé nadar, me voy a la casa de la China. Allí, mira, alberca gratis, toalla gratis. Comida
1: sí, porque ya le he dicho que lleve su toalla y nomás no hace caso.
0: Comida con tortillas hechas a mano gratis.
1: Ay, doña Casi.
0: Ya nomás le digo yo a la China lo que quiere oír y hasta piojito me hace.
3: Cuídate, hermano, échale ganas. Igualmente, bendiciones.
2: Feliz fin de semana.
1: Igualmente, vale. Hasta luego.
3: Bueno, señoras y señores, seguimos en la hora más controversial, la hora del...
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0: escuché perfectamente y discúlpame todo.
1: No, tenemos que hablar seriamente de esto.
0: Mi amor, discúlpame, lo que pasa que yo quería estar seguro y...
1: Sí, ¿tú crees? ¿A dónde crees que voy a ver a otro hombre? Si ni veo.
0: Perdóname, discúlpame, mi amor, no voy a volver a desconfiar de ti, te lo prometo y quiero que sigamos adelante.
1: Ya veremos.
0: Gracias, mi amor.
1: Vamos a ver.
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0: 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Oigan, ¿a ustedes alguna vez les ha dado dolor de cabeza? Me imagino que sí.
1: Gracias a Dios, déjame decirte que es muy raro. A mí cuando yo tuve dolor de cabeza fue con COVID.
0: Sí, dolor de cabeza. A mí es muy raro que me duela la cabeza solo cuando me estreso. Cuando me estreso o algo me molesta, me duele...
1: No, es que te sube la presión, me imagino.
0: Me duele el lado derecho de donde le llamamos la 100, pero...
1: ¿La 100 y la 200 no?
0: No, la 200 libre, por favor. Oye, les digo esto porque hay un artículo publicado por una clínica llamada la Clínica Mayo, ubicada...
1: Muy reconocida,
0: exactamente, y habla acerca de dolor de cabeza tipo trueno, y hay que identificarlo y hay que saber qué hacer, por qué sucede. Yo creo que el dolor de cabeza en trueno hace honor a su nombre, ocurre de forma repentina, así como un trueno, es un dolor de cabeza grave, llega a su máxima intensidad en tan solo 60 segundos, o sea, es un dolor que te duele la cabeza, ¿no? Los dolores de cabeza trueno son poco frecuentes, hay que decirlo, pero puede ser un signo de advertencia de afecciones que pone en riesgo su vida, a menudo asociada con un sangrado dentro del cerebro o alrededor de este. Hay que buscar atención médica de urgencia si padece usted en algún momento de la vida el dolor de cabeza trueno. ¿Cuáles son los síntomas?
1: A ver, viene de ahí.
0: Bueno, los dolores de cabeza trueno son muy fuertes, repentinos. Los síntomas comprenden dolores con estas características. Se produce de manera repentina e intensa. Llega a su máxima intensidad dentro de los 60 segundos. Puede presentarse acompañado de náuseas y de vómito. El dolor de cabeza en trueno suele estar acompañado de otros signos o síntomas que son los siguientes. Alteración en el estado mental. Es decir, así como que te patina la chompeira.
1: Híjole.
0: Fiebre. Y hasta convulsiones.
1: Eso es cuando te da un derrame, ¿no?
0: Estamos hablando de eso. Estos signos y síntomas podrían reflejarse a causa de fondo. Ahora, ¿cuándo consultar a un médico?
1: Pues cuando tienes ese dolor, porque eso no es normal.
0: Exactamente, aplauso.
1: ¡Bien! Estrellita, por favor.
0: Estrellita para la China. Cuando tengas un dolor de cabeza que comience de manera repentina e intensa, busca atención médica porque tendrás pocos minutos
1: para llegar con tu doctor.
0: Exactamente. Ahora, no existe una causa evidente para estos dolores de cabeza trueno. En otros casos, las causas son diversas.

0: afecciones que pueden poner en riesgo la vida, como las siguientes. Ahí le voy. ¿Por qué es que ocurre este dolor de cabeza trueno? Primero, sangrado entre el cerebro y las membranas que cubren al cerebro, lo que se le conoce como una hemorragia subaracnoidea.
1: ¡Ande pues!
0: Ya desde ahí me dolió la cabeza.
1: Ya se te estresaste.
0: Subaracnoidea, ¿ok? Es una rotura en el vaso sanguíneo del cerebro. También puede ser un desgarro del revestimiento de una arteria que suministra la sangre al cerebro. También puede ser filtración de líquido
1: cefaloencefálico.
0: No. Cefalorraquídeo.
1: O de la raquia, ok.
0: Es lo mismo. Nada más que es un desgarre en el revestimiento de la raíz del nervio de la espina dorsal.
1: Ajá. Que viene siendo aquí en la nuca, más o menos. Exactamente. Donde termina, pues.
0: También muerte de un tejido, sangrado de hipófisis, un coágulo en el cerebro, aumento grave de presión arterial, una infección como meningitis o encefalitis. Además puede ser un accidente cerebrovascular isquémico. Entonces hay que tener mucho cuidado, señoras y señores, cuando le llegue ese dolor de cabeza trueno, así se le conoce. Si en algún momento de la vida uno nunca sabe quién le puede salvar la vida. Exacto. Así que este comentario puede ser para aquella persona, hable con su familia.
1: Que tiene alta presión, sobre todo los que tienen alta presión, yo digo que tienen que estar conscientes del riesgo en que están. Muchos lo toman tan a la ligera y dicen, ay, se me olvidó la pastilla de la presión. Hay muchos que la toman de 0.25, hay otros que la toman de 1. De 2, hasta de 10 miligramos, 25 miligramos.
2: A mí me dio el dolor de cabeza de trueno una vez. Y yo sobreviví gracias a mi rápida reacción. Estaba yo sentada en un baile.
1: Es algo serio, doña Cas.
2: Sí, yo también estaba seria. Seriacita, y de un repente me dieron con una botella aquí. ¡Tras! Lo vi como rayo, hija.
1: No, ese no fue, doña Cas, ese no fue.
2: No.
1: A lo que voy es que si no se toman las pastillas de la presión, les puede dar un derrame, se les sube la presión cuando empieza a doler la cabeza, y sobre todo que es en la parte baja de la cabeza, en lo que viene siendo donde empieza el cuello. Haz de cuenta que ahí les está avisando que tienen que hacer algo para bajar esa presión, porque está muy alta.
0: Hay que tener mucho, pero mucho cuidado, sobre todo si te llega ese dolor de cabeza rayo que sientes así. No,
1: pues
0: que
1: ese ya es de que te está llevando cañangas.
2: Fíjate, eso sí ha de ser feo, ¿verdad?
1: Pues sí, doña Casi.
2: Ya mejor ni te cuento nada, porque tú luego piensas que estoy contando chistes.
1: Ah, ¿y no es chiste lo que contó?
2: No, hija, fue un botellazo que me dieron.
1: ¿Pero se lo ganó o no se lo ganó?
2: No, de gratis me lo dieron.
1: ¿Ah, sí? ¿No se lo ganó?
2: No me lo
1: no
2: gané.
1: No dijo nada.
2: Nada, dije.
1: Ni estaba pisteando.
2: Bueno, sí dije. Nomás le dije, ¡ay, hijo de...!
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1: Queremos de decirte cómo saber si tu pareja es una controladora. Sí, ya sea hombre o mujer, pero que es una pareja controladora, porque existen bastantes controladores.
0: Sí. No te dejan ser.
1: Exacto.
0: Lenny D.
1: ¿Cuántas veces has justificado a tu pareja cuando preguntan por su actitud que tiene cuando te llega un mensaje? Cuando suena tu teléfono, que quieres saber quién es, cuando quieres revisar ese teléfono, o simple y sencillamente con los gestos que te hace cuando estás hablando con alguien.
0: Déjate de eso, muchas veces cuando estás con otras personas y las otras personas te preguntan todo bien porque ven que tu cara

0: libre, pero atada a un compromiso.
1: Exacto. Otra de las señales es que la hace de Fashion Police.
0: Ah, caray.
1: Siempre, cuando supongamos que vas tú y te compras una falda o un pantalón que te gustó, ¿y qué?
0: Esa no te...
1: Haz de cuenta que estás esperando, pues, el momento para lucir esa faldita, ese pantaloncito. Pero cuando te mira, lo primero que te dice es, cámbiate.
0: Chin, Marino, eso ya está fatal, ¿eh?
1: Eso es una pareja controladora. ¿Por qué? Porque si te compraste una faldita así media sexy o un pantalón muy pegadito y que te vea y que te diga, cámbiate.
0: Y eso ya es grave.
1: ¿Qué quiere decir?
0: Eso ya es grave porque todavía, digamos, vives el momento y después te dice, ¿sabes qué? Como que esa faldita como que no muy bien. Y aún así, pero que te digan, cámbiate, ya no voy a ningún lado yo.
1: Exacto. Nadie tiene derecho a decir qué ponerte excepto tú.
0: Exacto.
1: Así es que cuidado ahí.
0: Ahora, de lo sublime a lo vulgar hay un paso y no hay que darlo, porque tampoco no te vas a ir bien vulgarzota. Vas a una fiesta familiar y te vas con una minifalda que vas enseñando media tanga, pues no.
1: Eso sí, pero...
0: Porque ha pasado, yo he visto.
1: Sí. O también otro de los puntos que comentabas tú, Cascabel, que tus amigos, o sea, todos tus amigos, tu familia, todas las amistades que tienes alrededor de tuyo, tienen problemas con esta pareja. Tienen problemas, ¿por qué? Por la forma en que te trata. Y esas no son buenas señales. ¿Por qué? Porque ellos están mirando
0: lo que tú no quieres ver. Sí lo ve uno, pero a veces uno le hace el chalío.
1: Exactamente.
0: Es que el amor nos vuelve ciegos.
1: Sí, la verdad que sí, nos atonta muy feo.
0: Sí, y el perjudicado es uno, pero no lo ve.
1: No lo ve porque uno, ¡ay! Otra de las cosas es que te stalkea. Sabe exactamente dónde estás las 24 horas del día, qué estás haciendo, con quién estás, dónde estás. Y casi hasta sabe lo que estás hablando.
0: No. Y falta que te tenga pinchado el celular y que pueda ver y oír todo lo que haces y dices. No. Eso es muy triste.
1: Así que estas son las señales para saber si tienes una pareja controladora. También, bueno, pues están las parejas que a veces pueden ser ya hasta abusivas. O sea, no nada más te controlan, sino que es abusiva. Y con esto nos referimos a dónde estás, con quién estás, qué estás haciendo, por qué saliste con tus amigos sin mí, por qué no me esperaste, no me gusta la ropa que usas. Eso ya es una relación abusiva, entonces tienes que tener mucho cuidado. También, bueno, hay veces que te tratan de controlar en las redes sociales. ¿Por qué pusiste eso en tu perfil? ¿Por qué le diste like? ¿Por qué esto? Siempre están cuidándote qué haces en las redes sociales. O hay veces que dices tú, ¿sabes qué? Pues nada más le di like porque pues no le he dado like a nada y se me hizo bonito o simple y sencillamente me gustó el dibujo, la imagen o el mensaje que tenía. Pero ellos no entienden eso. O también a veces que ya te tratan de controlar, pero en los sentimientos.
0: No me digas.
1: Sí.
0: Te dice a quién vas a querer, a quién no vas a querer.
1: Es que no me gusta que pases tanto tiempo con tus amigas.
0: Ah, no, eso ya
1: ahorita
0: está grave.
1: Ahorita vamos a hablar de mí, no de ti, por favor, ¿sí?
0: ¿Cómo?
1: Me encanta haberte encontrado porque no eres como las otras chicas locas.
0: Ay, güey, no, eso ya... A mí me da miedo nomás de oír eso.
1: Haces que me enoje tanto que no me puedo controlar. Y yo eso sí se lo he escuchado a alguien, que se lo decía a alguien. Es que me hacen perder los estribos.
0: No me digas, eso es grave.
1: Muy grave.
0: No vaya a ser lo que me pasó a mí con una mujer, que no voy a decir el nombre porque seguramente escucha 96.9 La Caliente. Un día me dijo, me sudan las manos. Y a mí cuando me sudan las manos son muy peligrosas. Y dije, ¡amá! Le digo, creo que me está hablando mi mamá, ya me voy.
1: No puedo evitar sentirme celoso o celosa, porque te amo. Por eso son los celos.
0: No.
1: Exacto.
0: Todo tiene un límite, ¿no?
1: Si terminas conmigo, no sé qué va a ser de mi vida.
0: Tómala, con amenaza y todo.
1: Exacto.
0: Manipulador total.
1: Mira, tú vas a tener la culpa. Si te veo con ese tipo, me vuelvo loco.
0: No me digas.
1: Hey.
0: Y ya con eso uno dice,
1: y ya
0: no,
1: con eso, espérate. Así que, ¿sabes qué? No esperes más.
0: ¡Fuga!
1: ¡Huye de esa relación!
0: Así que si tú estás viviendo una relación como esa, sea hombre o mujer, hay que tener mucho cuidado porque esas son las señales que da una persona manipuladora.
1: Exactamente, y no esperes a ver más.
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0: Salen nuevas estadísticas, señoras y señores, de por qué nos estamos separando las parejas en California.
1: ¡Tan, tan, tan, tan!
0: ¿Por qué piensan ustedes que nos estamos separando las parejas en California?
1: Una puede ser el dinero.
0: ¿El dinero?
1: ¿El aburrimiento?
0: ¿El aburrimiento? ¿Qué más? ¿Qué más? Échile, échile.
1: Falta de comunicación.
0: ¿Falta de comunicación? Bueno, pues déjeme decirle, Marina Moreno, alias la China de Puritito Ticuita con Michoacán, tiene usted toda la razón en las tres respuestas.
1: ¿A poco sí?
0: Sí, señora.
1: ¿Le atiné?
0: Sí, en diferente orden, pero sí. Bueno, señoras y señores, es que esto a veces nos da hasta pica-pica, ¿no? Según las estadísticas muestran que las parejas en California nos estamos separando prácticamente por tonterías, por así decirlo.
1: ¡Ah, caray!
0: Eso es lo que dicen algunos expertos en cuestiones de relaciones de pareja, y otros dicen, ¿por qué esperar tanto si de todas maneras la cosa no pinta muy bonita? Y fíjense que la razón es, por ejemplo, un 65% de las parejas que se han separado aquí en California ponen de pretexto que se están separando porque no pueden entenderse entre ellos.
1: Sí, es que es difícil a veces.
0: El problema de comunicación es el 65%, la falta de comunicación, discusiones constantes, sentirse ignorado, son las causas, digamos, más generales por las que nos estamos divorciando en California. De ahí le sigue los problemas de la feria, del billuyo, de la lana, de la marmaja, de la plata, de la feria. Dicen que entre el 40 y 50% nos estamos divorciando por problemas financieros. Las deudas, diferencia de cómo se gasta el dinero, el estrés por las cuestiones económicas, son otra de las causas principales del divorcio. Estudios recientes, señoras y señores, imagínense usted, demuestran que muchas personas consideran problema financiero, es más grave el problema financiero que la infidelidad.
1: ¿Cómo?
0: Fíjate bien lo que dicen algunos.

0: de los que se han divorciado. Prefiero que mi mujer me sea infiel a que se gaste la feria.
1: No, pues sí, es que si se gasta lo de la renta, imagínate.
0: Exacto.
1: En cambio, si le es infiel, puede ser que traiga poquito para la renta.
2: Y luego el agua y el jabón son grandes autoridades.
1: Bueno. Por eso es que al marido previene de muchos males.
2: Usa siempre agua y jabón para que no le dé comezón.
1: Ándele, ándele.
0: Oigan, y fíjense ustedes, en el tercer punto está la infidelidad. Entre el 20 y el 35% se está divorciando por las aventuras extramaritales, que sigue siendo obviamente una causa importante de la separación. Y en la cuarta posición pues se encuentra la pérdida de amor o crecer en diferentes direcciones. Muchas parejas simplemente dicen, ya no soy compatible con mi pareja, me la llevo mejor con mis amigas y amigos del trabajo que con mi propia pareja.
1: ¡Es cierto!
0: La falta de compromiso, diversos estudios, señoras y señores, señalan que la pérdida de compromiso es una de las razones también por las que nos estamos yendo al divorcio. Y también hay otra, ¿eh? Hay
1: ¿cuál?
0: Otra.
1: ¿Cuál?
0: La violencia doméstica, abuso emocional o adicciones. Hay personas que se están separando porque la pareja es borracha, borracho.
1: Ay, ay,
0: porque
1: ay.
0: Le gustan las drogas o por conductas abusivas que suelen acelerar la ruptura. Es decir, ya nos estamos llevando mal y todavía se te ocurre ponerte loco, ya sabes con qué.
1: No vale la pena.
0: Y bueno, otra de las cosas es hay que echarle la culpa a California. Dicen que muchas personas nos estamos separando o divorciando, que porque preferimos estar solos que mal acompañados, por el estrés del alto costo de vida de vivir en California.
1: Es que sí está difícil vivir aquí en California ya.
0: Eso es lo que dicen, que muchas personas se están separando solo porque uno de los dos no se quiere ir a probar suerte a otro estado. California tiene algunos de los costos de vivienda más altos del país. Y obviamente con esto viene el estrés económico que aumenta los conflictos matrimoniales. Incluso algunas parejas dicen, yo me estoy separando para irme a otro estado porque aquí no la estoy viendo, y mi pareja dice, ay, ¿cómo voy a dejar a mi familia?
1: Es cierto.
0: Pero a lo mejor tu familia le está yendo bien, pero a la tu familia, tu
1: inmediata
0: pareja. Exacto. Entonces, vayamos por partes. En datos interesantes, aproximadamente del 40 al 45% de los matrimonios terminan en divorcio hoy en día en los Estados Unidos. Hay lo que se le llama divorcio gris, que también está ocurriendo.
1: ¿Cómo es eso? A ver, explícate.
0: ¿Saben cuáles son los divorcios grises?
1: A ver, ¿cuáles son?
0: Los que están sucediendo después de los 50, señoras y señores.
1: ¡Ay, ay, ay, ay, ay!
0: Han aumentado los divorcios en personas de 50 o más. Actualmente, cerca del 40% de los divorciados ocurren en personas de 50 años o más. Cerca del 70% de los divorciados son iniciado por las mujeres.
1: ¿Cómo que por las mujeres?
0: Ya no mete el divorcio el hombre.
1: ¿En serio? El
0: 70% de los divorcios en California han sido sometidos por mujeres.
1: ¡Ah, caray!
0: Ahora, mi pregunta que yo les hago a cada uno de ustedes, ¿cuál creen que es la principal razón por la que hoy se terminan las relaciones en California? ¿El dinero, la infidelidad o la falta de comunicación? ¿Cuál piensan ustedes?
1: La falta de comunicación.
2: Yo pienso que la falta de dinero. Ya no.
1: No, porque ya las personas de más de 50 ya tienen sus ahorritos o ya les ayudan y ¿sabe qué dice? Ya no voy a aguantar este tripón, ya me cansé. Que ande de chile bolita, hasta aquí llegamos, viejo.
0: Bueno, pues eso es lo que dicen las estadísticas, señoras y señores.
1: ¿Sí dicen eso?
0: Sí. ¡Ah! ¡96.9!
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1: Escuché perfectamente y discúlpame todo.
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1: Mi amor, discúlpame, lo que pasa que yo quería estar seguro y sí, quería hacer la trampa.
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2: Ya veremos.
1: Y gracias, mi amor.
2: Vamos a hacer.
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1: Así es, ahora hablemos de ese seguro social, doña Casi, que sabe que...
0: ¿Qué?
1: A muchos los tiene con pendiente.
0: El seguro.
1: El Seguro Social endurece revisiones médicas. ¿Quiénes podrían perder ese chequecito que mes a mes les está llegando?
0: A ver.
1: Déjeme decirle que pues recibir beneficios por discapacidad del Seguro Social no significa que el caso quede cerrado para siempre. De hecho, la Administración del Seguro Social revisa periódicamente si quienes reciben el Seguro Social por discapacidad o continúan cumpliendo con los requisitos médicos establecidos por la ley. Y pues, si tú pasas por alto esto, sabes que te puede salir caro. ¿Por qué digo esto? Porque hay algunos casos que la consecuencia no es inmediata, pero sí seria, y es la suspensión de sus pagos mes a mes.
0: Fíjate, uno que esperando que va a llegar y luego que te lo suspendieron.
1: Exactamente, el procedimiento se conoce como revisión continua de la discapacidad, o conocido por sus siglas en inglés CDR.
0: Ey.
1: Es un proceso que el Seguro Social utiliza para comprobar si la condición médica del beneficiario ha cambiado y si todavía cumple con las reglas del programa. Las personas cuya condición médica podría mejorar suelen ser revisadas al menos cada 3 años para ver si continúan siendo elegibles. Después de esos 3 años, la discapacidad se considera permanente o es poco probable que cambie. La revisión puede espaciarse entre cada 5 a cada 7 años. Y dicen que la medida aplica tanto para quienes reciben el seguro por incapacidad del Seguro Social como beneficiarios del ingreso suplementario de seguridad.
0: Ve nomás.
1: O sea, si usted está cuidando a alguien y el seguro le está pagando, dando ese chequecito, ajá. Entonces, ¿qué cree?
0: ¿Qué?
1: Tan, tan, tan, tan.
0: Tan, tan, tan, tan.
1: Alguien del Seguro Social podría...
0: tocar la puerta.
1: Tocar su puerta.
0: What's going on?
1: Así es, dicen que el gobierno comenzará a visitar todos los domicilios de los beneficiarios, pero...
0: pero...
1: no es de todos.
0: No es de todos.
1: Solamente de los que ignoran los formularios.

0: formularios que se les mandaron por correo.
1: Oh.
0: Entre ellos está el SSA 454 y el SSA 455, donde solicitan información actualizada sobre el estado de salud, tratamiento médico que están recibiendo, médicos y hospitales a los que están acudiendo, medicamentos que están tomando y actividad laboral si existe. Muchos beneficiarios pueden completar este trámite desde su cuenta de My Social Security, aunque también es posible enviar la documentación por correo regular, por fax o mediante carga digital.
1: ¿Eh?
0: Si la información requiere una evaluación más detallada, el expediente puede pasar a los servicios de determinación de discapacidad, cuyos especialistas podrían solicitar expedientes médicos adicionales o programar un examen clínico para esta persona. Si no respondes a la revisión del Seguro Social, es ahí donde muchas personas se están preocupando. Cuando alguien ignora estos formularios o no entrega la documentación que se le está requiriendo, el Seguro Social puede concluir que no cuenta con evidencia suficiente para confirmar que la discapacidad continúa, y es por eso que suspenden los temporalmente los pagos, los beneficios, también la interrupción de pagos mensuales.
1: My God.
0: Aparte, una revisión más profunda del expediente, la necesidad de presentar apelaciones o nuevamente documentación médica.
1: Ahora sí que allí se la peló.
0: Allí la puerquita torció el rabo.
1: ¿Ey?
0: Entonces, si tú estás dependiendo 100% del Seguro Social o de esa ayuda suplementaria, si te piden un documento, ¿sabes qué? Llénalo y mándalo a la brevedad posible, porque hay que responder en tiempo. El Seguro Social no va a decir, ay, si quiere la ayuda, vamos a esperar el otro mes a ver si manda la documentación que se le está pidiendo.
1: Ey.
0: Así que espero que les sirva esta información. Y si tú conoces a alguien que está recibiendo esta ayuda del Seguro Social por un problema médico que tuvo, dile, no ignore las cartas que te manden.
2: Y eso sí, es bien importante. Oigan, chiquillas.
0: ¿Qué pasó?
2: ¿Ustedes saben cuándo, por qué o cómo surgieron las tarjetas amarillas y rojas que se dan en el fútbol?
0: Sí, porque alguien no estaba de acuerdo con los demás.
2: Pero
0: y
2: sabes,
0: querían hacer chanchuy como Argentina.
2: Pero ¿sabes cómo surgió todo esto?
0: No sé.
2: Bueno, en un rato regreso con eso que está...
0: ¿No era porque querían que un equipo ganara como Argentina?
1: No, Argentina no va a ganar.
0: ¡Ah!
1: ¿Te ha puesto un lonche?
0: Eres lo va a pagar.
2: 96.9.

0: Es 96.9, la caliente, la que te prende, que trae, me espantan. Oigan, señoras y señores.
1: ¿Es que ya está operando?
2: No, es que luego se oye cuando yo manejo.
1: Ya dimos cuenta.
0: ¿Se recuerdan que les dije que cómo surgieron las tarjetas roja y amarilla en los partidos de fútbol?
1: Sí, quedaste de decirnos eso.
0: Bueno, pues déjenme decirles, señoras y señores, que me hice esa pregunta yo. El otro día estaba viendo un partido de fútbol y dije, Cascabel, ¿tú sabes cómo surgieron las tarjetas roja y amarilla en un partido de fútbol? Y me dije a mí mismo, no, no sé, ni tampoco me importa.
1: Ah. Entonces, ok.
0: Pero empecé a investigar por qué o cómo surge todo esto, ¿no? Porque imagínate, en un partido de fútbol, ¿a quién se le ocurrió?
1: Exacto, ¿a quién se le ocurrió?
0: Bueno, pues cuenta la historia que allá por el año de 1966, si no mal recuerdo y haber leído bien, en el partido entre, ¿quién cree?
1: A ver, Argentina.
0: Inglaterra contra Argentina.
1: Tenía que ser.
0: Bueno, durante el encuentro, el capitán argentino, Antonio Ratín, fue expulsado por el árbitro alemán Rudolf Kreistein. El problema fue que Ratín no hablaba alemán y el árbitro no

0: medio raro, ¿no? Entonces, se dice que fue cuando el inglés Ken Aston, quien había sido árbitro internacional y presidía la comisión de árbitros de la FIFA, se quedó pensando y dijo, ¿qué diablo vamos a hacer?
1: Ay, así dijo.
0: Así dijo, ¿qué diablo vamos a hacer?
1: Mira nomás.
0: Si no hablamos ni alemán, ni este no habla, tiene que haber un lenguaje universal que dé a entender lo que queremos entender.
1: Ajá.
0: Y pues él iba manejando su carro y que ve un semáforo, paz, roja, después de una amarilla y dijo, ¡bingo! Esa es la respuesta que estaba esperando. Y así nació el sistema que conocemos hoy en día. Tarjeta amarilla, advertencia, tarjeta roja, expulsión inmediata. Aunque la idea surgió después del Mundial de Inglaterra, las tarjetas no se utilizaron hasta la primera vez. ¿Dónde creen que se utilizaron por primera vez las tarjetas?
1: En Argentina.
0: No, señora.
1: Ah, yo pensaba.
0: Corría el año de 1970, el país México. Curiosamente, en todo ese torneo no se mostró ni una sola tarjeta roja. Los árbitros sí utilizaron varias amarillas, pero ningún jugador ameritó una expulsión. ¿Saben ustedes dónde fue que se usó por primera vez la tarjeta roja?
1: No.
0: Bueno, se dice que la primera tarjeta roja en la historia de los mundiales llegó 4 años después, en Alemania 1974. Estaba jugando un chileno llamado Carlos Carceli. Pasó a la historia convirtiéndose en el primer futbolista expulsado mediante el nuevo sistema de tarjeta durante un partido de Chile contra Alemania Occidental. Desde entonces, miles de jugadores han visto el mismo destino. Lo que comenzó como una solución para evitar problemas de comunicación terminó convirtiéndose en uno de los símbolos más reconocidos del deporte. Hoy basta con que un árbitro levante una tarjeta roja para que millones de personas, sin importar el idioma, entiendan que lo está mandando a la China Nuevo León.
1: Eso, si no tienen un presidente como Trumpitas.
0: Pues sí, le sacan roja a un jugador de Estados Unidos y... Y el Donald dice, what happened, man?
1: Regrésamelo al juego, quiero ganar. Y luego le dicen, pero no son buenos tus jugadores, Trumpitas.
0: Y déjate de cosas. 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

0: Es 96.9, la caliente, la que te prende, señoras y señores. Entramos al segmento de Cotorreando la Noticia para el show del Cascabel y compañía.
1: Y pasando con la primer nota de la tarde, hallan a un peatón sin vida tras ser atropellado aquí en Bakersfield. La policía de Bakersfield investiga un accidente fatal ocurrido durante el fin de semana en el que un peatón perdió la vida tras ser impactado por un vehículo. El conductor permaneció en el lugar y coopera con las autoridades mientras se determina la causa del accidente.
0: Un hombre perdió la vida la mañana del domingo 12 de julio después de sufrir un accidente solitario sobre la carretera 178 al este de Jack's Ranch Road cerca de Ridgecrest. Según la patrulla de caminos de California, la víctima conducía una camioneta Toyota 4Runner modelo 2002 mientras remolcaba un tráiler cuando por razones desconocidas salió del camino, se impactó contra un poste de electricidad y ahí perdió la vida. Las autoridades continúan investigando la causa del accidente.
1: En otra nota, temblor despierta a residentes del condado de Kern. Un sismo de magnitud 4.1 con epicentro cerca de Fresh Park fue sentido en varias zonas del condado de Kern, incluyendo Bakersfield. No se reportaron daños importantes ni personas lesionadas.
0: La policía de Bakersfield investiga un ataque con arma blanca ocurrido en el área suroeste de la ciudad que dejó una persona sin vida y otra herida. El incidente ocurrió en la zona residencial y las autoridades no han revelado todavía las identidades de las víctimas ni el posible motivo del ataque. La investigación sigue en curso y espera que se den detalles en las próximas horas.
1: En otra nota, familias reportan recibos de agua mucho más altos este verano. Vecinos de distintas zonas del condado de Kern aseguran haber recibido facturas de agua considerablemente más elevadas debido al aumento de consumo durante altas temperaturas. Las autoridades recomiendan revisar posibles fugas y moderar el uso del agua.
0: Funcionarios del Departamento de Correccional de California investigan como un homicidio la muerte de un interno en la prisión estatal Kern Valley ubicada en Delano. De acuerdo con las autoridades, los reclusos Giovanni Méndez y Sergio Villalobos se involucraron en una pelea dentro de una celda el pasado sábado. Uno de ellos sufrió heridas mortales y fue declarado muerto posteriormente. El caso permanece bajo investigación.
1: En otra nota, rescatistas responden a emergencia en Lake Isabella. La oficina del sheriff informó que equipos de búsqueda y rescate atendieron un reporte de una persona arrastrada por la corriente cerca de Lake Isabella. Las autoridades recuerdan extremar precauciones en ríos y lagos durante este verano.
0: Un juez determinó que existe suficiente evidencia para que un ex maestro de Shafter, Zachary McGrew, enfrente juicio por dos cargos relacionados con posesión de pornografía infantil. La investigación comenzó después de que su ex esposa denunciara el hallazgo de material ilícito. Documentos judiciales señalan que cientos de imágenes fueron encontradas en el dispositivo electrónico. McCrew trabajaba anteriormente en la escuela en el área de Shafter.
1: En otra nota, comisión mantiene el proyecto del centro de detención de ICE. La Comisión de Planeación de California City decidió mantener vigente el proyecto relacionado con un centro de detención migratorio, tema que continúa generando debate entre residentes y autoridades locales.
0: La policía de Bakersfield pide ayuda para localizar a Samuel Matthew Lara, de 16 años, quien fue visto por última vez el lunes 13 de julio alrededor de las 9 de la mañana en la cuadra 1000 South Tulare Street, cerca de la avenida Unión y California, en el suroeste de Bakersfield. Las autoridades consideran importante localizarlo lo antes posible y cualquier persona con información debe comunicarse al Departamento de Policía de Bakersfield.
1: En otra nota, continúa el monitoreo del mejillón dorado en sistemas de agua del condado de Kern. Distritos del agua del área de Arvin Edison informaron avances en métodos para combatir el mejillón dorado, especie invasora que representa un riesgo para la infraestructura hidráulica del Valle Central.
0: El Departamento de Bomberos de Bakersfield continúa buscando a un hombre sospechoso de

0: provocar un incendio ocurrido en el histórico restaurante Luigi's. Las autoridades difundieron imágenes del presunto responsable y solicitan ayuda de la comunidad para identificarlo. El incendio causó daños significativos en el establecimiento, considerado uno de los restaurantes más emblemáticos de Bakersfield.
1: En otra nota, Adventist Health ofrece nuevos puestos tras reestructuración. Como parte de cambios internos, Adventist Health informó que ofrecerá nuevas oportunidades laborales a empleados afectados por su proceso de reorganización en Bakersfield.
0: Para Cotorreando la Noticia, le informó
1: Marina Moreno, la China,
0: y Juan Leal, el Cascabel.

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0: Exactamente, y bueno, ya sabe, en un ratito más ahí viene la matraca, traca, traca,
1: la matraca, traca, traca.
0: Exactamente.
1: A ver qué dice Érico de estos juegos, porque ay, ay, ay.
0: Esto de los juegos está tremendo, pero bueno. Oye, ¿cómo se ve el mundial?
1: Pues se mira muy... como que va a ser el campeón Argentina nuevamente.
2: ¡Háblame, Marina! ¡Háblame!
1: Así se mira, tristemente así se ve nuevamente.
0: ¡Qué barbaridad! Pero bueno, oiga, vamos a mandar saluditos que se nos habían quedado. Un saludo para Nancy, un saludo también para Carlos, para Ceci. Y también para el Memes, que ya tenía rato que no nos escribía el Memes.
1: Así es, y yo mando un saludito muy en especial para Caro hasta Benal, California. Un fuerte abrazo, Caro, claro que sí se te recuerda con mucho cariño.
0: Eso, oye, también por acá tenemos saludos de parte de Antonio, que le mandó saludos a las viejonas desde hace rato y se me había olvidado.
1: ¡Wow!
0: Y por acá nos
1: hace... doña Casi.
0: Por acá nos hacen una pregunta.
1: ¿Qué pregunta?
0: Dicen, muchachos, si ustedes pudieran volver al pasado, ¿a qué parte exactamente volverían en su pasado?
1: ¿A qué parte volvería? La verdad que no creo que quisiera regresar a ninguna.
0: Yo si tuviera que regresar, yo pienso que regresaría a la época, digamos, de estudiante.
1: No, yo no, porque con lo que sé ahora, tal vez no viviría lo que me tocó vivir.
0: No, pero yo pienso que si yo le pudiera dar un consejo a mi yo del pasado, le diría...
1: A eso sí, un consejo sí me daría a mi yo del pasado.
0: Por eso, tú vas a volver...
1: Vive al máximo.
0: Vive al máximo.
1: Sin importar el qué dirán.
0: Eso, yo le diría, aprende inglés, güey, aprende inglés, por lo que más quieras.
2: Y yo, ¿sabes qué le diría?
1: ¿Qué le diría, doña Casi?
2: El tamaño no importa, güey. ¡No!

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Buenas tardes, ¿cómo andas? Te saluda un servidor, Érico. Espero que hayas tenido un excelente fin de semana de muy buen fútbol, porque ya estamos en semifinales en el gran torneo. Y no solo eso, sino que tengo otra información para ti. 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Oye, la noticia sorpresa el día de hoy es de la Liga MX. Atlas confirma que el día de hoy sale Diego Coca como director técnico. Estamos hablando de ya solo días de inicio de la apertura 2026. La directiva rojinegra informó que no alcanzó un acuerdo para renovar su contrato. Y no estamos hablando tanto de monetario, creo yo, ¿no? O sea, en medio de estas diferencias sobre el proyecto deportivo y la confirmación del plantel. O sea, él quería unos, ellos querían otros. Dos diferentes visiones, me imagino. Entonces ahora los zorros busca nuevo entrenador de manera urgente para llegar con técnico al debut del torneo frente a León. Entonces, esto va a estar interesante. ¿A quién te gusta? Tienen muy buenas relaciones con el fútbol sudamericano. Podría ser alguien de allá, creo yo. Esto es lo que me estoy imaginando. Por ahí dicen que pues ya están viendo quién podría ser. Hay rumorcillos, ¿no? De que dicen que a lo mejor Nacho Ambriz, Gonzalo Pineda, conoce bien la institución, tiene experiencia en la MLS. Me imagino que van a salir varios para ver a quién escogen, pero tiene que ser a la de ya, porque el Atlas le dice bye bye a su director técnico. 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

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Saludos para Mónica, reportándose. Gracias. El saludo es para ti, para la gente en Delano. Oye, vámonos con la información deportiva porque hay bastantito de qué hablar de todo lo que pasó el fin de semana. Obviamente, ya sabes quiénes son los semifinalistas en el foot. Está Francia contra España. Uf, o sea, otro rollo. Este partido se juega mañana a las 12 del mediodía. Después, el miércoles también a las 12 del mediodía, Inglaterra contra Argentina. Creo yo que están los que tenían que estar. Sí, no soy muy fan de Argentina, muchos lo saben, pero no deja de ser el campeón del mundo, uno. ¿Le ayudaron? Apuntan la chancla como que sí, pero están el 1, 2, 3 y 4. Como debe ser, no hay sorpresas, creo yo. Están los que tenían que estar, 4 superpotencias en el fútbol. Francia, España, Inglaterra y de Sudamérica, Argentina. Así es como quedaron. ¿Cómo llegaron? Bueno, Francia, 16avos, le ganó a Paraguay 1-0. En los cuartos de final le ganaron a Marruecos 2-0. Creo que no tenía complicaciones. Si acaso, digo, si hubo complicaciones porque son partidos difíciles, desgastantes. Pero yo esperaba, Paraguay jugó muy sucio, es por eso que hubo el 1-0. Marruecos yo pensé que iba a darle más lata, no lo hicieron así. Ha recibido 0 goles en la fase de eliminación y llega con una de las defensas más sólidas del torneo. Francia, de los favoritos. España, en los 16avos le ganaron 1-0 a Portugal. Le dijeron bye bye, ellos son los responsables del por qué ya no está Cristiano. En los cuartos de final le ganan 2-1 a Bélgica. Muy buenos partidos. Eliminó a 2 rivales de mucho peso y mantiene un paso invicto rumbo a semifinales. Y no solo eso, como que España, también Francia, fueron creciendo. Entonces ahí están para enfrentarse el día de mañana. Inglaterra, Argentina, bueno, con cómo llegaron aquí, hablemos de eso al regresar, aquí en 96.9, La Caliente, la que te prende.

Los dos de Tamaulipas con la clica 96.9, la caliente, la que te prende. Oye, ahora sí, hablemos de la otra llave, ¿no? Inglaterra contra Argentina. ¿Cómo llegaron? Pues Inglaterra en 16avos le ganó a México. Partido muy intenso, ¿eh? Ahí, o sea, México, la verdad, sí jugó bien. Podría haber ganado este partido, pero se acabó la creatividad al último. 3-2 pasó Inglaterra a jugar en los cuartos de final contra Noruega. Los vikingos les hicieron guerra, pero al final 2-1. En los dos partidos, Bellingham está en otro nivel, el morro está pesado. Entonces, Inglaterra ha mostrado mucho más contundencia ofensiva y ahora buscará, pues, volver a una final mundialista, ¿no? Argentina del otro lado, en 16avos, le ganó a Egipto 3-2 en los cuartos de final. Le ganó a Suiza 3-1. Entonces la albiceleste llega como campeona defensora y con un ataque que sigue siendo de los más peligrosos del torneo. Vienen rápido estos compas. ¿Juegan bien? Sí, juegan bien. ¿Crees que les estén ayudando? ¿Crees que se lo lleven todo? Yo no creo que va a ser muy difícil que pase sobre Inglaterra. Ahora, aquí va a estar bueno si se encuentra en la final un Francia contra Inglaterra. Como que me llama mucho la atención eso para la final, pero vamos a ver. No te me adelantes. Por lo pronto, ahí tienes a 4 sobrevivientes, 4 grandes, Francia, España, Inglaterra, Argentina. Todos han ganado por lo menos un mundial. Agárrate, esto se pone bueno. Es 96.9 La Caliente, la que te prende.

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Ok, oye, mañana, el día de mañana ya es, pues ya está todo listo para el juego de las estrellas de las grandes ligas. Mañana en Filadelfia, los reflectores están sobre las estrellas y esto se va a poner muy sabrosón. Programado para el Citizens Ballpark en Filadelfia, la casa de los Phillies. El primer lanzamiento está programado para las 5 de la tarde. Aquí hay que ponerse trucha para ver, pues, a quién te gusta ver, a quién hay que ponerle atención. Obviamente a la cara, al rostro de la MLB, que es Shohei Ohtani, es el rostro del béisbol, candidato al MVP, produce con el bat, y cada turno al bate es un espectáculo. Lo mismo para Aaron Judge de los Yankees, uno de los cañoneros más temidos de la Major League Baseball, siempre es

candidato a conectar el batazo más largo de la noche. Está Bryce Harper de los Phillies, o sea, juega en casa, es la estrellita de Filadelfia, así que va a ser uno de los favoritos de la afición ahí en Filadelfia mañana en este partido de estrellas, ¿no? Sobre todo porque va a participar en el Home Run Derby. Kyle Schwarber de los Phillies también, líder de las Grandes Ligas con 32 cuadrangulares al descanso del Juego de las Estrellas, es uno de los nombres más calientes del momento. Bobby Witt Jr. de los Royals, uno de los jugadores más completos del béisbol. Este vato trae velocidad, poder, defensa, todo es de las caras nuevas del béisbol. No puedes dejar afuera a Juan Soto, bateador elite, con una gran disciplina en el plato, siempre genera turnos de mucha calidad. Ronald Acuña Jr. de los Braves, cuando está sano, es de los pelotones más electrizantes, peligroso en este deporte. El vato trae poder y también trae velocidad. Entonces, hay que echarle ojo a estas personas. Si estás buscando ahí del lado latino, pues Juan Soto, Acuña Jr., José Ramírez de República Dominicana, Vladimir Guerrero Jr., todos ellos, ¿no? Entonces, tanto de la nacional como la americana, va a estar parejón esto, creo yo. Shohei Ohtani de los Dodgers con la nacional. Está Bryce Harper, Schwarber. De la nacional está Juan Soto. Acuña Jr. por el lado de la americana. Échale ojo una vez más a Aaron Judge. Con la americana está también Bobby Witt Jr. Está José Ramírez de los Cleveland Guardians. Y Vladimir Guerrero Jr. de los Toronto Blue Jays. Esto se pone bueno, ¿eh? Se va a poner bueno el día de mañana. 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
0: Y bueno, señor, señora que escucha 96.9, la caliente, llegó la hora del desahogo, la hora terapéutica, la hora que ya todo el mundo le tiene miedo.
1: ¡Ay, ay, ay, ay, ay!
0: Me dijo una señora, oiga, usted es el señor del dedazo, le digo, sí, dijo, antes me caía gordo, y le digo, y ahora, dijo, y ahora me cae peor.
1: ¡Ay, ay, ay, palabras mayores!
0: Le digo, ¿por qué? Y dijo, porque le pusieron el dedo a mi restaurante.
1: ¿Cómo?
0: Así me dijo, pero yo no sé quién se lo puso. Pero bueno, señoras y señores, vámonos directamente a los dedazos, directamente de Tijuana, México.
1: ¡Llega!
2: Casimira García Gurro, la que soy yo, ¿verdad?
1: Así es.
0: ¡Qué bárbara! No, hoy viene toda de blanco, parece que va a ser la primera comunión.
1: ¿No ves que iba a ir al Pau Pau, pero no se fue?
2: Sí, iba a ir al Pau Pau, pero no, está muy lejos, 9 horas de manejo, no, está muy feo.
1: Hombre, imagínese, ya ahora es sí que llega.
2: Para los que no saben, eso del Pau Pau es una reunión donde se reúnen todos los de las tribus de indios americanos, que se pone muy bonito, y bueno, nos invitaron personalmente, ¿verdad? Pero dijimos, sí vamos a ir, porque dijeron, no, pues aquí está para el sur, dijimos, allí en Los Ángeles o algo.
1: Exacto.
2: Así, ¿no?
1: Exacto.
2: No, hombre, que vamos viendo, ¿dónde era la ciudad tú?
1: Susanville.
2: Susanville, que oye.
1: Era allá en la frontera de California.
2: Sí, 9 horas.

0: este camino, dije, no, Aragua, ya, ya,
1: olvídate. Yo sí le dije, no, doña Casi, espéreme, espéreme, espéreme.
0: Bueno, hoy vengo con un dedazo de una persona. Fíjate, este dedazo me lo manda Daniel, me lo mandó por escrito, así que lo leí y lo quiero platicar porque usted también puede mandarme un dedazo si le da pena poner el dedazo. Daniel le pone el dedo, ¿a quién crees, Marina Moreno?
1: ¿A quién, doña Casi?
0: A su suegra.
1: ¿Cómo a la suegra?
0: Fíjate, Daniel le prestó $10,000 a su suegra.
1: Ajá.
0: Entonces le dijo que se los iba a prestar y le dijo la señora, pues sí, préstemelo por 3 meses. Le dijo, está bien, en 3 meses no le voy a cobrar interés, pero si no me paga, al lapso de los 3 meses le voy a cobrar el 8%.
1: Ande pues.
0: La señora dijo, bueno, de aquí antes de los 3 meses, pues yo le voy a pagar. Dijo, no, así no pago interés. Entonces resulta de que el fin de semana pasado se cumplieron los 3 meses. No, el antepasado. El fin de semana antepasado se cumplieron los 3 meses.
1: Ay.
0: Entonces Daniel fue con la suegra y le dijo, suegra, con todo el dolor de mi corazón, pero vengo por mi feria.
1: ¡Ay!
0: Entonces digo, para que no se metiera la señora, ¿verdad? Porque la hija luego entra de abogada. ¡Ay, que mi mamá, cómo le vas a cobrar intereses!
1: Sí,
0: que...
1: sí, ¿cómo? No se puede.
0: Pero Daniel dice, oye, son $10,000 que a mí me cuesta mucho trabajo ganarlos. Entonces dice que llegó con la suegra y le dijo, suegra, como ya pasaron los 3 meses, con todo el dolor de mi corazón me tiene que dar los $10,000.
1: ¿Cuál dolor de mi corazón? Pues es mi dinero, ¿órale?
0: Pues sí, pero digo, pa ablandarla, ¿verdad? Le dijo que con todo el dolor de mi corazón me tiene que dar los $10,000 más el 8% de los 3 meses.
1: Ajá.
0: Y la suegra dicen que le empezaron a temblar los cachetes y que le dijo...
1: No diga eso.
0: Le dijo, oye, ¿a poco me vas a cobrar intereses si soy la madre de tu esposa? Soy la abuela de tus hijos.
1: ¿Y qué tiene?
0: Dijo, mire, usted no se me puso valiente cuando fue a pedirme el dinero prestado. Entonces hablamos claro, usted estuvo de acuerdo que el 8% si no me pagaba al lapso de los 3 meses, 3 meses eran gratis, pero en el momento en que usted no paga los 3 meses se activa el 8%.
1: Sí, sí, claro.
0: Entonces dicen que la señora, Hortensia se llama. Ajá. La señora, dicen que Hortensia le dijo, mire Danielito, ya cuando te empiezan a hacer...
1: Ya valió babalú.
0: Dice, mire Danielito... Habíamos quedado, es cierto, que el 8%, pero quedamos de que yo se lo iba a mandar por correo.
1: Ah, caray.
0: Entonces dijo, el cheque se lo voy a mandar por correo. Dijo, sí, me manda el cheque y el 8%. Dijo, del 8% no quedamos que lo iba a mandar por correo.
1: Ah, caray, ¿entonces cuándo?
0: Pues no sabemos. Entonces dice Daniel que le quiere poner el dedo a toda esa gente que llega con cara de humildad a pedir dinero y se ponen perros cuando les toca pagar.
1: No,
0: ese es el
1: dedazo.
0: Está
1: crítico. Buen dedazo. ¿Conoces a alguien que para pedirte el dinero, ay, sí, mira que fue y que vino, te hacen la barba? Y a la hora de pagar no quiere ni siquiera que le dirija la palabra.
0: No, y ya luego te conviertes en el malo de la película.
1: El enemigo a muerte.
2: Bueno, si tienes un dedazo, márcale 661-842-0969 y pon...
1: ¡Tu dedazo!

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0: Recuerda, se vale dedazo, positivo, negativo, sanguinario. Vamos a la línea. Buenas tardes.
2: Hola, buenas tardes.
0: Bueno, ¿cuál te prende?
2: Es que estaba escuchando el dedazo ese de la señora que el niño andaba vendiendo dulces o algo así en la tienda.
0: Ajá. Oh, sí, el dedazo que salió de la señora que el niño vendía dulces y
1: luego... lo dejaba su papá ahí en la mañana cuando se iba a trabajar.
2: Ganas tengo yo de dejar a los berijones que tengo en mi casa con una caja de chicles, así como me amenazaba mi mamá allá en Tijuana.
0: ¿Qué te decía tu mamá?
2: Que si no estudiaba me iba a... dar unas cajas de chicles para que me pusiera a vender chicles, algo así, me acuerdo que me amenazaba.
0: Ey.
2: Pero pues yo lo hacía porque me gustaba el dinero de buscar qué vender y me iba a vender con permiso y sin permiso, para comprar mis cositas que no me podía comprar mi mamá.
0: Sí.
2: Ay, Diosito, es que, digo yo, ganas tengo yo de verdad de que mis hijos los pusiera yo a vender algo porque cómo tragan.
1: ¿Y no quieren trabajar?
2: No, pues es que no crees que se les ve muchas ganas.
0: No, es que los chamacos de hoy en día...
2: están muy a gusto ahí en la comodidad del aire acondicionado de la casa.
0: Sí, sí, sí.
1: No, sí está crítico.
0: No, y hasta... fíjate, está el aire acondicionado prendido y andan hasta en jury adentro de la casa.
1: ¿Cómo van a andar en jury?
0: Oh, sí, se ponen su jury, andan así hasta en pants y luego dicen, ¡ay, tengo frío!
2: Con la cobija.
0: Hijos de la...
1: No, eso sí.
2: Oye,
1: está crítico.
2: Es que recapacitar.
0: Recapitular.
2: ¿Cómo se dice? Es que, ¿sabes qué? Hoy en día los niños no saben el valor de un dólar.
1: Tristemente.
2: ¿Un dólar en qué se compone de los centavos, los cinco y los dieces? Son muy pocos los niños que saben contar el dinero. Digo, ese niño, mira qué bueno de hacer para las matemáticas, ese niño que tienen ahí trabajando, pero imagino que ojalá el niño esté bien, ¿no?
0: Sí,
1: exacto,
0: sí.
1: Eso es lo más importante.
0: Ojalá que no esté obligado a trabajar, ¿no?
1: Y que no esté siendo ex-

0: pero uno aprende a ser listillo. ¿A poco no eres más lista que muchos?
1: Oh, sí, porque ella me daba siempre, ella me vestía. Uh-huh. Entonces agradezco que ella me enseñó a trabajar.
0: Eso, pues felicidades. Gracias, Verena, por tu dedazo.
1: A ustedes.
0: Sal y vale, buen dedazo. Recuerda, si tienes dedazo, 661-842-0969.

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2: Ahora sí, vámonos a la línea telefónica para los dedazos. Buenas tardes, ¿cuál te prende?
3: La caliente, Cascabel.
1: Eso, mi reina. ¿Y para quién va tu dedazo venenoso, venenoso?
3: Pues mira, escuchando el dedazo que dio la señora antes, que dice que encontró al niño vendiendo afuera de una marqueta.
0: Sí.
3: Yo le pongo el dedazo a esos padres tan irresponsables. Te voy a decir porque hace como un par de años a mí me pasó lo mismo. Encontré a dos niñitos, uno como de 10 años, otro como de 7, 6 años, vendiendo afuera de una Walmart. Y yo me les quedé viendo y dije, pobrecitos, andaban bien mal vestidos y todo. Y le compré unos dulces y le dije, ¿y tu mamá? Y me dijo, está sentada allá en el carro. ¿Cómo? Y entonces agarré y me subí a mi carro y me quedé ahí sentada un rato. Y vi que el niño chiquito, cada vez que cobraba, y le dejaba el dinero a la mamá. Entonces agarré, y entonces como ya vi cuál era el carro, agarré y fui, me parqué enfrente de ella y me bajé y le tomé fotografías a la placa y llamé a la policía. Y la mujer, cuando me vio, era una americana. Ajá. Desparramada, así como yo, como de 250 libras, con un cigarro en una mano y con una botella de agua en la otra, y los niños vendiendo.
0: ¡Chin, Marín!
1: ¿Y si alcanzaron a llegar los oficiales?
3: Pues no, porque la mujer, en cuanto vio que yo le tomé fotografías a la placa, ella agarró, llamó a los niños, los subió y se fue. Y yo me fui un buen rato atrás de ella, pero dije, bueno, no puedo estarla persiguiendo porque me meto en un problema. Y agarré y me vine. Pero yo sí hice el reporte de policía y le di el número de placas.
1: Ah, qué
3: y
1: bien.
3: Ellos lo hicieron, no lo hicieron, ya es cosa de ellos. Pero sí, yo llamé a la policía y yo le di el número de placa del carro de la mujer.
1: Lo más seguro es que sí fueron, te lo aseguro.
2: Ay, no, pero qué feo cuando obligan a los niños a trabajar. Ahí sí está.
1: Eso sí es
2: está
1: feo.
2: Muy feo, eso sí. No hay que lucrar con nada ni con nadie.
1: Inocencia de ellos.
0: Buen dedazo, mi reina.
3: A estas temperaturas.
2: Sí, no, sí.
3: Las temperaturas tan horribles para una criatura.
0: Sí.
2: Uno como quiera, las criaturas, mi niña, las criaturas.
3: Oh, my God, mami.
2: Ah, sí, ahora sí ya se acordó, ¿verdad?
3: No, tú deberías de no dejarme trabajar, mami.
1: Pues sí, sí, debería de mantenerla.
2: Fíjate que ahorita estoy...
1: ¿Mandarle su chequecito a su papá?
2: Ahorita estoy revisando mi cuenta bancaria y ando con los números volteados.
1: ¿Cómo?
2: Ahorita le tengo que pedir a todos mis hijos, a mis hijos les tengo que pedir una livianada.
3: Era lo que te iba a decir, vas a querer que yo te dé, en vez de que tú me ayudes.
1: No, dile, aquí no se oye y no se oye, doña Casi.
2: Mira,
1: no se oye.
2: Como tú eres mi niña, te voy a llevar enfrente de la Walmart con una caja de chocolates.
1: Ah, mire nomás.
3: No.
0: Qué bárbara.
3: Yo para eso sí no sirvo. Házmela, no sé qué, me la estar vendiendo ahí. ¿Qué mejor vendemos tamales, mami?
2: Ah, no, pues sí, ahora que hagamos tamales los vamos a vender por docena.
1: Y mire que le quedan muy ricos a ella, ¿eh?
2: Y gratis mejor, hija, todavía.
1: Doña Casi.
0: Qué bárbaro.
3: Y nada más que hagas, te invito. Ahorita no, porque está haciendo mucho calor.
2: Ahorita no se antoja ni siquiera coserlos.
1: Sí, ya cuando hagas que haga hace de frillito, yo te compro una docena.
0: Yo
1: me
0: también.
1: Me avisas.
3: Ok, yo les aviso.
0: Sale,
1: ándale,
0: vale,
1: que gracias. Dios te bendiga.
0: Bendiciones.
3: Y eso me les presento por ahí, a verlo.
2: Cuando quieras.
1: Cuando gustes, aquí
3: ando
1: estamos.
3: Ando muy

0: ocupada, pero quiero hacer un espacio y ir. ¿Desde cuándo tengo ganas de ir a verlo?
1: Pues cuando
2: primero
1: gustes,
2: Dios,
1: aquí estamos.
2: Pronto, esperemos.
0: Ok, nos vemos.
1: Hasta ándale, luego, bye, hasta bye. Luego, y bye. Bueno, vamos a seguir, señoras y señores, en esta hora tan controversial, la hora del...
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0: Vámonos a la línea telefónica del teléfono, ¿cuál te prende?
2: 96.9, la caliente, con el Cascabel y compañía.
0: Eso, viejón, ¿y pa' quién va tu dedazo?
2: Primeramente, ¿cómo estás, mi hermano Cascabel, el día de hoy?
0: Bien, bastante bien, gracias a Dios. Como dicen en la iglesia, bendecido.
2: Exacto, y la locutora que con su voz y sonrisa levanta el rating.
0: Ay, pues estoy...
2: ¿Cómo estás, mi china?
1: Okay, gracias a Dios, muy bien.
0: My God.
1: ¿Y tú cómo te ha ido? ¿Qué cuentas?
2: Muy bien, aquí aguantando el calarón. ¿Y cómo está la mijona? No sé, mi agüite.
0: Hablen allí con
1: está
0: él.
1: Está enojada. No,
0: hablen allí.
1: Ya usted. Me la hiciste enojar.
0: Hablen allí ustedes.
3: A ver, brother, ¿para quién va tu dedazo?
1: ¡Echa veneno!
2: Cascabel, mi dedazo va por los abogados, Cascabel.
0: ¡Ah, caray!
2: ¿Cómo? Abogado, ya sea de accidentes o esto. Oye, ¿cómo roban a despoblado?
0: ¿Por qué? ¿Qué pasó? ¿Conoces algún caso de algún abogado que se pasó de listo?
2: Oh, pues una familiar mía que agarró lo del divorcio.
0: Ey.
2: Y cada llamada que le hacía el abogado, él a ella, $400 o $500 que le bajaba.
1: Sí.
2: Aparte del bill final, porque le pagaba por mes, no sé cuánto.
0: Ey.
2: Y fueron $17,000 el bill final, y fue casi un año y medio, un año y algo, pagándole una mensualidad al abogado.
0: Chín,
1: pero no le dejó saber que cada llamada, cuánto era el costo y todo eso.
2: No, de primero no le dejó saber, y hasta después le dejó saber que queda tanto, y nada más para nada más decirle, oh, tu caso está ya va en proceso, ya vamos avanzando. Eran $500 o $300.
0: No, hombre, hermano.
1: Sí, porque hay muchos abogados que sí te dicen cuánto están cobrando por...
0: Por eso yo siempre que hablo con alguien que se está divorciando, les digo, hey, hablen entre ustedes.
1: Es mejor.
0: Divórciense de la mejor manera. No necesitan abogados realmente.

0: si ustedes dos saben lo que tienen que hacer,
1: pues
0: pero...
1: Pues sí, pero si una de las partes no está de acuerdo, exacto, es mejor el abogado, así
0: pues sí,
1: te evitas estar hablando con esa persona.
2: En este caso, una de las partes, pues, estaba mal y, pues, no, sí se necesitaba el abogado. Pues.
0: Sí,
1: pero
0: sí,
1: ya se llevó a cabo el divorcio bien.
2: Ya se finiquitó, ya todo, gracias a Dios, ya salió de esto, pero no, fue una odisea que, pobrecilla.
0: Oye, ¿pero cómo quedó la pobrecilla entonces?
1: Pues más pobrecilla.
2: Bien, ahí anda.
0: ¿Le quedó una feria del matrimonio cuando menos después de la...?
2: No, doña Cacha, todavía le sigue robando tarjetas de crédito y todo, pues hace tarjetas de crédito. Bueno. Saca tarjeta de crédito a nombre de ella.
1: Eso es bien fácil, nada más dile que hable a los tres buró de créditos y que ponga un lack en su seguro social.
0: Un freeze.
1: Ajá, y no van a poder, si ella va a comprar un carro o abrir una tarjeta, primero tiene que comunicarse, le van a decir en la tienda, ¿sabe qué? Hay un problema, aquí le paso el teléfono y ella tiene que autorizar.
2: Lo malo es un IT number.
1: Ah, no importa, no importa, que haga el lockdown de su crédito. Y vas a ver cómo le va a ayudar. ¡Pregúntanos!
2: Sí, todavía se llevó buena feria de la venta de la casa, bastantito dinero. Y todavía no la tenemos nosotros en una tarjeta de la Costco, de crédito, para que fuera haciendo su crédito.
0: Sí.
2: Y no vas a creer que usando la tarjeta, hasta que nosotros hablamos y laqueamos la tarjeta.
0: Imagínate nada, mano, ese desgraciado tripón es un vividor bueno
1: para
0: nada.
1: ¿Pero que no tenías la aplicación? Ahí se mira cuánto están gastando.
2: Mi esposa lo alcanzó a ver cuando estaban haciendo la compra, la alcanzó a ver y la canceló.
0: Sí, no, sí. Hay que...
2: Canceló la de ella porque tenía la tarjeta de ella y las dos en conjunta, la de la Casco y la de Siri. Y la alcanzó a laquear mi esposa en la noche y todavía en la madrugada hacía como que quería gastar $3 o $2 para ver si funcionaba la tarjeta.
0: Ve nomás.
1: No, hay que tener mucho cuidado cuando ponemos un usuario.
2: China, y con grandes carros fue a la Casco a sacar cosas con la tarjeta de la Casco.
0: Fíjate, desgraciado tripón.
1: No, pues es que él dijo...
2: Los de la Casco le dijeron a mi cuñada y la tenían en foto y todo, y le dieron toda la información.
0: Chin marino.
1: No, pues ojalá que se ponga las pilas y que ya no autorice a nadie para que utilice tarjeta.
2: Así es.
0: Por el momento ese freeze que se lo haga...
1: A la brevedad posible.
0: Sí.
2: Ya lo hizo, parece.
0: Bueno, qué bueno, mi niño, pero cuídate mucho y la próxima vez que llames, acuérdate de saludarme primero.
2: Que tomen todos los jardineros y los carguacheros, todo mucha agua porque va a hacer mucho calor y que se resguarden.
1: Y ponerle poquita, una pizquita de sal y de azúcar también al agua no te viene mal.
2: Y eso es del fin. Ya no tomen tanta cerveza porque se me van a deshidratar ahí en el campo.
0: Sí,
1: hay que tener mucho cuidado.
0: La cerveza deshidrata, yo por eso me la tomo en la casa.
1: Ay, ya bien a gusto.
2: En el cantón apenas, allá en la alberquita, haciendo mi
1: camita. Oye, bien rico.
0: Ay, qué envidia para los que tienen alberca. Yo nomás tengo la tina del baño.
1: Ah, sí, nomás tiene esa.
0: Pero para lo que yo sé nadar, me voy a la casa de la China. Allí, mira, alberca gratis, toalla gratis. Comida
1: sí, porque ya le he dicho que lleve su toalla y nomás no hace caso.
0: Comida con tortillas hechas a mano gratis.
1: Ay, doña Casi.
0: Ya nomás le digo yo a la China lo que quiere oír y hasta piojito me hace. Cuídate, hermano, échale ganas, bendiciones.
2: Feliz fin de semana.
1: Igualmente, hasta luego.
0: Bueno, señoras y señores, seguimos en la hora más controversial, la hora del...
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1: Fíjate que estaban dos amigas platicando en una cafetería. Así na como se pone a platicar uno con una amiga en la cafetería, ¿verdad? Estaban platicando y le dice una a la otra: oye, amiguis, te tengo una pregunta. Y dijo la otra: pregúntame, caón, pregúntame. Y dice: oye, ¿puede una pareja dormir juntos sin que pase nada? Y la otra dice: obvio, obvio. ¿Ya estando casados?
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